0: Guerra de los Mundos.
1: Esa es buena, sí. Y bueno, pues a toda la gente que nos está escuchando, ¿tienen alguna?
2: Teléfono.
1: Hay muchas películas de ovnis interesantes, pero lo platicamos más adelante.
0: Sí, más adelante platicamos con todos ustedes. Mientras tanto, recuerda, 22 27 360 941 es el WhatsApp en cabina.
1: Sean ustedes bienvenidos y en todas partes.
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1: Amigos de la Frecuencia Naranja, pues, ¿qué creen? Tenemos la grata compañía porque el miércoles no se podía, pero hoy jueves tenemos la grata compañía de nada más y nada menos que nuestra tarotista de confianza, mi queridísima Ayla Seas. ¡Bienvenida! ¡Bravo!
2: ¡Bienvenida! ¿Cómo era? Tan, taran, tan, tan. Tan, taran, tan, tan.
1: Oh, que la canción.
2: Y Ayla, ¿qué es eso?
1: Ya está prendido, te lo prometo.
2: Ah, sí, pero no prende el
1: foquito. Sí, el foquito.
2: Hola. Así que aguas con lo que digas.
3: Hola, ¿cómo están? Muy buenas tardes. Pues ya aquí, no se pudo ayer, pero ya se puede hoy. Porque, pues bueno, ya saben, hay muchos partidos agendados y sí, pues claro. Apuesto a la quiniela, entonces pues, hay que estar ahí. No es cierto. Yo apostaría porque soy malísima, pero pues aquí andamos. ¿Qué tal?
2: Mira qué curioso, ¿están? ¿No? Y uno diría que a lo mejor tú le sabes más o menos por dónde o no sé.
3: Ay,
2: pero...
3: no, fíjate que me da un nervio. O sea, por ejemplo, esta temporada que ha estado lo de los partidos, tengo amigos que, quién sabe cómo, en aplicaciones apuestan de 10 pesos, 15 pesos, o sea, y desde el principio hasta el final del partido, y depende del jugador. No, hay ahí un business tremendo que me encantaría conocer, pero no tengo idea. O sea, no.
1: Oye, Ayla, sí, perdóname que te interrumpa así, pero no quiero que dejemos de lado que la semana pasada tenías chance de venir, pero bueno, no se pudo. Y tenías un tema para justamente esa semana, que la verdad no me acuerdo ahorita, pero que estaba bien interesante.
2: Lo de la noche de San Juan.
1: ¡Esa, mira!
2: Que también tú ibas ahí, pero alguien no llegó.
1: Sí.
3: Se hizo una ceremonia, todos los trucos, mi vecina, la...
2: ¡Ay, sí! ¿De veras cómo le fue a la vecina?
3: Claro, claro que hay chisme de la vecina, hay chisme de las vecinas, porque son varias. Y bueno, ¿quién diría? Uno ahí rezando, encomendándose a Dios y las y las vecinas así de... ¡Ay, no! ¿Qué están haciendo, Satanás? Entonces, pues bueno, estuvo muy bonito, estuvo padre. Creo
2: es que también
3: intoxiqué.
2: Tú no faltó el que saltó ahí.
3: Sí, oye, hicimos un buen de rituales. Hoy vamos a hablar de la hermosa noche de San Juan, de este nuevo ciclo solar, de este solsticio de verano, de cómo se ritualizaba desde antes de la llegada de los españoles. Así wow. Que esto es así desde la antigua Roma, para que vean, no nada más es así como lo que nos inventamos. Es ya un ritual que se hace desde hace muchos siglos. Y dependiendo, fíjate que aquí se hacía para unos dioses, en otros lados se hacía para otros dioses, y pues está interesante cómo justo en las mismas fechas. Es de las pocas tradiciones que los españoles no pudieron vencer. Así, órale. Cuando llegaron, dijeron, pues nos aclimatamos, ¿no? Nada más que en lugar de que sea para Huitzilopochtli, ¿por qué no le ponemos San Juan, ¿no? Entonces, eso está muy bonito, es muy interesante. Y justo, muchos rituales se hacen. La Iglesia Católica, hace, no sé, 2 años actualizaron como el manual. Ajá. Entonces, ya no es igual, ya no se hacen igual los rituales,
2: actualizó el chip. Personas.
3: Ya no se sacrifican personas, ya no se hace inquisición. Pero sí hubo una época de oro en donde los ritualitos como estos eran apropiados justamente porque se relacionaba y son relación, rituales celtas. Entonces estuvo muy bonito, hubo de todo, hubo quien lloró, hubo quien sacó todas las cosas. Todavía hay así una brecha de tiempo en la que puede uno todavía... puedes hacer estos rituales de fuego y pues yo creo que los podemos ir comentando.
2: Oye, yo hablando de rituales y de santos y lo que quieras ahorita, yo creo que sí vale la pena aplicar todos los rituales que se sepan. Récenle a todos los santos que quieran, prendan todas las velas que quieran para el domingo, tú.
1: Sí.
2: Y mira, si nos unimos todos así, así y le mandamos la energía así como a Dragon Ball, yo creo que
3: yo vi un chavo que fue a Catemaco. Y llevaba así su playerita de la selección y estaba así con brujos y todo y decía, hoy no va a perder la selección. Y estaba súper seguro porque, pues, oye, Cuacatemaco. Entonces ahí estaban como 2-3 brujos y te juro, ahí con las fotos de la selección para saber, para creer. Mira,
2: ay.
3: Yo no sé si me gustaría Milana para eso, pero hay quien
1: sí,
3: es
1: no,
3: fan,
1: ¿no?
3: O sea,
1: sí.
3: Se hace la cooperacha.
1: Sí.
3: ¿Quieren voy? O sea, hay que nada más juntarnos Milana.
2: Por eso digo que los rituales que podamos hacer en casita y sí, todo, sí, hay sí. que hacerlo.
1: Oye, pues bienvenida, querida Ayla, va a estar muy chido este programa, así que la gente ya sabe que cuando viene Ayla, pues se puede responder a todas sus dudas.
2: Así es, 2227-360-941. Si tienes alguna duda, recuerda, trata de ser lo más específico posible para que también la respuesta sea específica. Que si vas a encontrar trabajo para diciembre o vas a cumplir tu propósito de año nuevo la siguiente semana, o si te están poniendo el cuerno.
1: Cosas como esas.
2: Cosas como esas. Pero a nosotros nos encanta el chisme.
1: Ajá, pero que ese chisme es sabroso, sí, bonito,
2: sí,
1: ¿no?
2: Ese
1: oye,
2: chisme,
1: ahí la, fíjate
2: que te alimenta.
1: Dice que dices, ah, oh, no manches, en serio. Estaba diciendo Mariana hace un rato en el ID que hoy es el día del ovni, ¿correcto?
2: Sí,
3: gran tema.
1: ¿Tú? Ah, exacto. ¿Tú sí crees en los...? Bueno, más allá de los ovnis, ¿en los extraterrestres como tal?
3: Claro, claro, hermoso. ¿Y sabes qué también? Hubo una temporada hace como una semana.
2: Hasta se puso así como, así, sí, como maternal.
3: Te voy a decir una cosa de los ovnis. Ay, no, ¿sabes qué? Sí, súper creo. Y es súper interesante. Ay, estaría bien padre que hiciéramos hasta unos cuantos días de así de UFO. Ahora que se supone que ya están por acá, ¿no?
1: Sí.
3: Que hubo la vidente brasileña, todo, ¿no? La verdad es que no es necesario. Yo creo que ellos ya están aquí. Hay un chorro de pruebas.
1: ¿Viste los nórdicos con Trump?
3: No.
1: Ah, ¿no?
3: Sí, sí.
1: Exageraron, ¿verdad? Pero estaban muy raros, tú.
3: Parecían personajes de videojuego, de Skyrim. Así, sí, sí, sí. Así.
2: Como máscaras, así como robotitos, ¿no?
1: Pues eran unos como güeros, ¿no?
3: Ajá, ajá. Ajá. Es que esa gente ritualiza muchísimo. Hacen cosas bien, bien raras, bien darkies. Yo por eso siempre digo que, o sea, si ellos hacen esas cosas y con sus fuerzas oscuras y consiguen cosas, ¿por qué uno no para encomendarse al bien, no? O sea, para lo contrario que estas gentes hacen. Hillary Clinton, hay un buen de gente que es así santerísima. Ay, no, no, hay mucho ahí, algo que no conocemos muy bien, pero no sé si sean extraterrestres. Creo que pertenecen a otra, no sé, yo creo que otra sección, o si serán, no lo sé. Yo creo que se verán tan hegemónicos, así tan güeros, altos, o sea, no lo sé.
1: ¿Quién sabe?
3: Tengo muchas historias de eso. Justamente apenas estaba platicando con una amiga que es de Tampico. Oh. Y Tampico es zona alien.
1: Sí.
3: Ajá, y es famosa por eso, o sea, también tienen, bueno, no por eso nada más, pero se sabe, entonces es como, oye, vamos al mirador hoy, y pues hoy vamos a ver a aliens, ¿no? OVNIs aquí, por aquí.
2: Órale.
3: Entonces se sabe que la gente va, se lleva sus chelas, se sienta, toda la cosa, y así se pone a ver estrellas. Pues, y naves extraterrestres o lo que sea que sea.
1: Se habla que allá en Tampico está unos monumentos porque no pasan los huracanes allá. ¿Sí te acuerdas?
3: Sí, sí,
1: que
3: sí.
1: Según son los extraterrestres los que han hecho que, bueno, los ovnis como tal, de que no lleguen, no peguen fuerte los huracanes allá, por eso se les hace tan raro y es una zona muy específica para investigaciones de cómo rayos llega un huracán y justamente en esa zona, porque hay una zona en específico, no pega y pega en los demás lados. Está muy curioso, pero bueno, ahí luego platicamos.
3: Sí, no, yo sí creo en eso y pues hay un chorro de fotos de pues naves entrando al mar, ¿no? Y pues de hecho dicen que pues por ahí andan o en el Ártico, ¿no? Pero bueno, de que ya cada vez se vuelven más cínicos, sí. O sea que sí, sí.
2: Ahí están. Oye, yo tengo un amigo, se llama Valentín Paredes.
1: Saludos, lo conozco.
2: Saludos a Valentín Paredes. Y él es un estudioso del tema de los ovnis y de todo esto. En algún momento creo que hizo como un ciclo de conferencias, algo así, o sea, bien investigado y todo. Deberíamos decirle un día que venga para que platiquemos específicamente de las investigaciones que él ha hecho,
1: sí,
2: y de cómo estos datos certeros que hay detrás de pues todo el tema de extraterrestres, ¿no?
1: Sí, y también preguntarle por qué me dejó de invitar al torneo de los medios. Gracias.
2: ¡Ándale!
1: Paredes.
2: ¡Ándale, Vale, que lo dejaste de invitar!
1: Ay,
2: a mí me invitó a jugar y no llegué porque fue cuando me pusieron control remoto el sábado.
1: ¡Qué tristeza!
2: Ya sé.
1: Pero bueno, vámonos a música. Ayla está acá con nosotros para platicar de muchas cosas.
2: Así es, son las 6 de la tarde con 20 minutos en tanto. 2227-360-941 es el WhatsApp en cabina.
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1: No se ponga nervioso, no se ponga nervioso. Continuamos acá todavía, querida gente.
2: Va a cerrar, dice el compadre.
1: No, qué cosa.
2: No, hasta las 9 te vas.
1: No, señor, ya quiero no irme de una vez.
2: No. Es no. Más, tenemos una consulta, ponla.
1: Sí, vamos de una vez, espérate. Es que, ¿cuál es? No, no es este, es este.
3: Quiero saber.
1: Ahí está. Ahí está. Ok, va de nuevo, 3, 2, 1.
2: Ahí va.
3: Hola, chicos, buena tarde. Ya que quieren saber quiero saber.
2: ¿Quieres que le subamos?
1: Ah.
2: A ver, te presto los míos.
1: No te preocupes. 3, 2, 1. Diche macho menos chachi. Diche 1, diche 2, diche 3. ¡Órale! Ahí está. ¡Órale, pues, mija!
3: Hola, chicos, buena tarde. Ya que quieren saber chisme y quiero saber qué va a pasar. Quisiera yo saber si ahorita que peleé con mi ex marido y dejó todas sus cosas sin llevarse nada, ¿va a regresar él o lo mejor es que se las mande? ¿Es un cierre definitivo? ¿Me quiere o no me quiere? Porque ante antecedentes, pues digámoslo así, terapéuticos, psicológicos, no me quiere. Pero quisiera yo saber qué pasa por la cabeza de Mauricio, si me quiere, no me quiere, si va a regresar, si lo mejor es que le regrese sus cosas. Ahí está un chisme para que se entretengan.
2: Nos mandó su fecha de nacimiento.
1: Hasta nombre dijo.
2: ¡Uy! Sí. Amiga, desde ahí, desde el nombre, yo te puedo decir que desde el nombre está mal tú.
1: ¿Sí?
2: Sí, pues
1: no,
2: sí.
1: No tengo nada contra los Mauricios, pero me caes bien por decir nombres. Sí te tienen que decir los chismes. Así, con nombre y apellido. ¡Vámonos!
2: Sí, a ver qué le dicen. ¡Mira, también! Hay otro Mauricio que... No, sí, los Mauricios no. No, hermano. Mira, bye los Mauricios. ¿Ya ves? Nomás con que diga Mauricio ya es red flag.
1: Vamos a decir los nombres.
2: No, cállate.
1: ¿Verdad? Con todo
2: es
1: el mundo
2: que se llamaba así.
1: Aparte de los...
2: Ya
1: ahora entiendo tantas cosas.
2: Y también una amiga muy querida dice que sí, que en él también.
1: Ay, no.
2: Es una amiga que empieza con Mar y termina con Diana.
1: Saludos.
2: Ay.
1: ¿Y ahora qué?
4: Bueno, pues vamos a ver. Hay mucho chisme, como bien lo comentas.
1: Ok.
4: Y pues vamos a analizarlo a profundidad, ¿sí? Porque hay muchas vertientes de este chisme. Yo siempre cuando son este tipo de, digamos, lecturas, hago algo que se llama lectura de pareja. Digo, es como un ping pong. Entonces nos hablan un poquito de cómo actúa uno y luego en respuesta, ¿qué pasa contigo, no? Entonces vamos a hablar de Mauricio primero, ¿no?
1: Okay.
4: Fíjate, creo que sí hay aquí varias situaciones. Lo importante y lo más importante que quiero esclarecer antes es que todo esto tiene un propósito superior, ¿sí? Para ti. Y me gustaría que quedara muy claro eso, porque sí, efectivamente, Mauricio es una persona muy mañosona, ¿sí? Creo que ahorita él es consciente de varias cosas que ha hecho mal, de varias cosas que ha hecho por debajo del agua, en las que adrede te ha lastimado. Creo que él ya tiene una idea de la mecánica de relación que tienen y es, digamos, un poco toxicona, ¿sí? No sale él como el diablo invertido, no sale como el siete de espadas. Son un chorro de cartas de arquetipos que sí simbolizan de alguien que es manipulador, que es mañoso, que entiende el amor desde una perspectiva dolorosa. ¿Qué quiere decir eso? Pues que no amo, sino que controlo, que manipulo, que pues trato yo así mis dinámicas de relación. Creo que Laura va a tardar en tener, digamos, este valor de decirte las cosas. Llegó un punto en donde decide él definitivamente dejar de darte, dejar de aportar, dejar de hacer las cosas que debe y sabe que debe de hacer. Y pues empezó él a portarse, pues sí, nos dice aquí muy distante, nos dice que tienen varias cosas que no te está diciendo. Pero ojo, porque es muy importante esto, que no caiga esta situación en un gaslighteo. ¿Qué es esto? ¿Qué es el gaslighteo? Pues que esta persona va a tratar con todas sus fuerzas de hacerte sentir que tú estás mal, que estás alucinando, que lo que tú quieres, lo que tú piensas, tu razón, tu lógica, están mal. Entonces, ojo, porque de hecho esta es la prueba de fuego para hacerte fiel a ti misma, ¿sí? Tú después de esta situación no vas a volver a tener relaciones así ni dinámicas así, porque estás aprendiendo que es que de hecho él sale como el diablo y tú sales como el arcángel Miguel, ¿sabes? Que es muy diferente el poner límites, es muy diferente la hora de convivir, la confianza, la lealtad. Creo que la estás comprobando, es algo que él no sabe hacer. Y al final de cuentas, sí, creo que sí va a... Sí, es un final cansado, es un final doloroso, es un final que no va a suceder ahorita. Pero ojo con quedarte tú con culpa, con remordimiento, porque las cosas no son así. Hazle caso a tu intuición, procura no pelear, no echar así los gritos nada más porque sí, porque eso es lo que él quiere, ¿sabes? Que tú te sientas mal, entrar en estas discusiones, tratar de controlar tus decisiones, ¿no? Entonces, ojo, creo que es el final de una relación que ha sido cansada para ti. Es natural que estés enojada, procura más bien tomar cartas en el asunto y no dejarte de que él te empiece a decir cómo deben de ser las cosas. Hay un cambio y una transformación que son importantes para ambos, pero creo que sí, definitivamente hay alguien que no está siendo honesto y es él.
2: ¡Sas! ¡Mande! Es que dice por aquí alguien que se está espejeando con esa relación.
5: ¿Neta?
2: Pues mira, yo creo que a más de una nos cayó ese... Ya, ya, bye. Si se llama así, bye. Es red flag desde la presentación.
5: Ya sé tú.
1: ¿Qué más tenemos?
2: Hasta ahorita...
1: Dice...
2: Que no, pero...
1: Ese no. Pero bueno.
2: Ok.
1: El tema del día de hoy, querida Ayla.
4: Bueno, pues vamos a platicar. Por ahí si tienen más preguntitas, ya saben, aquí están sus amixes tarotistas de confianza, esotéricos, que vamos a chismear todo lo necesario para que te des cuenta, para que nos demos cuenta de quién está haciendo, nos la está haciendo. Bueno, pues vamos a platicar un poquito de la noche de San Juan. Fíjense que, como estábamos platicando hace rato, es una noche sumamente interesante que empieza, es una tradición romana, porque pues ellos festejaban el solsticio justamente quemando cosas, haciendo hogueras, porque era como hacerle, después de una temporada muy larga, un favorcito al sol. Acuérdense que pues en el pasado muchas personas entendían los fenómenos naturales o astronómicos como deidades, ¿no? Así había un dios de la luna, un dios del sol, ¿no? En este caso, en esta ocasión se hacía para impulsar al sol, para ayudarle al dios del sol a que siguiera, digamos, funcionando. Eso era en la época de los romanos. Entonces, como nosotros somos de tradiciones, digamos, romanas, porque muchas de nuestras creencias, que los romanos en sí también parten de otras vertientes como los mesopotamios y bueno, así antes también había quien. Los romanos justamente hacían esta tradición, se catoliza, ¿no? ¿Sí se dice así? Catoliza. Uh-huh, se catoliza. Y bueno, ponen a este señor que es San Juan Bautista, como el simbólico de esta temporada, ¿no? San Juan Bautista, pues digamos, fue alguien muy importante que para la Iglesia Católica hizo varias reglas, varias leyes, como muchos santos, ¿no? Que por ahí se dedican mucho a la escritura, a la traducción de la religión en el catolicismo. Entonces, pues hay muchos santos que no es como que no hayan hecho muchas cosas, pero hay unos que se destacan un poquito más, como la otra vez que estábamos viendo... no me acuerdo qué santito que nos pusimos a investigar qué hacía y en realidad pues era un escriba, ¿no? Era alguien que escribía algo así con San Juan Bautista, ¿no? Pero bueno, choca en la Nueva España, ¿no? Con la Mesoamérica antigua, ¿no? Y hay varias deidades, dos deidades muy importantes. Una es Tezcatlipoca, que es pues digamos el dios de la noche. No sé si lo estoy pronunciando bien. Tezcatlipoca. Lo practiqué toda la tarde y hoy no me está saliendo. Que es el dios de la noche, ¿no? Uh-huh. Y justamente por ser el dios de la noche se hacían en esta temporada estas hogueras. Son hogueras, ¿sí? Y justamente en la religión católica, San Juan Bautista se cree que las hogueras queman los pecados. Ajá. Entonces tú puedes pecar todo el año. Y no justamente así tú.
2: No, o sea, es un decir.
5: Sí, ya sé.
4: Y en estas hogueras se supone que quemas. En ese entonces, pues en Mesoamérica, ellos le daban luz al dios de la noche. Pero también hay otro dios que es un dios muy viejito, ¿no? Que es el gran Huehuetoc. ¿Sí? Él es un viejito, es un dios muy viejo, y él se dedicaba justamente, bueno, no se dedica, pero es el fuego más antiguo, ¿no? Entonces, él se supone que tiene un caldero que debe de calentar y representa a un volcán, ¿sí? Porque en la Mesoamérica, pues, se creía que él era el dueño del fuego viejo, y el fuego viejo era nada más y nada menos que el magma. Entonces, se relaciona mucho con los volcanes, y esa era como a quien le rendían, a quien le daban ese ritual del fuego. Sin embargo, después llegan los mexicas.
1: Ok.
4: Y ellos también tienen a su dios, que es el increíble Huitzilopochtli, sí, que es prácticamente la versión joven, ¿no?, de Huehuetoc. Entonces, también a él le rindan el Señor de Fuego, le rinden tributos, le rinden estas hogueras. Y cuando llegan los españoles, da la casualidad, como en muchas casualidades religiosas y culturales, que es por la misma temporada cuando se rinde justamente tributo a estas tres deidades. En diferentes épocas, pero sí son tres deidades, ¿no?
1: Ok.
4: Entonces, choca con San Juan. Y en San Juan, pues no, es algo de las únicas tradiciones que no nos pueden, digamos, como arrebatar aquí en la antigua, bueno, no a mí, ¿verdad? Nuestros ancestros, pero justo lo catolizan, ¿no? Y es San Juan Bautista, ¿no? Pero pues por bajita la mano, como ya sabemos, muchos pues seguían haciéndole o rindiéndole ritual a sus mismos dioses.
1: Perfecto. Esto como introducción, seguiremos platicando más al respecto, pero tenemos que ir a música y regresamos.
2: Así es, 2227-360-941 es el WhatsApp en cabina, son las 6:48.
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2: Son las 7 de la tarde ya con 11 minutos. Hoy es 2 de julio y es Jueves Tarotista.
3: Y estamos muy contentos de que estés con nosotros en este día porque Ayla dijo, vamos a cambiar la movida a estos muchachos y voy en jueves para sorprenderlos. Así que está con nosotros y seguimos platicando de muchísimas cosas más.
2: 22-27-360-941, tenemos varias consultas. A continuación vamos a ir con ellas, así que tranquilos, tranquilos todos.
3: Mientras, vámonos a música, regresamos y en todas partes.
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1: Ay, Marianne, hay mucha gente que tiene dudas.
2: Dudas de esas sabrosas.
1: Sí, tú.
2: A ver, por ejemplo.
1: Dice así.
3: Hola, solo para preguntarles si después de una separación con mi exmarido de 7 años, que llevamos de separados, nunca hemos perdido como esa comunicación, esa llevarnos bien por nuestros hijos y todo, pero últimamente así como que se está dando el de tú no tienes pareja, yo no tengo pareja, o sea, hay sentimientos, hay respeto y todo y nunca ha pasado nada, pero pues ahorita los dos estamos solteros, como que los dos tocamos el tema como de broma de, ay, pues hay que regresar, pero no fue tan descabellada la idea, entonces, no sé, si se va a dar, no se va a dar. Él se llama Juan, Yudiana, y él es Virgo y yo soy Acuario. O es mejor buscar pues otra forma y seguir llevándonos bien. Saludos.
2: Ándale.
4: Ok.
2: Otra forma. Yo digo que nunca es bueno regresar con tu ex.
1: ¡Hola, mírala! Ojalá tú te hicieras caso a tus propios consejos.
2: Ya no.
4: Ok, vamos a ver. Tenemos, primero, hay una dinámica aquí. Fíjate que hay diferentes posturas, ¿sí? Y depende qué tanto tú quieras acceder a esto. Él está, yo creo que él está dando toda la energía aquí, ¿sí? Lo que es un hecho es que la dinámica que ustedes tenían antes ya no puede volver, ¿sí? O sea, no le han dado final a varias cosillas que es necesario que lo hagan, ¿sí? Aquí me sale aquí que tú eres la que más está, digamos, pues ya dándole un final, como que tú ya estás viendo qué cosas no te gustaron del ciclo pasado. Ya ha habido evaluación, no sé, te pregunto porque estaría bueno que nos dijeras. Ya hubo un punto en donde tú dijiste, esto no me gustó de esta relación, esto ya no lo repetiría, no me gustó cómo actuamos, cómo nos dijimos, qué pasó, o sea, porque creo que lo has estado evaluando, pero no lo has verbalizado. Y creo que es importante, porque él está súper dispuesto, ¿sabes? Él está así de contigo, pan y cebolla, diría mi mamá, y hacemos, y yo te puedo ofrecer esto para que todo funcione, esta empresa que tú y yo tenemos, y entonces préstate a un nuevo ciclo y así. Que eso estaría muy bonito, muy padre, jajaja, jijiji, pero él lo dice desde el poco análisis que hubo de la relación anterior. Entonces, ojo, porque tú puedes tomar esta decisión también, nos dice por acá, como por hacerle el bien, por hacer las cosas bien. Ajá. Y ese no es el punto. El punto es que los dos entiendan que la mecánica de relación que ustedes tuvieron y la que ahora pues aparece entre ustedes es distinta. No pueden volver a hacer las cosas igual. ¿Qué significa eso? Que estás dispuesta tú a aprender de él, está dispuesto él a aprender de ti, a ser humilde, a quitarse las culpas, los miedos, el tú me hiciste, yo te hice, eso ya está como resuelto. Eso es una pregunta muy importante, porque la verdad, a la hora de que tú nos preguntas así como deberíamos, te sale la rueda de la fortuna, y fíjate que la rueda de la fortuna es que nada está escrito, es como el colmo del tarot, yo siempre lo digo. ¿Por qué no está escrito? Porque hay un chorro de cosas detrás, hay un chorro de temas que debemos de tocar. Esta es la tarea que te da el tarot, ¿sí? La tarea es cuestionar, que los dos cuestionen esto y pensar más bien, no en sería lo mejor o yo quiero actuar bien o sería lo mejor para mi familia, ¿por qué no? Y él, de su lado, pensar qué cosas yo ya voy a hacer, dejar de ser la víctima y el victimario y me voy a hacer cargo para poder aprender mutuamente de esto, porque lo que sí es muy claro es que tendrían que iniciar prácticamente como si fueran novios. Sí, y esos son acuerdos muy importantes. Ahora, ¿deberían de llevar la relación como estaba? Pues fíjate que la relación como coparental, sí se dice así, ¿no? Coparental, está bien, ¿no? Creo que es lo indicado. Creo que sí va a pasar por algunas transformaciones, pero de todas formas también a la hora, aquí nos advierten un poquito, a la hora ustedes tal vez de querer hacer las cosas como, pues, tranquilos, puede que se interponga un poquito este flow todavía del amor. Probablemente es un jalón, probablemente podrían experimentarlos, nos sale también el mundo, que es el final de las cartas, pero definitivamente de intentarlo otra vez, empezarían un nuevo ciclo, ya no lo continuarían, ¿sí? Y muchas veces se dice, ¿no? Así como de, ay, cuando regresas con un ex, o sea, se quedan las cosas como estaban, ajá. Pero yo creo que en esta situación tienen la oportunidad de evaluar qué harían diferente.
1: Ándale. ¿Lees la siguiente consulta? La leo yo, tú dila.
2: A ver, léela tú si quieres.
1: Dice, ¿te parece hasta uno? Porque dice, hola, mi consulta es la siguiente. Desde hace unos meses, fíjese usted, le presto... Desde hace unos meses le presto dinero a una señora, obvio, obteniendo una ganancia. Y los pagos me los hacía semanalmente y es un dinero que no me urge ya que es ahorro para reiniciar mis estudios universitarios. Así que digamos que está parado ese dinero. ¿Continúas, amiga?
2: Ah.
1: No, olvídalo. Dice, la última vez que le presté...
2: Ya. Va. La última vez que le presté me pagó un mes después ya de contado, pero me traía de la próxima semana sí te doy. Y como dije, un mes después me pagó. Me volvió a pedir prestado y ciegamente creí que no me haría lo mismo que la vez pasada. Ya me debió de dar dos pagos y aún nada, ni siquiera un mensaje, y estoy pronta a recibir mis resultados de mis exámenes para ver si quedé en la uni y ocupar ese dinero para pagar los gastos de inscripción.
1: Estaba esperanzada a que ese mismo dinero me sirviera para sustentar mis gastos, sino si ya no puedo seguir trabajando por estudiar o a lo que voy, ¿no? Este, entre comillas, negocio sí me va a hacer... es que no puedo leer tan lejos.
2: Dice, ¿este negocio sí me va a ser redituable? Ah, okay. ¿O mejor busco otra fuente de ingresos además de mi trabajo si es que la uni me lo permite?
1: Gracias.
2: Esa es la pregunta. Muchas gracias. Vamos a ver qué dice. ¿Qué dicen para ti?
1: Y también quiere ir a ver a CD9.
2: No.
1: Ah, okay.
2: Es que en la mañana platicábamos de CD9 contra One Direction.
1: Ah, ok.
2: De Inglaterra contra México.
1: Oh, ya, Juan Gabriel contra Harry Styles.
2: Exactamente.
4: Pues yo creo que este negocio ha pasado por varias etapas, ¿sí? Al principio me parece que va a ser muy batalloso. Y creo que es parte de la experiencia que nos estás contando, que ha sido de batallar, de confirmar, de como probarle a esta persona que al menos es importante que se te valore, que vea lo que tú estás haciendo. Y eso te puede molestar muchísimo. Entonces, aquí lo que nos están diciendo es que veas este negocio como parte de tus múltiples actividades. Tal vez no como la fuente central de todas tus finanzas, porque eso puede terminar o puede hacer que tú termines muy conflictuada o conflictuado. Ahora, definitivamente te puede apoyar, es algo que sí, a largo plazo o poco a poco, a prueba y error, tú vas a ir viendo que sí te puede ayudar, pero te ayudaría más bien como a apoyarte a moverte, movimientos, viajes, probablemente incluso como a simbrar el principio de otro emprendimiento. Entonces, velo como una ayuda, pero tal vez no basar toda tu chamba, todas tus finanzas en esos préstamos. Y procura apoyarte también de otras personas, ¿sí? Tienes que ser muy, muy fuerte, muy, digamos, muy directa o directo en esta situación, porque creo que solamente así las personas van a respetarte. Creo que al final va a ser un ciclo largo, pero puede tener buenos frutos que te van a ayudar a lo que te decía, viajes, construir, movimientos, cosas como que un propósito superior.
1: ¡Ándale! Ah. Me gusta cuando ahí se pone así bien, quién sabe cómo,
2: Como muy especialista, sí, como que se transforma.
4: Trance.
1: Pues sigan mandando sus preguntas así como esta, la verdad nos encanta el chisme, 2227-360-941, porque aparte que nos enteramos del chisme, Ayla les da una respuesta.
2: Sí, 2227-360-941, son las 7:24.
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1: Ay, Dios mío, son las 7:39 minutos. Querida gente, gracias por estar con nosotros.
2: Hay una consulta, pero esta es anónima, como tratamos de que sean la mayoría, solo sí. Que a veces se nos sale, ¿verdad? Perdón. Dice, ¿la leo o la lees?
3: Sí.
2: ¿La leo?
3: Dice, por favor, amiga.
2: Mi consulta es que terminé con mi pareja después de 12 años. Tenemos hijos.
3: ¡Ay!
2: Y ella primero me decía que sí quería regresar, pero estos últimos días ya no quiere. Y quiero saber por qué ya no. Yo sí quiero. Anhelo, pero ella es su postura que ya no, y quiero saber por qué ya no. Y
3: dale,
2: le voy a enseñar
3: carnal.
2: A Ayla en este momento tu
3: qué feo.
2: Número para que lo vean.
3: Qué feo estar en la incertidumbre de saber por qué, pero muchas veces creo que es más conveniente no saberlo tú.
2: Era lo que platicábamos ayer, ¿no? Del futuro y así también.
3: Ajá, como que pues ya si no quiere, pon tú que en tu cabeza esté, es por alguien, o en tu cabeza está, ya no me ama, cosas así, bueno, por lo que sea, ya no quiere estar y hay que respetarlo, ¿no? Bueno, Dios dijo.
2: No sé, tú.
3: Pues sí, porque más te haces daño sabiendo el por qué.
2: Pues sí, pero a veces es naturaleza humana preguntarte, y lo primero que haces cuando hay una ruptura o cuando hay algo que no entiendes es culparte, es naturaleza humana. O sea, primero es no. Que hice mal yo. Y ya está, después ya empiezas a...
4: ¿Dicen
2: pues
4: es lo malo. Terminó? ¿Te dicen?
2: No, dice por qué terminó. Solo dice que después de 12 años terminaron.
3: Sí, por eso es importante de pronto también pues la terapia, ¿no? Porque en la terapia te enseñan que no es tu culpa. A veces la decisión es de la otra persona. Y ya el hecho de respetar de, bueno, no quiere estar conmigo, me gustaría saber por qué. Pero ese es el preguntar por qué te va a hacer más daño. Adelante, Ayla.
4: Ok, bueno, yo preguntaba por qué habían terminado. Porque yo veo que acá hay... pues bastante dolor, ¿sí? Mira, no es como que ella ya tenga a alguien o esté viviendo su vida o ya quiera emprender el vuelo así con libertad, porque creo que le está costando mucho trabajo. El por qué ella no viene de este momento en donde, al parecer, ella misma está viviendo un chorro de crisis, un chorro de situaciones, un chorro de momentos que tal vez ahorita se le hace bien complicado gestionar. De alguna forma, me parece que... podrías apoyarla, podrías ser también empático y comprensivo con este proceso que ella está viviendo. Sin embargo, me parece que ella tiene mucho la sensación de que no, o sea, no cuenta contigo. Entonces, es una de las cosas que, claro, que le importan mucho para relacionarse contigo. Me parece que sí, yo veo aquí que tienes el corazón súper apachurrado, que estás muy bajoneado, pero también veo aquí que es ahora cuando has entendido que no vale la pena discutir con ella por cualquier cosa, que no vale la pena meterse a los cates, decirse de cosas, la discusión, los gritos, o sea, que eso ya no va. Creo que también has entendido que... cada quien tiene derecho de ser quien es y que estás dispuesto a escuchar lo que ella quiere, así como tú también, dejar muy claro cuáles son tus límites. Sin embargo, no es que sea tarde como tal, pero creo que ella todavía no lo ve. Una cosa es que tú ya lo hayas vivido, que tú ya lo hayas entendido, que ya sepas o por fin te haya caído como ese 20 y del dicho al hecho. ¿No? Una cosa es esa y otra cosa es que demuestres con hechos que ella entendiste que la relación o la dinámica no es de culpas, tú me hiciste, yo te hice, es que por tu culpa, es que yo, es más bien una dinámica en donde pues hay que dar, si queremos recibir hay que dar, y creo que por un tiempo no se sintió ella así. Entonces, ¿por qué no? Porque tiene una idea de ti como pareja un poco impositivo. Como en este sentido de él quiere tener la razón, quiere discutir, llegó un punto en la dinámica de relación en donde tú ya no le dabas, ¿sabes? O sea, ya no invertías, tal vez energía, tal vez económicamente, tal vez así, apapachos, no sé, apenas vi un meme que decía, sé el novio de tu esposa y ella va a ser tu esposa, algo así, ¿no? O sea, como en este sentido del seguir buscando dinámica, como que no pare, y además pues que te veas también dispuesto a aportar. Creo que ella se siente así. Trae una sensación, bastantes miedos sobre cómo fue el pasado. Y yo preguntaba por qué habían terminado, porque hay un hecho aquí que alguno de los dos cometió alguna traición. No específicamente se pusieron el cuerno o algo así, porque no. Yo creo que más bien una traición de tú sabías que yo confiaba en ti y usaste algo que me dolía mucho para atacarme. O usaste algo que no me gustaba o que yo te dije plenamente muchas veces que no estaba bien para hacerme sentir mal. Entonces hay que mediar eso. Es, no te digo definitivo o algo así, pero yo sí siento que pues hay muchos elementos que por ahora impiden que ustedes se desenvuelvan. Si me preguntas a mí qué podrías hacer tú para poder, no sé, tal vez hacer un acercamiento con ella, sería entender que ella está viviendo un momento y que si ella te está diciendo por ahora que no, es no, ¿sí? Y verlo tal vez desde el me doy un tiempo para ver qué es lo que ella quiere y si elige este camino, aceptarla como es, ¿sí? Es una persona muy inteligente, muy intuitiva y creo que ya se dio cuenta de varias cosas. ¿Cómo ven?
3: Muy bien.
2: Ándale.
3: Pues ahí está.
2: Ay, o sea, no presiones las cosas, pues.
3: Yo digo que dejes las cosas en paz, amigo, y continúes tu vida.
2: Es el más positivo del mundo.
3: No, pues
4: un poquito, un poquito. Pues sí, o sea, es como que, bueno, yo no sé, ¿verdad?, cómo es toda la dinámica de relación, pero si terminas con tu galana galán porque se peleaban cada rato y de pronto extrañas y llegas a pelear otra vez, pues ¿para qué?
3: O sea, es correcto.
4: Más bien, ¿qué voy a dar? ¿Qué ofrezco? ¿Qué?
3: Oye, pues, si quieres, continuamos con tu tema, sí, de que trajiste del día de hoy. ¿Del San Juan?
4: Ah, ok, me parece muy bien. Y bueno, ahorita que tenemos un tiempo, me gustaría, no sé si todavía nos sigas escuchando a la persona que preguntó si debía llevarle su maleta.
2: Sus cosas.
4: A donde estaba su pareja, su expareja. Yo le pregunté después a las cartas y no. No, creo que eso viene desde la nostalgia, desde la tristeza, desde el pasado. Entonces, mira, las cartas para confirmarte la respuesta, además de la información de la lectura de pareja, te dijeron que no.
2: No le lleves las cosas.
4: No.
2: ¿Para qué?
3: Exactamente, véndelas.
4: Bueno, muy bien, vamos a platicar entonces, vamos a seguir platicando. Ya dicho esto de los ritos y demás, también hay diferentes mayordomías en donde queman diferentes hogueras. También hay fuegos artificiales, también se utiliza en diferentes lugares la quema de fuegos artificiales, así como pues toritos y demás.
3: Ah, ok, sí.
4: Como para quemar los pecados, como ya habíamos dicho, la noche de San Juan es para quemar los pecados. Ahora, compartiéndoles un poquito de lo que nosotros hicimos en la noche de San Juan, a mí me gusta mucho esa noche, esa dinámica, porque el fuego es nuestro invitado. Como es un cierre de ciclo y es solsticio de verano, se piensa que el fuego está más potente que en otras ocasiones, ¿sí? Yo he tenido experiencias súper interesantes en las noches de San Juan. Alguna vez en una noche de San Juan no hice un ritual porque estaba fuera de Puebla, estaba en Playa del Carmen, porque ya sabes, tienes que ir a pensar cosas a Playa del Carmen, como todo buen poblano.
2: Hay que ir a pensar cosas.
4: Hay que ir a pensar sí. Mientras chambeas ahí en el sol. Muy bien, pero bueno, yo estaba ahí. Y en esa noche, yo ya sabía que una noche, dicen por ahí que, porque también se dice que en la noche de San Juan hay poblaciones donde dicen que sale el diablo. Y entonces en la noche de San Juan te dicen las abuelitas, no salgas, ¿no? Regrésate a tal hora, como tipo toque de queda, no hagas como cosas específicas, ¿no? No te quedes muy tarde solo porque se te puede aparecer el mismísimo chamuco. Y hay ciudades en donde la tradición específicamente es como tener reposo en esa noche. Y también hay ciudades en donde al contrario, ¿no? Como que se le reta un poco a esta malicia porque el fuego lo purifica, ¿no? Entonces depende de la población. Y yo creo que el lugar del país en donde nos encontremos. Ahora, aquí en Puebla, pues la verdad yo no he escuchado muchas tradiciones, pero yo en esa, bueno, sí, he escuchado las mayordomías, ¿no? Y la quema de fuegos artificiales. En Playa del Carmen, yo nada más les comparto aquí una experiencia un poco paranormal, sino decir muy paranormal. Esa noche yo tenía una velita. Pues se supone que se acaba la cera, se consume y va, ¿no? El pabilo. Y me duró el pabilo solito, en una vela, como 6 horas. O sea, no se apagaba. Y a nosotros en la casa nos llamaba mucho la atención porque no se apagaba. Y era físicamente imposible. Tengo un chorro de videos de la vela que parece que está flotando más que como... pues ahí. Y esa misma noche nos empezó a pasar de todo, ¿no? Empecé a hablar con un amigo como casi telepáticamente, soñamos lo mismo, soñamos que nos quemábamos las manos. Fue así una noche muy interesante y al día siguiente, pues como si estuviéramos crudos, ¿no? De ahí, los siguientes años he hecho la noche de San Juan en mi casa con una fogata o, bueno... Yo siempre quiero hacer una hoguera, pero pues no tengo el chance, ¿no? Si les dijera, esta noche San Juan casi nos intoxicamos porque de pronto como estaba lloviendo, según yo, te eché todo bien padre para que no se fuera, no se metiera el agua, cosa que escandalizó a mi vecina.
2: Como a nadie
4: le sorprende. Se puso muy mal la vecina. Fue a preguntarle a todas las vecinas qué clase de brujería estábamos haciendo. Justamente ayer me dijo una vecina que se puso nerviosa, que estaba como que
2: ¡ay,
4: tenía miedo!
2: No.
4: Y nosotros alrededor de la foguera, la vecina, no, buenos deseos y amistad, no. O sea, y nosotros así de, dile al fuego tus nuevos propósitos de amor. O sea,
2: ajá, sí,
4: que nada
2: bonito,
4: que ver, agradecele al fuego su compañía. Y la vecina, no, que esto no siendo, ¿por qué colaboran y hacen comunidad? No. Entonces, pues bueno, ese día las reglas son así. Nosotros tenemos invitado al fuego. Entonces le tienes que hablar al fuego y prácticamente como si fuera nuestro amiguito durante toda esa noche. El ritual se supone que es saltar, son varios pasos, ¿no? Pero uno de los rituales es saltar el fuego, ¿no? Muchas veces es saltarlo, incluso hay quien camina encima del fuego porque el chiste es que su mismo cuerpo se purifique. En este caso, en este aspecto, nosotros no lo hicimos así, fue más como de rodear el fuego. Cada quien decía algunas palabras, hubo meditación, fue una noche muy larga, pero se vela hasta el más de la medianoche. Esa es la tradición. Y los siguientes 3-4 días todavía hay energía de ahí, del solsticio de verano, del fuego, en donde puedes hacer también ejercicios de purificación. Es solo para purificar. Si ustedes ahorita quisieran hacer un ejercicio similar, yo siempre les recomiendo hacer un ejercicio con vela.
3: Okay.
4: Con una velita en tu casa, una vela blanca, a la que antes de prender la vamos a limpiar con sal. Aquí ya hemos platicado un poquito de ese procedimiento. Se purifica, se limpia con sal, se encomienda a que esa vela tiene tu propia energía. Y como un ejercicio pequeño, pues puedes utilizar una vela blanca, un lapicero con tinta negra y una hoja. Entonces, antes de empezar tu ritualito, tal vez ahorita ya no así como de San Juan específicamente, pero sí un ritualito ahorita de final, de inicio de verano, tal vez todavía estamos a tiempo, unos cuantos días a tiempo, prende la vela, prende un inciensito, que sea un momento para ti. Y este ritual a mí me gusta mucho, en algún oráculo que tengo se llama la hoguera, porque justamente vamos a quemar algunas ideas que ya no queremos para nosotras. Entonces, yo te recomiendo que si tú tienes ahorita temas súper atorados, porque ahorita hay una temporada bien fuerte, empezó Mercurio retrógrado.
2: Ay, no, otra vez.
4: Tenemos temporada Cáncer, ¿no? Hay ahí un chorro de cosas que, miren, yo no soy astróloga profesional, número uno, pero sí les puedo decir que ahorita la sensibilidad anda a flor de piel.
3: Ay, sí, la verdad es que sí. Querida Ayla, no nos vamos, regresamos, seguimos platicando más adelante de esto y muchísimas cosas más. 2227-360-941, recuerden que tenemos hasta las 9 para las consultas. Vámonos a música en todas partes, Pontexa.
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2: Un tema importantísimo que debes considerar al seleccionar escuela es el del transporte. 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Si vas en tu auto, procura tomar vías que no estén congestionadas durante los trayectos de ida y regreso para que no te pongan falta.
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17: La tercera hora ya comenzó en este jueves, que es el jueves 2 de julio del año 2026.
18: Así es, la recta final a través del 94.1 y en esta noche de tarot todavía tenemos algunas lecturas más, así que ustedes tranqui, nosotros nos apuramos.
17: El clima se presta para que sigan preguntando cosas y que Ayla nos siga contando de todo lo que nos viene contando desde hace 2 horas. La neta está muy interesante.
18: Así es, recuerda 22-27-360-941.
17: En todas partes.
18: Pontexa.
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3: Ya estoy haciendo cualquier cosa. ¡Ah! Perdón. Continuamos, querida gente, con Ayla y obviamente el tema que trajo para el día de hoy.
4: Ajá, pero ábrenos
5: el micrófono. ¡Ábrenos el micrófono!
3: Ahí está.
5: Oye, hay una lectura más, espérate.
3: A ver.
5: No voy a decir la terminación. Pero dice: hola, quisiera saber por qué me tienen mala fe en mi trabajo. Hay ocasiones en las que del diario me duele la cabeza. Otras en donde estoy bien, afuera, o sea, la casa y la calle. Y al llegar al trabajo me da muchísimo sueño. Me duelen mucho los hombros. Cabe aclarar que meterme en chismes o en cosas donde no me afecten, la verdad es que no. Siempre mantengo mi margen. Y viene su fecha de nacimiento.
6: Ok.
5: Una persona muy jovencita, por cierto.
6: Sí. Padre.
5: Jovenchuela. Jovenchuelita. Ah, mira, viene aquí su fotito.
6: Ok. Ahí
5: está. Jovenchuela, jovenchuela.
3: Ay, querido amigo, pues ¿cómo te explico? Cada gente que te encuentras en el trabajo chismosa. ¿A poco no?
5: Híjole, es que, ay, como...
3: Sí.
5: Como, ay, como si... No, no, sí, o sea, la gente que es mala onda.
3: Chismosa, sobre sí, todo. Sí. Parece vieja.
5: Como si no tuvieran cosa, cola que le pisen tú.
3: Ay, sí.
5: Pero bueno.
3: Perdona.
5: Y ahí la su carita. ¿Eh?
3: No entiendo.
6: Ok, muy bien. Vamos a ver. Creo que hay varias temillas. Sí, claro que te vas a sentir cansada en tu trabajo. Hay un ambiente muy pesado. Creo que tiene que ver mucho con, de pronto, la seguridad que tú misma tienes a la hora de llegar. Creo que tú en tu trabajo sabes que sabes, ¿sí? Y no te da miedo decir las cosas, ser objetiva, ser inteligente, ser estratégica, ser lógica, ¿no? Usar la razón para tomar algunas decisiones. Y lo que sucede ahí es que es muy desgastante porque usualmente te hacen sentir que eso está mal. Entonces, claro que te vas a cansar, claro que va a haber por ahí una sensación como que te hace sentir que tal vez este trabajo no es para ti, que este camino no es para ti, porque te hace dudar de la perspectiva del camino, del rumbo de la carrera y lo que has hecho. Entonces, presta mucha atención. Creo que hay específicamente, mira, no quiero ser así como ay, tan específica, pero sí, hay un hombre, es mayor, creo que puede ser tu jefe o varios jefes por ahí, o varias personas que son hombres mayores que tienen mucho o influyen mucho con esto, ¿sí? Cuidado con la manipulación, pueden ser un poco rucones, por ahí, por así decirlo, los viejos rucos se les dice, que son cerrados, que son tercos, que son, pues sí, o sea, como sexistas, misóginos, ¿no? Que ellos se la saben y tú no te la sabes. No sé si hay muchas personas con estas características o solo hay una, pero en general te absorbe muchísima energía. Entonces, claro que a esta persona le gustaría que tú le rindieras cuentas y que tú fueras más dócil. También nos habla por ahí de una chica, una mujer, que también tiene una energía muy fuerte contigo. Y entonces, mira, tú no tienes que pelear. Bueno, más que fuerte, directa y hasta un poco grosera. Entonces, tú no tienes que pelear por un lugar en este lugar, no, o sea, no por un lugar en tu trabajo. Ya lo ganaste, ya lo comprobaste, tu chamba está ahí. Entonces, pues más bien yo te recomendaría que te protegieras, porque lo que está generando este desgaste es que tú te plantees si ya es el final. O sea, si ya deberías de renunciar, o si ya mejor me voy a otro lado, o sea, si ya acabó. Entonces, bueno, yo te recomiendo que te protejas, al menos un ratito, ponte una piedrita o un cuarcito en tu ombliguito, protégete el ombligo, tápatelo, o sea, de plano cuando vayas. Y antes de entrar, pues piensa en eso, ¿no? O sea, como que todo se le rebote a quien se le tenga que rebotar. Y tú mantente directa, eso no está mal, eres muy inteligente.
5: ¡Ay!
3: ¡Órale! Perdón, pensé que era un chavo, pero no vi su foto.
5: Entonces, no, es una chica.
3: Sí, no, y a veces, como que el ser, tener hombres como jefes, como lo hizo Ayla, así como que se te tratan peor, ¿no?
5: Pues, la verdad es que yo ahí sí he tenido la bendición de que no me ha tocado algo así. O sea, he tenido buenos jefes, me he llevado muy bien con ellos. No me ha tocado que por ser hombre haya un tema misógino o machista, la verdad.
3: Pero en este caso sí.
5: Digo, a mí no me ha tocado esa experiencia, por eso digo que no es que necesariamente porque sea un jefe hombre.
3: En este caso sí, digo, porque sí, fue lo que dijo Ailo. Sí.
6: Uh-huh. Uh-huh. Oye, y procura no meterte en chismes, así como bien dijiste en tu pregunta, pues así mantente. Si es cuestión de chismear con alguien, mejor evítalo. No le cuentes nada a nadie, o sea, ándate tú en una dinámica más discreta y observadora con la gente, porque por ahí también te pueden estar metiendo en algunos problemas.
5: Ándale.
7: Muy bien.
5: Bueno saberlo. Sí. Yo creo que tú y yo mañana vamos a venir con un cuarzo, pero así, mira, así una cosota, así, de tamaño volcán Popocatépetl en el ombligo, así.
3: Sí, no, ¿sabes qué es lo triste? O sea, uno es compi, ¿no? Uno sabe que es tranquilo, pero por las buenas somos buenos, pero por las malas no nos conocen. Entonces, es lo que yo creo que mucha gente hace, ¿no? Es tranquila, no se mete en problemas, pero cuando se meten ya
5: cuando
3: con
5: los
3: tu trabajo,
5: buscan,
3: cuando los buscan, ¿no? Pueden sacar incluso hasta lo peor de ti.
6: Ay, sí, y pues ni cuiden. Modo, ni modo, porque pues toca. A veces sí, también no esa chido. Parte del enojo, de buscar tu dignidad, vale mucho la pena también. Y mejor que digan, ay, no, mejor no me meto con él porque se pone bien loco o loca, a decir, ay, pues me meto con él porque es bien pasguata, al final de cuentas nunca me va a decir nada. Claro. Ajá, ándale, o sea, mejor que te conozcan por histérico, loquito, psicótico, que,
5: ay,
6: que
5: Dios
6: por
5: mío.
6: Dejado. Yo pienso, ¿verdad?
3: Es decir, pienso. Una pequeña opinión, ¿verdad? Pero cada quien.
5: Pero cada quien. Pero cada quien. Con las señoras cuando están lavando, pero ¿quién somos nosotros ándale, para ¿no? opinar?
6: Una opinión.
3: No, pero sí, no te dejes, amiga.
5: Son las 8:22 y ya vamos en la recta final.
3: Vámonos a música, regresamos para concluir tema. Y si llega alguna otra pregunta,
5: ¿lectura?
3: Pues... Ajá, exactamente, la pues ya la hacemos.
5: Bueno, áyla. Sí. En todas partes.
6: Bueno, es colectivo,
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1: Amigos de la Frecuencia Naranja, de verdad, qué gusto tener a él acá con nosotros, porque siempre hay cosas de qué hablar, los temazos que vienen más adelante. Obviamente, pues, parece que todavía está lejos, pero se pasa el tiempo así, que ya cuando menos nos demos cuenta ya va a ser temporada de Halloween y todas esas cosas.
2: Oye, lo platicábamos fuera del aire, la siguiente semana, porque parece que a los tres nos gusta este tema, la siguiente semana vamos a hacer un especial de extraterrestres. ¿Qué les parece? De lunes a viernes, evidentemente cada uno con

0: con sus especialidades, con sus temas o con lo que quiera hablar, vamos a invitar al Vale el jueves. Y el miércoles hablamos en el tema de también el tarot, ¿no? También todo esto, cómo se involucra con seres de otros planetas.
1: Me encanta. Pues mira, yo todo lo posible para acercar a nuestros hermanos interplanetarios, para darles la bienvenida, porque pues ya están aquí. Ajá. Y tengo muchas anécdotas, entonces va a estar bueno de compartir. No saben cuántas, está chido. Hasta tengo, bueno, igual, alguna ocasión estaría bueno también invitar a un amigo, que él también es así súper experto, de que hasta tiene fotografías.
2: ¿Ah, sí?
1: O sea, sí. Órale. Él es alguien que documenta todo lo que ve. Y marca de agua y así. Casi no lo Órale. Comparte, pero quién sabe por qué. Él específicamente tiene como una algo que
0: le
1: hace
0: llegan
1: que
0: a
1: todo
0: él.
1: El tiempo esté viendo eso. Entonces, Órale. Igual estaría bueno un día invitarlo.
0: Sí, sí, sí, estaría chido.
2: Sí, pues, si se puede la próxima semana, mucho mejor. Uy, que va a ser.
1: Ver, estaría bueno. Le voy a decir.
0: Sí, dile, a ver si quiere venir.
1: Pero sí, de él tengo muchas historias que a ver si me da chance de compartir.
2: Va,
0: me late. Hay gente que quiere saber tus contactos, quiere saber cómo sacar una consulta personalizada. Digo, si bien Ayla nos hace el favor de regalarnos
2: claro.
0: una preguntita a los que estamos aquí, a la gente que manda sus mensajitos, etcétera, pues para que vayan contigo bien, una consulta aquí todo con... Como yo la verdad es que ya tuve la oportunidad de ir con Ayla a alguna consulta, así fue como la conocí, y la verdad es que es súper, súper amena, te va llevando de la mano, tú haces tus preguntas, entonces la verdad es que está muy cómodo. Pero ¿dónde te pueden encontrar?
1: Miren, yo tengo mi consultorio ahí en su casita en San Manuel, entonces si gustan y tienen la oportunidad de ir a lectura presencial, ahí está su casa, y si no, puede ser en línea. Tengo diferentes tipos de lecturas, diferentes rangos de precio, a veces tengo, digamos, promoción, pero depende también el día y el tiempo y espacio con el que se agende, porque a veces hay quien me agenda de un día para otro y de ahí pues la promo es un poco menor, y bueno, ahí hay de precios, de sabores y como nos acomoden, pero mis redes están como Lala Tarot, así me encuentran en Instagram, Lala Tarot, y también en Facebook como Lala Tarot, ahí pueden leer las recomendaciones, los comentarios que tienen sobre mis lecturas, y bueno, yo trato también de subir algunas dinámicas a la semana sobre preguntitas que a veces regalo o tengo así interacciones también, algunas lecturas en vivo, y con mucho gusto, ahí estamos para servirles.
0: Eso.
2: Querida Ayla, pues, ¿alguna conclusión del tema que comenzaste o todavía tienes muchas cosas o tenías cosas que platicar?
1: No, pues, ¿saben qué? Es más bien eso, ¿no? Como platicar del origen también de esto, que me gusta mucho, mucho siempre ver el lado de la historia, de cada evento que nosotros vivimos, verlo tal vez desde un pensamiento, no como, digamos, lógico y buscarle las razones todo el tiempo a todo, sin embargo, creo que también es muy interesante ver el motivo antropológico, ¿no? Digamos, la versión, la historia, el contexto, que hace que nosotros todavía tengamos estas creencias porque se relaciona y se vincula todo con nuestras, pues como nosotros vemos el mundo, entonces es muy bonito siempre estar en un lugar o en un espacio que es México, en donde se presenten todo el tiempo las oportunidades para ritualizar nuestra existencia. Y ya nada más para concluir, nos quedamos como en este ritualito de San Juan. Si tienen la oportunidad de platicar con una vela tus problemas, que quieres que transmute, que se lleve, hazlo, no se lo pierdan, platíquenle al fuego. Un día de estos que estás muy estresada, estresado, algo que tienes ya así, que te estás cansado, estás harto, que quieres que se lleve, de verdad inténtalo y dale al fuego un papelito, algo para que consuma justamente esa idea, y van a ver cómo al momento se empiezan a sentir mejor. Hay quien incluso simplemente quema una carta cuando está muy enojado, y creo que es un ejercicio muy lindo, y yo creo que el fuego justo es un ente que no existe en otros planetas, al menos que nosotros sepamos, ¿cómo le dicen? Bueno, se me fue la palabra, pero hay que aprovecharlo. Entonces, cuando tengas problemas, háblale al fuego y vas a ver cómo se los quema.
0: Eso, okay. ¿Un elemental no era?
1: Ah, un elemental, no, es una palabra, porque aquí lo vemos así, el fuego, pero es una palabra, como que es una especie de, no, se me fue la palabra, déjenme recordarla y el miércoles que viene, es que lo estoy interpretando, pero no,
2: pregúntale
1: no
2: a
1: me
2: la
1: viene
2: IA.
1: La palabra, no me viene la palabra.
0: Pero la IA no le va a entender si le haces las manitas.
2: Ok, Ayla querida, muchas gracias por estar aquí con nosotros.
1: Pues con mucho gusto, aquí siempre para hablar de todas las cosas que nos impresionan y nos mantienen en misterio de la vida.
0: Eso.
2: Oye, ¿te gusta el fútbol, verdad? ¿Cómo viste a la selección?
1: Ah, pues más que me guste, no tengo opción.
0: Es que su mamá es bien pambolera, sí. Tú.
2: ¿Tú no?
0: Y en casa pues, también son.
1: Sí, sí, o sea, sí me gusta, sí. Pues la verdad, un partido muy emocionante el que nos dieron este martes. Y yo sí estaba al borde. La verdad que no soy así de como de ver todos los partidos, pero ahora sí me he mantenido informadilla. Y muy, muy, muy intenso. A ver este domingo qué. Que se viene.
2: Ay.
1: Y le quiero preguntar al tarot, así que no me hagan preguntarle.
2: No le preguntes.
0: Sí, no.
1: Oigan, ¿y qué ternura me da el niñito este, el Morita?
2: ¿Mora? Ay, ¿Morita?
0: No. ¡Ay, ya sé! A mí me cuando le pusieron el chavito enfrente.
2: Ah, sí, sí, se empiezan a reír.
1: No manches, es un niñito. No,
0: con sí. Sus barritos.
1: Sí, no,
2: ah, que vive en Granada,
1: qué buena
2: dice.
1: Onda.
2: Lo queremos, bien, mucho.
0: Lo queremos mucho,
1: sí,
0: al Morita.
1: Tiene mi admiración. O sea, de mis personajes fab, o sea, Morita, porque pues es chiquito y es un niño, es un chavito.
2: Literal.
0: Es un niño. ¿Tú sí. qué estás haciendo a los 17? No, sí. Mayo, no ya que me pongo a pensar yo que están
1: mis fotos bien chacas en pantalla.
0: Escuchando. Que aquí todo está peor.
2: Sí, no. Pero bueno, ojalá le vaya bien el domingo.
1: Ándale. Suerte, Morita, suerte.
0: Todos
1: bueno, más
0: Morita.
1: Que suerte, ya, lo tienes todo, Morita.
0: Yo vi muchos memes de Morita. Uno decía, aguas con el niño, no lo vayan a hacer mermelada.
2: Ya sé.
1: No, te paso.
2: Vámonos a música, son las 8:41.
0: Regresamos a despedirnos en todas partes.
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1: Pues nos vamos, querida gente. Ha sido un verdadero placer estar con ustedes. Y pues nada más, un pequeño mensaje, ¿verdad? A toda la gente que nos escucha de mi parte. Solamente decir que quien se lleva se aguanta y ojalá no salga llorando cierta persona que trabaja acá, que es un compañero y que si se está llevando, se lo digo de frente, te vas a aguantar, ¿ok? Gracias, querida gente.
2: El domingo gana México.
1: El domingo gana México, sí.
2: Ay, Dios mío, es que... Híjole. Para empezar, el tema de los lugares de trabajo se supone que somos, y lo he dicho siempre y no es la primera vez que lo menciono, pero los lugares de trabajo pues es donde te tienes que llevar en paz, ¿no? O sea, lejos de que te hagas amigos o no vas a ser amigos, eso lo hemos dicho muchas veces, pero pues que haya una buena convivencia, ¿no?
1: Pues sí, el contexto lo sabrán después, querida gente, porque esto se va a poner interesante, va a ponerse buenísimo, créanme. ¡Epa! Y ya sabrán de qué se trata, pero mientras ha sido un verdadero placer estar aquí con ustedes.
2: ¿Cómo dicen? ¿Traeremos cositas o se preparan cositas?
1: Se vienen cositas.
2: Literal. Oigan, tengan un muy buen camino a casa, manejen con mucha precaución, estuvo lloviendo en algunas zonas, así que está resbaloso, por el amor de Dios, manejen con precaución.
1: El día de mañana, viernes, que es Exa fin de semana, a las 6 te esperamos porque, pues la neta, vamos a cerrar con broche de oro.
2: redes sociales, seguimos echando el chisme, @ExaFM Puebla. @Mariana al aire.
1: Alex Rocha, locutora, si nos encuentras para lo que quieras, lo que gustes y lo que mandes.
2: Maneja con precaución en todas partes.
1: Ponte Exa.
2: Bye.
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8: Gusto, Paco Ánimas, acompañado de esta belleza. Oye, claro, autóctona y claro muy, pero sí. Muy.
9: Oye, muy diferente. Guapa, muy, podríamos decir,
8: Rosa Concha.
9: Tecuela y Canutillo, que bueno, pues estoy esta noche aquí acompañándoles. Y pues muy contenta, Francisco, de traer toda mi belleza a este programa y donde vamos a tener también la belleza varonil, la testosterona en los invitados.
8: Producto de dama.
9: Oh, imagínate nada más, por un lado va a estar con nosotros el patrón,
8: Alberto del Río. Vamos a platicar con él de todo un poco, de su carrera, de todo lo que ha sucedido. Alberto del Río estará con nosotros en unos momentos más aquí en Amigos Sin Derechos. ¿Y quién más?
9: Y en la música, señoras y señores, una promesa que promete y que cumple. Damas y caballeros, con nosotros, ¡Fran!
8: ¡Eso!
9: Oye, Fran y su música. Este niño también yo lo conocí desde chiquito, una cosa preciosa. Yo trabajaba en su casa, lo llevaba al kinder.
8: ¿A usted era la
9: le preparaba el changuis, exactamente. Órale. Y bueno, pues ya se podrán imaginar ahora verlo grande y todo realizado. Me da tanto orgullo, sí.
8: ¡Qué padre! Pues mira, va a estar con nosotros Fran, que es el creador de la canción Rueda el Balón, que han escuchado ustedes en XFM, en La Mejor FM, en Globo, y que de verdad nos ha dado una alegría distinta en esta fiesta futbolera. ¡Vamos con Memo Schutz! Para hablar después de la victoria del bicho. ¡Adelante, mi Memo!
9: ¡A mí me fascinan, Memo! ¡Ni un hijo sin hijo!
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11: ¿Cómo estás, querido Jesse? Fuerte abrazo para ti y para toda la banda de Sin Derechos. La figura del día, no busquemos más. Algunos estarán inclinando con España porque, bueno, no sufrió sobresaltos al enfrentar a Austria con un Lamine Yamal que hizo muy bien las cosas, Dani Olmo también, y bueno, ya España está en la siguiente ronda. Para mí es el rival que van a enfrentar Portugal. ¡Qué partidazo frente a Croacia! Hoy terminó la historia, uno de los más grandes de todos los tiempos. De hecho, estaba entre Luka Modric y Cristiano Ronaldo. Y al final, partido en donde se terminaron agregando 15, 16 minutos, en donde hubo un par de goles anulados, en donde hubo polémica, pero que al final Portugal accede a la siguiente fase. Y el próximo lunes, en los famosos mata-mata de octavos de final, estarán topándose frente a España. España ante la furia. Cristiano Ronaldo, jugador más veterano en no solo jugar un partido de eliminación directa a sus 41 años y 127 días de edad, sino también en convertir un gol. Lo hace por la vía de los 11 pasos, le anularon otra que era una jugada extraordinaria. Algo van a tener que hacer con la regla del fuera de lugar, porque vaya que hay polémica sobre esta situación. Es algo que tendrá que analizar FIFA en la próxima edición de la Copa del Mundo, más allá de si van a agregar a que sean 64 selecciones. Pero bueno, para mí la figura es Portugal, es Cristiano. Sufrieron, pero una de las selecciones favoritas todavía tendrá opciones en esta edición de la competición más grande del fútbol del planeta. Así entonces las cosas, Cristiano se mantiene con vida y una hipotética final Portugal frente a Argentina, que no creo que se pueda dar, porque pues hay muchos rivales por ahí complicados. Imagínense, todavía está Francia del lado de Portugal, del otro lado Argentina se podría topar frente a Brasil o México, y sí, que eso es lo importante. Así las cosas, querido Jesse, familia de Sin Derechos, les mando un fuerte abrazo, cuídense mucho.
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9: ¡Ay, sentí gacho, oiga! ¡Siu! Ahí está, dándonos de vuelta solo.
8: Es que si no se ve mi playera, mira. ¡Siu!
9: Ah, es que trae la playera de Ronaldo, aquí el bomboncito este que tengo al lado. Oye, pero estaba viendo la carita de Memo Schultz. ¡Qué bonito que eres, Memo! Ah. Yo creo que este niño da para muchos proyectos que le tengo pendientes. ¿Sí? Grábese bien esa carita porque la vamos a ver muy seguido, ¿eh?
8: Ok, pues ahí está, grábese la carita del buen Memo Schultz, compañero de MBS Deportes. Y como bien mencionaba, la figura del día, Cristiano Ronaldo, le anulan un gol que, híjole, ¡ay! Esa regla del fuera de lugar que nos ha privado de tanto.
9: Ay, yo siento regacho, mire, de veras nada más anulan goles y creo que el niño Dios llora, ¿eh? Niño Dios llora.
8: ¿Y cómo no amar a Cristiano Ronaldo y cómo no amar a Messi? Y lo explicó muy bien, ¿quién cree?
9: ¿Quién, oiga?
8: El Chicharito Hernández. Ay, no, y por eso esto. Vamos a ver este reel que subió el Chicharito, porque creo que es una gran explicación de por qué amas a Cristiano o amas a...
9: Cámaras y micrófonos con el Chicharo, claro que sí.
12: Por eso siempre he dicho que Messi es Superman y Cristiano Ronaldo es Batman. Superman nació con poderes, Batman no. Batman tuvo que construirse a sí mismo, con disciplina, valentía y coraje, hasta convertirse en extraordinario. Y creo que esa es la verdadera discusión, no quién es mejor, sino qué historia te inspira más. Ambas son de admirarse y ambas inspiran mucho. La del que nació con un don o la del que demostró que con disciplina puedes cambiar tu destino. Porque al final admiramos a Messi por lo que es, un ser de otro planeta. Pero muchos admiramos a Cristiano Ronaldo porque es un monstruo de la voluntad que nos obliga a mirar al espejo y hacernos sentir capaces de romper con cualquier límite.
9: Oye, ¿qué
8: le cuesta al Chicharito hablar de cosas fregonas?
9: No
8: anda diciendo cada babosada, pero ahora sí dijo, mira, algo que vale la pena.
9: Y le faltó la Mujer Maravilla, hubiera dicho ahí quién también podría ser la Gatúbela, ¿no? Además, del fútbol.
8: Adelante.
9: ¿Quién pudiera ser la Gatúbela del fútbol? No, yo no juego fútbol, yo digo de los jugadores.
8: No, pues no sé. Nadie se deja las uñas largas. Mejor vamos con Gerardo Velázquez de León y Luis Castillo, que están en Dallas y que les tocó vivir esa parte de este triunfo también a la distancia. Adelante, muchachos.
9: ¿Dónde me canta tanto Dallas?
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13: Saludos, señores. Saludos cordiales desde nuestros estudios centrales de MBS, televisión, radio, digital.
14: Deportes.
13: Y deportes en Dallas. Dallas, Texas. Hoy hemos vivido el mejor partido, me parece, hasta el momento de la Copa Mundial de Fútbol, con el partido entre Portugal y la selección de Croacia en Toronto.
14: Exactamente, gran partido. Bicho hizo gol por primera vez en una fase de eliminación directa. Se va Luka Modric, sí. Y a temblar aquí en Dallas el equipo de España, ¿eh? Por fin se va a enfrentar a un equipo, no los que le puso la FIFA tan fáciles para avanzar, ¿no? ¿Sí? Austria.
13: ¿Se le puso, eso se lo puso tan la FIFA?
14: Sí, claro, lo acomodó. Sí. Sí,
13: o sea, ¿cómo dices barbaridades?
14: España se hubiera enfrentado a Croacia,
13: dices
14: lo
13: barbaridades,
14: echa.
13: Dices mentiras.
14: Ajá.
13: Eres un mitómano. O sea, ¿quién terminó? Estos duelos de segundo lugar contra segundo lugar a mí me parecen injustos, ¿no? Croacia y Portugal. Porque un primer lugar termina con un tercer lugar que son una facha alguna.
14: Claro.
13: Y aquí se demostró. Hoy Portugal me parece que... Hay una decisión espectacular por parte de Roberto Martínez, el técnico español, que saca a Cristiano Ronaldo y funciona el cambio. Y viene el último gol del partido, en un muy buen cabezazo del jugador del Paris Saint-Germain, que termina evidenciando que esta ronda de 16avos de final es una ronda innecesaria, me parece.
14: De acuerdo. Sí. Completamente más innecesaria.
13: Más partidos, ¿no?
14: Pero ahora, se viene un partidazo próximo lunes aquí en Dallas, en octavos de final.
13: Sí, eso sí.
14: España contra Portugal. Que todos esperaban que se fuera a dar el choque en la final.
13: Ya sí, no se va a dar en la final. Se va a dar en esta ronda de octavos de final. El camino de Portugal y la selección de España sería Dallas, Los Ángeles, Dallas, Nueva York para la final.
14: O Miami, tercer lugar.
13: Que ese es el de los perdedores, ¿no?
14: Por ahí puede. Ahora, yo no me sorprendería que Portugal de Roberto Martínez, español, hoy es mejor equipo Portugal, pero ya lo estaremos analizando durante los próximos días. Mucho mejor equipo Portugal que España, ¿no? España ha vendido mucho humo.
13: Para ti, lo que pasa es que tú tienes una situación muy similar al gobierno mexicano, de una envidia y de una situación... que crees que fuiste conquistado y te tienen que ofrecer disculpas.
14: No, pero eso no vamos a hablar.
13: Y qué sé cuántas estupideces dices durante
14: un partido. De eso no voy a hablar.
13: Entonces, España no tiene nada que ver con eso. España hoy dio el golpe de autoridad que tenía que dar en la Copa Mundial.
14: Austria.
13: Sí, la que le ganó a Argentina 2-0. O sea,
14: no, Austria.
13: La que a Argentina le costó.
14: México le ganó a Ecuador y lo critica. ¡Ecuador!
13: Pero hay que hablar del arbitraje. Yo creo que mañana nos vamos a detener para hablar del arbitraje.
14: Perfecto.
13: Que ha sido una facha en el torneo, ¿eh?
14: Mañana aquí en Dallas hay fútbol.
13: Sí, vamos a ver a la selección de Australia contra la selección de Egipto. Y de ahí nos vamos a Houston para estar en el partido de ya octavos de final, Canadá contra Marruecos. Vámonos, ¿no?
14: Vámonos, pásenla bien.
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8: Gracias, Gerardo Velázquez de León y Luis Castillo, con su análisis desde Dallas de este partido también. En otros resultados, el día de hoy, pues España, como bien lo mencionaron ellos, ganó 3-0. El equipo de Suiza está ganando en este momento 1-0 a la selección de Argelia. Están llevándose a cabo apenas los primeros 10 minutos de este partido. Y bueno, el otro encuentro, pues como ya lo sabemos, Portugal venció a la selección de Croacia 2-1. Pero sin más preámbulos, está con nosotros el heredero de una de las leyendas. No es cierto, él está, Alberto del Río.

0: Alberto del Río, ¿cómo estás, mi querido patrón? Mira, sentado en un banco alto, menos, y lo alcancé. ¿Cómo estás, mi querido Alberto?
1: Está grandote, licenciado Paco Ánimas. ¡Qué grandote! ¿Cuánto mides, patrón, para que me empieces a antojar?
0: Dígale su altura, patrón. Adelante.
2: 1.96.
1: ¡Ay, Dios mío!
0: ¿Qué haría con eso, señora Rosa Concha?
1: Pues imagínate nada más, me dejaría como pollo en brocheta de pollo. ¡Qué barbaridad! Pero bueno, pues no, qué gusto tenerte aquí, ¿eh? Te voy a dejar tantito porque voy a coser unos ejotes con huevo y al ratito regreso porque te van a entrevistar de una forma preciosa. ¿Qué sientes por mí?
2: ¿Me invitas algo de los ejotes con huevo?
1: Bueno, pues sí, ahorita vas a ver, te voy a invitar unos pedazos de...
0: ¡No!
1: ¡Unos pedazos de huevito con ejotes! Que luego se pone una...
0: Luego le damos lo uno y se pone loca. ¿Cómo estás, querido Alberto del Río? Bienvenido, Amigos Sin Derechos.
2: Muchísimas gracias, gracias por tenerme aquí contigo en Amigos Sin Derechos. Pero no te me vayas a
0: emocionar. No te emociones.
2: Como la doña, por favor.
0: No, la doña es la única que se pone acá media rara. Oye, pues platicar contigo es un lujo. Pues qué bueno que estás por acá. Cuéntanos, porque pues has estado. Últimamente tu carrera tomó muchos giros, como has demostrado siempre ser un hombre que le gusta estar en el entretenimiento como tal. O sea, más allá de la lucha libre, del espectáculo, que eres un profesional y que te conocemos desde que eras Dos Caras Junior, ahora con tu leyenda que forjaste en la WWE como el patrón Alberto del Río, siendo el único mexicano que ha ganado el Royal Rumble, ¿o estoy mal ahí?
2: El único.
0: Ahí no más, ¿eh?
2: Y pasarán los años.
0: ¿Cómo estás, patrón?
2: Dice cara. Muy bien. Como te decía, muchas gracias por estar aquí. Siempre contento de estar en México. Yo nací en México, soy mexicano, pero desgraciadamente no vivo aquí, entonces no paso todo el tiempo, pero cada vez que puedo venir a ver a mis amigos, a mi familia, a Ciudad de México y recordar mi infancia en esta hermosa ciudad, siempre me hace muy feliz.
0: Yo sé que a lo mejor ya lo has dicho en algún otro lado, pero ¿por qué decidiste en primera instancia en algún momento despojarte de esa máscara tan bonita que era la de Dos Caras Junior?
2: Bueno, porque cuando yo llegué a la empresa de WWE, te hacen ellos un tryout, una prueba para poder ser parte.
0: ¿No?
2: Fui enmascarado, sí. Pero cuando yo llegué, pues obvio, allá en esa empresa, pues nadie me conocía. Y entonces los de seguridad me hicieron quitarme la máscara, esperar ahí a la persona de relación de talento. Y entonces, pues de pronto como que pues paraban los muchachitos y las muchachitas. Y ese pelado trajeado... de 1.96, ¿quién es? Y entonces se empezó a hacer así el movimiento y entonces me dijo el jefe de relación de talento de aquel entonces, John Laranaitis, dijo, ¿nunca has pensado, eres alguien que vende muy bien, que sabes vender tus expresiones de muy buena forma? Y eso es lo que nosotros hacemos en Estados Unidos. Luchamos, pero contamos historias dentro del cuadrilátero. ¿No has pensado en quitártela? Yo en aquel entonces decía, no, para nada, no, pues la tradición, la máscara, el legado. Pero eventualmente cuando me di cuenta de lo que era la industria, a dónde podía llegar desenmascarado, pues fue que decidí ponerla y guardarla en un cajón un rato.
0: La dejaste guardadita y nació la leyenda Alberto del Río, que hiciste mucho ruido allá en los Estados Unidos, lograste campeonato tras campeonato, hacer las cosas diferente, porque justo normalmente estamos acostumbrados a ver a los luchadores mexicanos pues de 1.65, 1.70, pero ya uno de 1.96 pues, en el básquetbol y muy poco también. Oye, y ahora después, pues ya empezaste, después de esta etapa en los Estados Unidos y demás, regresaste a México, has luchado en la manera independiente, pero también ya le empezaste a meter también al tema del espectáculo. Te metiste un reality. Nunca pensé yo verte en un reality. ¿Cómo te fue? ¿Cómo te sentiste tú?
2: Pues, o sea, complicado porque, o sea, yo había hecho un reality antes, hace 4 o 5 años, que era de pasteles. Entonces era un tema y un contenido completamente diferente, pero al final del día, entretenimiento, muy divertido el aprender todo esto del arte de la repostería y todo, pero en ese reality pues era entrada por salida, o sea,
0: sí, claro.
2: Llegabas, chambeabas y te ibas a tu casa como pasa en la mayoría de los trabajos. El otro reality, el reality de la granja, híjole, pues era encerrado 24/7 y convivencia con personas que sabías quiénes eran, pero eran desconocidos prácticamente, entonces... muy divertido, pero complicado también esa parte de la convivencia y de estar en un solo lugar por más de 2 meses.
0: Oigan, está el patrón Alberto del Río con nosotros en Amigos Sin Derechos, en Exa, en La Mejor, en Globo. Vamos a hacer un corte en radio. Seguimos en redes con el patrón. Va a regresar Rosa Concha, le tiene unas preguntas por ahí que también usted quiere escuchar. Así que prepárate,
2: ya
0: patrón.
2: Me puso nervioso, ¿eh? Ya
0: prepárate,
2: me
0: porque las del corte son de otro estilo. Corte y regresamos.
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0: 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Continuamos.
1: Ya estamos de regreso también para la gente de la radio. La neta, perdón, la gente de radio se perdió un chismesazo con el... pueden ir al live al ratito. Sí se perdieron varias cosas, pero bueno, también puede aprender usted ahí en las redes sociales. Estamos en vivo con el patrón Alberto del Río, platicar también cómo has vivido esta justa deportiva tan importante de fútbol. ¿Cómo ves a México? Sinceramente, tú eres bien futbolero.
2: Yo soy futbolero. Después de la lucha libre, la lucha libre es mi trabajo, entonces ni siquiera lo puedo poner como mi deporte favorito. Mi deporte favorito es el fútbol.
1: Ok.
2: O sea, yo soy futbolero.
1: ¿Fútbol en algún momento?
2: No, o sea, sí, fui un rato ahí con mis cuates, teníamos un equipito ahí en Valle Nápoles, Acacias, pero... Pues no, hombre, todos mis compas llegaban con demasiadas agüitas locas el sábado y domingo, que era cuando se jugaba, y el único que tenía que estar corriendo de arriba para abajo era yo, y dije... Ya no más, pero
1: ¿de qué jugaba? Me encanta
2: defensa.
1: Oh, defensa central.
3: Ay,
1: defensa
3: central.
1: Gánale un balón por arriba.
3: Doña. Ya llegó el balón de este programa, ¿verdad?
1: Oiga, ¿sí le ha visto los atuendos al patrón cuando pelea?
3: Ay, pero sí, ¿cómo no?
1: Calzoncillo.
3: Calzoncillo, trae ahí lo que viene siendo. Pues sí, pero sobre todo, pues el molote, ¿verdad? Que
1: No.
2: Oye,
1: señora, tranquila.
3: Donde se guardan las pilas los muchachos del traje con pilas. Ay, patrón, qué bárbaro, estás bien precioso. Oye, yo te quería preguntar, ¿morenas o güeras? ¿Qué prefieres? A ver, ¿qué dice el patrón?
2: Yo, a mí me gustan todos, O sea, todos los sabores, todos.
3: O sea, pisas tu parejo, ¿no?
1: No, ¿qué pasó?
3: Imagínate,
1: señor.
3: Si fuera yo una vaca en una granja, ¿qué me harías todas las mañanas?
2: ¿Qué
3: me harías todas las mañanas?
2: Si estuvieras en una granja, pues hay que ordeñar a la vaca.
3: ¡Ah,
2: ¿no?
3: Claro!
1: Señora,
2: ¿qué se hace en una granja, doña? Pues.
3: Exacto, ordeñar.
2: Se recogen huevos, se ordeñan a las vacas.
3: Exacto, tiene usted toda la razón. Fíjese.
1: Las dos cosas le podrías hacer con ella.
3: Pero lo que sí les voy a decir, oigan, luego
1: no te creas, patrón.
2: Pero, o sea, para responderte, pues sí, creo que sí.
3: Con máscara.
2: Dice, ¿verdad?
3: O sin máscara. Eso es muy importante, ¿verdad? Porque también luego ya sabe,
1: ¿pero
3: ¿verdad?
1: ¿De qué se refiere? Es que usted es bien capciosa.
3: A lo que ella piense, o sea, con máscara o sin máscara. ¿Usted cómo lo prefiere?
2: No, pues, o sea, de preferir, pues así, desenmascarado. Me la quité hace mucho. O sea, se ve más fresco, más brilloso. Todo el aire lo sientes. Enmascarado, pues ya cuando usaba la máscara.
1: Pero es más protección.
2: O sea, sí, no, por supuesto, no te manchas la cara.
3: ¡Exacto! Claro, sobre todo eso, no se le vaya a olvidar jamás.
1: ¿Qué otra pregunta, señora, le tiene ahí?
3: No, pues la otra, que pues cuando me cumple, pues. Aquella promesa que me hice en mis sueños, donde me decía, Rosa Concha, usted y yo vamos a ser toda una familia. Hágame, por favor, el favor. Mire,
1: es mentiroso.
3: Estoy creyendo, como la patrón. Selección mexicana.
1: ¿Cómo?
3: Ni uno me han metido.
2: ¡Doña! ¡Tranquila! ¡Tranquila!
1: Ya no le contestes eso, patrón, mejor. A ver... ¿México gana el domingo o no? ¿Tú qué dices?
2: México gana el domingo y no ando de barbero, de lamebotas. De verdad, sí, yo estoy seguro que le van a ganar a Inglaterra. O sea, de la forma en que han estado jugando, y si vemos el último partido de Inglaterra, por supuesto que tenían un gran equipo enfrente, pero México jugó, mira, por nota el último partido.
1: Y bueno, todos queremos que México avance y que llegue más adelante, pero ¿a quién ves como campeón de lo que has disfrutado de esta justa?
2: Yo no puedes descartar a Argentina porque, pues, obvio, es el actual campeón, ¿verdad? Me gusta mucho cómo está jugando Noruega. O sea, puede ser como decían, el caballito
1: negro.
2: El de
1: su amiga, señora.
2: El caballito negro.
3: Sí, una amiga mía, la Hilary San Juanita. Una noruega.
1: O la hermana de Haaland que me dijo.
3: Ah, sí, es cierto. Nomás que luego les platico.
2: Es tu comadre. Bueno, va. Y por supuesto a México. O sea, y no, lo vuelvo a decir, no es por barbero, no es por ser mexicano, pero lo que nos han mostrado en este mundial, nunca lo habíamos visto en ninguna otra selección que hemos tenido en mundiales pasados.
1: Definitivamente, pues así están las llaves al momento de los octavos de final, a falta de un partido. y de que avance la cosa. Mira, ahí está Portugal contra España, el Canadá contra Marruecos, el Paraguay contra Francia, el Brasil contra Noruega, el México contra Inglaterra, y mañana pues se define lo que falta. Bueno, digo, hoy va a salir el Suiza contra Argelia, y mañana la Argentina, Cabo Verde, la Australia contra Egipto.
3: Yo tenía un novio brasileiro que nunca lo he podido olvidar, ¿eh?
1: Va a estar bueno,
3: Moreno,
1: mañana pasa Argentina sin problema, ¿no, patrón?
2: Yo es lo que pienso. Aquí, mira, te la digo, Francia, Marruecos, Portugal, Estados Unidos, Noruega y México, por supuesto.
1: ¡Órale!
2: Son mis predicciones. Pónganle feria, ¿eh? Oye, pónganle feria en su...
1: Ahí está
2: en su,
1: la predicción del patrón para que quinielita. La pongamos ahí en redes, ¿eh?
3: Oye, hermoso. Danoslas tus redes sociales, por supuesto, para que podamos seguirte. Son bien cochinos ustedes, hijos de la Rolando Calles. No,
2: la doña me pone nervioso. Alberto Alberto Patrón Promotions y The Pride of Mexico en mis redes sociales.
1: Perfecto, pues muchísimas gracias por haber estado con nosotros en Amigos sin Derecho, patrón.
2: Usted me va a llevar a la doña.
3: Te voy a llevar, sí. Es que sabes que allá tengo, en mi camerino tengo una tiña con leche de burra para bañarme. No. Pero como no hubo de burra, me voy a bañar con una con leche de burro y a manguerazos. Vete, patrón, mira, vete, por favor.
1: ¡Despedimos al patrón Alberto del Río! 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
4: Amigos sin Derecho, se acerca el combate entre México e Inglaterra y les vamos a preguntar a toda la afición qué prefieren, si el castillo de Chapultepec o Hogwarts.
5: Ustedes así bien gringas y todo, pero ¿qué prefieren? ¿El castillo de Chapultepec o Hogwarts?
6: El castillo, siempre.
5: 100%. Sí, el castillo, está muy maravilloso aquí. Ok, y ya se saben la onda de que no le echen de esa salsa negra por ahora en lo que resta hasta que suceda el partido, puro chile normalito, ¿eh?
6: Puro chile.
5: En el buen sentido, palabras limpias. ¿Y qué prefieres, el castillo de Chapultepec o Hogwarts?
7: El castillo de Chapultepec.
5: Sí, le pensó.
7: Soy fan de Harry Potter, pero prefiero Chapultepec.
5: ¿Qué prefieren, Hogwarts o el castillo de Chapultepec?
8: Pues el castillo de Chapultepec, creo. Creo que no he entrado el otro, pues.
5: Oye, dime algo, ¿qué prefieres, el castillo de Chapultepec o Hogwarts?
9: Ay, no, pues el castillo me gusta también mucho, pero Hogwarts también.
5: Y dime, de aquí a lo que resta para que suceda el partido, ¿le vas a echar de esa salsa a tus papas o no?
9: No.
5: Esa ahorita es para que se sienta la vibra y cero de esa salsa. Entre Hogwarts y el castillo de Chapultepec, yo prefiero Chapultepec y voy a disfrutar al máximo.
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1: Argentina y Cabo Verde se enfrentan este viernes 3 de julio. Argentina y Cabo Verde se enfrentan este viernes 3 de julio en la ciudad de Miami. Por los

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3: Amigos sin derechos, el ¡Siu! Se va a seguir escuchando. Y es que en este 2026, en la fiesta del fútbol, Portugal venció 2-1 a Croacia. Definitivamente un partido vibrante, pero ¿cómo lo vivió la

0: obviamente, la cabra, una de las cabras. Una...
1: Muy feliz. Ahora sí que nuestra selección mexicana y Portugal han pasado.
2: Oye, ¿cuál es tu sueño? ¿Ver a México campeón del mundo o ver a Cristiano Ronaldo retirarse alzando esa copa?
1: Me la pones difícil, me la pones difícil. Amor a mi país y mi ídolo, ¿no? La verdad, me gustaría ver campeón a Cristiano y México haciendo historia, llegando a una final.
2: Muy bien. Entonces, al final se decidió por Cristiano, campeón del mundo. La verdad es que no nos podemos quejar. Nos dieron espectáculo hasta en el último segundo.
3: Claro, pues sí, pero así es el fútbol. A veces no gana con justicia o pierde injustamente.
2: Muchas gracias, señora. ¿Y actualmente jugador favorito de Croacia?
3: O Luka Modric.
2: Eso, que se despide.
3: Dalic, el entrenador.
4: Partidazo. Este Mundial nos está dando la perfecta explicación de por qué los partidos deben ser hasta que se pite. O sea, 90 y pico, un gol, lo anulan. Nada, la verdad que un partidazo. Creo que Croacia se va con la frente en alto. Y Luka Modric se va con la frente en alto, la verdad.
5: Y esperemos que la final sea México-Portugal.
2: ¿Y quién para campeón entonces si llegamos México-Portugal?
5: No, pues obviamente México.
3: ¿Eh? El de Luka Modric perdió.
2: Había corazón dividido, ¿verdad? No queríamos que ninguno se fuera. Pero oye, a ver, ¿Cristiano es tu jugador favorito?
3: No, es Messi.
2: Es Messi, pero hoy apoyando a Cristiano. ¿Por qué? A ver, ¿te obligó tu papá o cómo estuvo ahí?
3: No, pues nada más.
2: A los dos.
3: Sí me gusta Cristiano y Messi.
6: Yo soy madridista desde niño. Pero Cristiano es nuestro máximo ídolo. Respeto a Luca, a Luquita, pero tenía que pasar Cristiano hoy.
2: Alegres, ¿hasta dónde llega Portugal?
6: Yo creo que llega a la final, contra México.
2: Esa es la pregunta que me tiene aquí loca. México, Portugal en la final, ¿con quién se quedan?
6: Amo a Cristiano, pero amo más a mi país. Va a ganar México.
2: Y sí, sí.
6: ¿Y sí, sí?
2: Cristiano Ronaldo sigue ilusionando a la afición. 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

0: señora, no, hombre.
1: Voy a imponer una demanda ante todos aquellos que me andan difamando en las redes sociales. Aquí mismo en el foro, yo me voy a amparar en la ley Olimpia que
0: si
1: hizo...
0: Si usted se perdió...
1: Olimpia.
0: En la ley de Olivia y Oliva y la epopeya y todo. Si usted se perdió, ¿por qué la gente le canta No Rimó, No Atinó?
1: Ah,
0: chequen esto.
1: ¡Ay, qué groseros!
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4: No sé qué te pasó. Me tienes muy decepcionada. Yo esperaba más de ti.
5: Yo esperaba oro con ese performance y me dieron aluminio.
6: Ya te dije que no. Estoy escondido del mundo, completamente avergonzado. Un trabajo tenía que hacer Rosa Concha. Uno, que era rimar. Las poetisas riman. Y ella ni eso pudo hacer.
5: No, Rosa Concha. No podemos permitir que tu rima no haya salido.
7: Mi madrina me decepcionó.
8: Ay, no, pues bien decepcionado, la neta. Yo que tanto la presumo en el programa de que es la número uno en la poetisa, por lo que la contrataron, señora, y se equivoca, y no hace la rima, y no hace el chiste.
5: Rosa Concha, eras la poetisa del pueblo y nos acabas de decepcionar.
9: Rosa Concha, ¿cómo es posible que me hayas fallado de esa manera?
8: Ay, no, señora. Una sola cosa tenía que hacer usted. Una rima. Nada más una sola rima y no le salió.
10: Nunca espero nada de ti y aún así logras decepcionarme.
11: Permítame, yo te la atiendo. Rosa Concha, no puede ser, de verdad, me decepcionaste.
5: Rosa Concha, estoy aquí desde las 6 de la mañana, porque esas rimas no riman.

0: Otra vez idealizando a la gente, otra vez, ídolos al suelo.
1: Ay, Rosa Concha, ahora sí nos decepcionas a todos.
2: ¡Ay, no! ¡No! ¡No, Rosa Concha! ¿Qué pasó?
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4: Esto ha sido una...
5: No rimó y no atinó. No rimó y no atinó. No rimó y no atinó.
4: A lo que estos hijos, ya lo dije hace rato, de la Rolando Calles, ¿verdad? Me están diciendo es que no rimé y no atiné a la visión del día de ayer. Sin embargo, ¿qué? ¿Cuál que nunca tú, hinchada? Es que la hinchada, qué bárbaro.
5: Pero oye, la de hoy, ¿qué tal?
4: Pero la de hoy, ¿qué tal?
5: ¡La de hoy atinó!
4: Ahora vamos a ver qué tal con la rima, ¿no piensa, señor? Ahora, yo le voy a decir una cosa para mi defensa.
5: Dígamelo.
4: Yo me di una licencia artística y poetisa para terminar en prosa ayer. Una licencia que yo me di porque soy una de las grandes, porque estudié junto a Amado Nervo, porque soy la sucesora de Sor Juana y hombres necios que acusáis.
5: Pero
4: a la mujer
5: básicamente, sin razón. Entonces, hoy sí va a rimar.
4: Bueno, pues esperemos que sí, que dice el público.
5: ¡Vamos a ver!
4: Antes, permitidme hacer la predicción.
5: ¿La de mañana?
4: La de mañana. Mire, voy a invitar aquí a las chicas, que bueno, pues tenemos
5: acá las becarias.
4: Son las becarias, porque les voy a leer la orzuela del pelo. Ellas tienen harta orzuela en su cabello, ¿verdad? Y bueno, pues se las voy a leer. ¡Ay, mija, qué bárbara, eh! No me andaría.
5: Un despunte, va.
4: Un despunte, mi reina. Ya no te lo has cortado, pero ya te lo lleva para arriba la orzuela que quieres, ¿verdad? A ver, tú, muñeca, tú. Ay, mira, aquí se nota que se puso lo que viene siendo la mayonesa, ¿verdad? La que se equivocó Pedrito Sola, mira, ya se pone la mayonesa en la noche y se pone también pepino, ya nada más le falta bolillo para hacer ahí una torta con el pelo.
5: ¿Qué partido de mañana quiere usted atinar?
4: Usted dígame, señor Francisco Ánimas, yo estoy aquí con mire, toda la vivencia extrema ya tomando el pelo de las dos señoritas becarias, claro que sí.
5: Para que no sea muy polarizado, quizá.
4: Ah, claro que
5: no
4: sí.
5: No le vamos a poner el Argentina Cabo Verde.
4: Ay, pero qué tramposo, qué chuspacero será usted.
5: Ni el Australia-Egipto.
4: Entonces, ¿cuál me va a poner?
5: Colombia gana.
4: ¿Eh?
5: Colombia
4: contra
5: Ghana. Ah,
4: pues si ya me dijo que gana, entonces, pues, ¿qué quiere que le diga, verdad? Pues sí, seremos estúpidos, ¿o qué?
5: No. Colombia contra el país de Ghana.
4: Ah, haberlo dicho antes. Yo dije, pues entonces, ¿para qué están solicitando mi predicción si ya me está diciendo que Colombia gana, verdad? Mire, yo aquí tiene una cana ella, ¿verdad? Lo cual quiere decir que alguien va a ganar. Ella aquí le veo, sí, bastante orzuela. Como que en algún momento le pusieron extensiones, pero no se las pusieron bien. Mamacita, qué bárbara, qué pelo tan más maltratado. Lo que sí le puedo decir a ustedes es que mañana Colombia va a ganar, damas y caballeros. Yeah. Por la cana de la señorita y por la orzuela de la becaria, Colombia mañana se corona ni más ni menos que campeón del juego de mañana.
5: Cálmese, ¿cuál campeón? Avanza a cuartos de
4: por
5: final.
4: Por eso, campeón de mañana, o sea, en corto. Bueno. Muchas gracias, licenciada. Se les

0: la revancha.
1: Viene la revancha y dice lo siguiente.
2: ¡Échale!
1: Sus palabras no las pelo. Me señalan y no es gracia. Ahí les dejo el marcador de Portugal con Croacia. 2-1 y yo ganando. Portugal fue la evidencia. Consolido mis visiones. Son en base a la experiencia. Oh, vidente, 360. Haz que el báculo y las bolas nunca más a ti te mientan. Pa' que estos no hagan olas. Hoy convoco al universo que por un pelo de rana a Inglaterra de un esfuerzo le reviente la almorrana. ¡Huela, huela, Pato Lucas! Hoy que el cielo está estrellado, denme un tallón de pelucas que este poema ha rimado. Poetisa, me he vuelto a coronar como la vidente del año.
2: Con evidencia cumplida y con poesía ya que
1: arrimada.
2: Rima.
1: Claro que sí.
2: ¡Sí rimó! ¡Sí, sí rimó! ¡Sí rimó! Sí rimó. Oye, ella fue mira, Rosy Vidente.
1: Ay, bueno, ahorita les digo algo.
2: Amiga
1: así
2: de la
1: ay,
2: gente.
1: Ay, este de veras.
2: Vamos a un corte y regresamos.
3: 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En un momento regresamos.
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2: Antes de regresar a radio, pero ya aquí con nosotros, aquí en el estudio, él es... ¿Ahí estamos en radio? Ah, pues acá, perdón, ya está... Avísenme,
1: dijo el otro.
2: Está con nosotros Fran.
15: ¿Qué pasa? Bien, feliz de estar aquí. Yo, olvidado, ¿no? Ya feliz de que
2: oye, nada más nos hizo la canción y ya no lo habíamos invitado, señora.
1: Oye, de veras, pero qué canción. Y aparte ha sido todo un exitazo en la radio y demás. Y aparte, pues al parecer me trajiste una ofrenda, ¿no? No,
15: señora, yo le traje serenata.
1: ¡Ay, qué barbaridad! Yo dije, ya oye, me trajo aquí al guitarrista.
2: ¿Cómo has vivido esta justa, mi querido Fran? ¿Cómo has visto estos partidos? Sé que eres un hombre apasionado del fútbol.
15: Bastante, sí.
2: ¿Cómo has visto este torneo?
15: Bien, pues ha estado bueno, ¿no? Ahora sí que me ha tocado ir a varios partidos, vivir el Mundial. ¿Sabes qué luego me pasa? Que estás en el partido y como que no te cae el 20 de que estamos viviendo un Mundial. No sé si les llega a pasar, pero la verdad es que ha sido una locura el ambiente. Tuve la oportunidad de estar ahí en el Juego de México antier, no sé cuándo fue, me acuerdo,
2: sí.
15: Con Ecuador. Nunca había vivido algo así, la energía, la gente, el papel que jugó, todo fue perfecto. Era como si estuviera soñando. Y el Mundial como tal, pues va bien, ¿no? Se va viendo raro. Pues ahí van pasando cosas, sorpresas, todo. México muy bien. Tampoco nos cae el 20 a mí, no sé qué pasa. Pero
2: te ha sorprendido la selección para bien, ¿no?
15: Sí, bastante. La verdad es que sí, para bien, 100%. Quiñones ha estado a tope. Raúl...
2: El Quiñones atlista, y el señor atlista,
15: bien orgulloso. ADN rojinegro, señor, sí.
1: Oye,
15: no, pero bien.
1: Y padre, pero por ejemplo, o sea, entre Juan Gabriel y Elton John, ¿con quién te quedas?
2: A ver, Mitch, porque viene...
15: No, pues con Juanga, señores, ¿cómo crees?
1: Entre CD9 y One Direction, ¿con quién te quedas?
2: A ver, Fran, te la está poniendo complicada, pues, ¿eh?
15: CD9 por color, por patria.
2: ¿Quién más, señora?
1: Maná, Oasis,
2: y ahí sí le dio en el huesito, ¿eh?
15: Yo con Fer.
1: ¡Eso!
2: Oye, y fuera de esta presión que te metió la señora mediática.
15: Señora mía, ¿qué pasó?
2: ¿Sí ves que México le pueda ganar a Inglaterra? La verdad, siendo como tú eres, futbolero y consciente.
15: Híjole.
2: ¿Sí se puede o no se puede?
15: Yo creo que hay una ligera posibilidad, pero tiene que hacer México un juego como el que hizo Ecuador, yo creo que el juego contra Ecuador fue perfecto, o sea, realmente atacaron bien, la defensa fue pulcra, todo fue muy bien. El Tala lo hizo excelente, las dos atajadas que se echó. Entonces yo creo que hay posibilidades si jugamos igual. Y yo creo que sí es el margen de si les damos un error, es ahí donde nos puede fregar. Por ejemplo, lo que pasó con Kane con Congo, ¿no? Que al final del día, el segundo gol, que es el que ya Inglaterra se queda, ahí es donde perdonan, como que se queda la defensa así, nadie llega, marca, nadie fuerte. Y ahí es donde Kane se da la vuelta y mete el segundo y pues...
2: ¿Pero tú crees que eso le va a hacer a Johan Vázquez?
1: ¡Ay,
15: híjole! Pues es que...
2: ¿Tú crees que va a perder la marca contra César Montes?
15: ¡Cante! ¡A lo que vino!
2: A lo que vino ya el maestro Godoy dice por allá también que cantemos, mi querido Fran. ¿Cuál vamos a cantar?
15: Bueno, venga, vamos a cantar Ciencia Fricción para que los músculos fluyan.
2: ¡De los éxitos de Fran! Aquí en Amigos Sin Derechos.
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0: Venga. Ciencia ficción, gente.
1: Ciencia Fricción, que la encuentran en todas las plataformas digitales, ¿no?
2: Es correcto, está disponible en todas las plataformas, hay videíto, hay todo y ya.
3: Oye, ¿y en qué te inspiras? Porque yo no te noto muy inspirado.
1: Porque
3: Fran,
1: es correcto, no. Es compositor también.
3: Yo lo sé, ¿en qué te inspiras cuando compones una canción en una mujer bella como yo, acaso?
2: Señores, yo disfruto mucho el amor.
3: ¡Ay, enamorado, el chamaco! ¡Eso me encanta!
1: Pero no de usted.
3: ¡Ay, bueno!
2: Pero no de usted, señor. No,
3: ¡qué grosero! El amor a la vida, el amor a la música, el amor, ¿verdad?
2: El amor a todo. Tengo a mi pequeña en casa que me inspira, que nos está viendo.
3: Oh.
2: Pero no, la verdad es que sí, soy una persona que disfruta mucho las emociones, sentirlo, expresarlo en la música. Y pues de ahí sale todo, y de la imaginación, de toda esa parte.
3: Ay, me fascina porque yo también luego me inspiro aquí en mis compañeros.
2: En los compañeros.
3: Yo me inspiro en mis compañeros.
1: No,
3: cuando viene Jessy, yo me inspiro en Jessy. Cuando viene Fran, yo no me inspiro en Fran. En Fer.
1: Ya ves, por Barbera no le salen las cosas.
3: Ay, de veras. Yo en Fergay yo no me inspiro casi, que por cierto, le mando besos donde quiera que se encuentre.
1: Oye, y arrancábamos el programa con un video donde el Chicharito decía, pues, ¿por qué a uno les gusta Messi? ¿Por qué a uno les gusta Cristiano? Sí. Tú tendrías que decirnos tu opinión, porque eres de esta generación que ha ido creciendo con Messi, con Cristiano, peleando hombro a hombro. Entonces, ¿Messi o Cristiano?
2: Híjole, que hoy es el día de las preguntas comprometedoras.
3: Entre que hoy sí, semana.
2: Yo... no, yo la verdad soy más pro Cristiano, la verdad.
1: Mucho más.
2: Comulgo más con su... Con Siu. No, la verdad es que disfruto más verlo. Creo que es muy distinto. A ver, no soy muy fan de Messi, pero tampoco puedo negar que pues sí es el mejor jugador que hoy a sus 40 creo que tiene, ¿no?
1: Sí.
2: Pues está demostrando que lo es. O sea, tú ves a Cristiano a sus no sé cuántos
1: 41.
2: Tiene, 41 también. Y es muy distinto. O sea, es otra cosa. Cristiano ya no es lo mismo. Lo vimos hoy, lo hemos visto en todos los partidos. Y Messi a sus 40 pues, está jugando en un nivel que dices es absurdo que una persona esté jugando en ese nivel. Pero para mí, no grato.
3: Eso, me encanta.
1: Team CR7.
2: Team CR7. Pues,
1: que hoy nos regaló una imagen muy conmovedora porque hoy se cumplió un año de la partida de Diogo Jota. Y mira, ahí está festejando con el jersey de este hombre que incluyeron incluso en la lista de convocados porque sabemos que lamentablemente hoy se cumplió un año del fallecimiento de este futbolista seleccionado portugués. Y ahí nos regaló esa imagen el tremendo Cris. La gente quiere que cante Fran.
2: A lo que vino, dicen.
1: ¿Cuál va a ser? ¿Cuál va a ser?
2: Sus opiniones no son buenas, dice.
1: No, también, claro.
2: Es broma,
1: claro.
2: No. Pues, ¿qué? Nos echamos un sempiterno, un clásico.
4: Clásico de los
1: 90. Ese es de mis favoritas.
3: Venga, pues, arráncate de tu ronco pecho, mi querido Fran, porque estamos en vivo para toda la cadena Globo, para la mejor, para XFM. Y bueno, estamos de fiesta con Fran.
2: Vamos.

0: venga.
1: ¡Ahí está Fran! ¿Qué tal, eh?
2: Oigan. Oye, ya casi nos andamos despidiendo, pero échate aunque sea un pedacito de Rey del Balón.
1: ¡Rueda el balón!
3: ¡Rueda el balón!
2: ¡Rueda el balón! ¡Rueda el balón!
1: Nos despedimos con esta. Vamos. Gracias, Fran, por haber estado,
3: hombre,
1: con nosotros, de verdad.
3: Gracias a la gente.
1: Gracias por regresar.
3: Besos en casa.
1: Que sea regreso eterno, ¿eh?
3: Sempiterno.
2: Aquí te esperamos siempre con las...
1: Gracias, digo, a todos, nos despedimos con esto que es Rueda el Balón de Fran.
3: Rueda
1: hasta
3: balón.
1: Mañana, amigos sin derechos.
3: Gente.
1: Chao.

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22: Hola, hola, ¿cómo están? Soy Claudia Mejía. En esta ocasión vamos a hablar de un tema que le compete a las mujeres. Bueno, en parte mujeres, en parte a tu pareja, en parte a todos, porque somos una red de apoyo aquí en esta vida. Debemos de tener siempre redes de apoyo y no estamos solitos. Entonces, pues vamos a empezar. En esta ocasión vamos a hablar de endometriosis. Es una palabra medio rara y tal vez nunca la hayas escuchado, o tal vez sí, pero si eres mujer, seguramente sí. Y para eso está conmigo la doctora Alejandra López Chávez. Ella es ginecóloga y obstetra. ¿Cómo estás?
23: Hola, muy bien, muchas gracias. ¿Y tú?
22: Muy bien, aquí emocionada porque es tu primera vez.
23: Sí, la primera vez.
22: Endometriosis. O sea, yo escucho endometriosis y endometrio. Bueno, ya nosotras sabemos que el endometrio, pues es esa capita que se suelta cuando estamos en nuestro periodo.
23: Exacto.
22: ¿No? Pero se escucha más peligroso y más feo que solamente.
23: Sí, suena,
22: eso, ¿no?
23: Suena intimidante la palabra.
22: Exacto,
23: ¿no?
22: Sí.
23: Pues justo lo que mencionabas, o sea, primero hay que entender que el endometrio es esta parte bien interna del útero que va a tener básicamente dos funciones. La función uno es que se va a hacer gruesita entre una regla y la otra, se va a hacer gruesa porque se prepara para recibir un embarazo. Si en esa mujer, en ese mes, no hubo un embarazo, al terminar ese periodo, va a caerse este endometrio en forma de menstruación, ¿no? O sea, el endometrio tiene que vivir justo en la cavidad endometrial y se va a descamar mes a mes en forma de regla. Sin embargo, la endometriosis quiere decir que hay tejido que no es endometrio como tal, es tejido similar, que eso es muy importante entender, que no es endometrio, que es tejido similar al endometrio y que va a estar fuera de esta cavidad, que puede abarcar cualquier parte del cuerpo humano, desde cerebro, desde ¿qué? Pulmones, desde claro, el diafragma, pero principalmente va a estar en órganos pélvicos, que puede ser a lo mejor la vejiga, el uretero, el intestino, o literalmente los ovarios, las salpinges. Si bien esta es la localización más frecuente, no es la única. Entonces, realmente los síntomas van a ser múltiples, muy variados, en muchos matices, y cada paciente lo va a vivir de manera distinta. Entonces, si bien la endometriosis puede tener diferentes grados de afectación, siempre va a haber un dato que nos haga sospechar de ella.
22: Y si dices que es otro tipo de tejido que puede estar en cualquier otro órgano, si de por sí el dolor que una siente en su periodo, no me quiero imaginar el dolor que sería tener ese tejido en otro órgano. O sea, ¿esto sí es así?
23: Sí, literal. O sea, al final del día, el tejido endometrial sano que está dentro del útero va a tener receptores para ciertas hormonas, ¿no? Estas hormonas, de manera natural, las produce el ovario. Pero también hay hormonas que producimos a través del tejido graso, a través de ciertos procesos químicos. Pero en una paciente sana, estrictamente hablando, y te hago mucho hincapié en esta parte que tú me acabas de mencionar, el dolor que sentimos durante la regla. Y ese es un punto pivote. La regla puede doler, claro que puede doler, pero hay un grado para diferenciar cuando es un dolor normal, entrecomillado, y un dolor que ya no se considera normal. Y esta palabra de es que para mí el dolor es normal, el normalizar el dolor, creo que es el gran error que podemos cometer desde a veces las propias pacientes que lo normalizan y también nosotros como médicos que no les damos el peso, ¿no? El justo peso a las cosas, ¿no? Entonces, tener dolor durante la regla puede ser normal siempre y cuando no afecte calidad de vida, que no sea un dolor incapacitante, que sea un dolor que te permita hacer tu vida prácticamente normal. Entonces, la endometriosis puede ser extremadamente aparatosa. Pacientes que durante la regla pueden tener sangrado a través del recto, a través de la orina, que pueden llegar a convulsionar, que pueden llegar a tener desmayos, que pueden tener focos de diarrea tremenda durante la menstruación. Y también importante no encasillarlo solo a la regla, ¿no? Porque a veces los médicos podemos caer a que solamente vas a tener dolor durante la menstruación. Y si no estás menstruando y te duele, entonces no es endometriosis. Y eso es un error, porque la endometriosis es una enfermedad crónica. Crónica quiere decir que dura mucho tiempo, que va a ser, se va a ir complicando, que va a ser una enfermedad que va a ser progresiva. Y eso hace que cada vez las molestias vayan siendo más aparatosas. Desde primero ser un dolor, entre comillas, no tan complejo, que a lo mejor con analgésico se puede tratar, a terminar en situaciones que requieran cirugía por una obstrucción intestinal, porque la función del riñón ya no está del todo bien, y todo porque esta enfermedad es muy agresiva.
22: Nos decías que hay una estadística que nos puede sorprender. ¿Cuántas mujeres lo padecen?
23: La estadística a nivel México se estima que 1 de cada 10 mujeres van a tener algún grado de endometriosis. O sea, 1 de cada 10. Es impresionante. Sin embargo, tardamos en hacer el diagnóstico en promedio de 7 a 10 años.
22: ¿Qué? ¿Por qué?
23: Es muchísimo, exacto. ¿Por qué? Porque los síntomas son sumamente diversos.
22: Wow.
23: El hecho de que el tejido puede estar a lo mejor en el intestino puede hacer que tú, al momento de la regla o fuera de la regla, puedas tener colitis, ¿no? Que tengas esta sensación de estar muy distendido después de comer ciertos alimentos, que tengas problemas al momento de evacuar, que tengas periodos de diarrea, porque el intestino se va a irritar por ese tejido y va a hacer que tengas evacuaciones sumamente líquidas o que puedas intercalarlas con estreñimiento, porque a lo mejor está obstruida una parte del tubo digestivo que no permite que pase la evacuación y puedes alternar entre diarrea y evacuaciones pues duras con estreñimiento y decir es que es colitis. El tema emocional es algo fundamental. O sea, vivir con endometriosis lleva a las pacientes a tener periodos de ansiedad, periodos de depresión, periodos en los que no saben qué está pasando con su cuerpo, y también es fácil que las encasillemos a, bueno, es que tienes estrés por el trabajo, tienes presiones con la pareja, tienes presiones con los hijos, y más bien va de la mano con todo esto de la endometriosis.
22: ¿Por qué les pasa? O sea, pues, ¿cuáles son las causas?
23: Pues mira, la verdad es que desgraciadamente no tenemos los médicos una certeza de una causa única. O sea, hay muchas teorías de por qué sucede la endometriosis, teorías ya muy viejitas algunas de ellas, que tienen casi 100 años de que las empezaron a estudiar. Hay otra teoría que nos habla de que esto se forma desde que éramos embriones, desde que estábamos en la pancita de nuestra mamá. Nuestras células tienen esta capacidad cuando somos embriones de decidir, bueno, tú eres una célula del hígado, te vas para el hígado. Tú eres una célula del cerebro, te vas al cerebro. Tú eres de útero, te vas al útero. Hay teorías en las que estas células no llegaron a su destino final, se quedaron en el camino y por eso quedaron implantes en varias partes del cuerpo. Hay otra teoría que habla de que el cuerpo tiene esta capacidad de transformar un tipo de célula a otra. O sea, hay células que tienen que estar en la parte más superficial de los órganos que se llaman peritoneo, y a lo mejor sufren este tipo de transformaciones a otro tipo de célula parecida al endometrio. Entonces, la verdad es que hay muchas teorías, también hay teorías genéticas en las que hay un patrón genético de que en tu familia probablemente, si tú tienes endometriosis, tías, primas, hermanas, tu mamá probablemente también tenga endometriosis. Y también cada vez nos acercamos más al tema de las enfermedades autoinmunes, porque hay una cierta relación en pacientes con lupus, en pacientes con artritis reumatoide, esas enfermedades que son también muy difíciles de diagnosticar y que también pueden tener una correlación con endometriosis.
22: Aquí en el ISSSTE sabemos que de primera instancia hay que ir a nuestra clínica.
23: Sí.
22: Ellos nos referirán al especialista. Aquí en el ISSSTE hay todo este grupo de apoyo, tanto emocional como médico.
23: Pues la verdad es que como tal un grupo de apoyo específico para endometriosis, en el tema emocional todavía no, en la parte de psicología todavía no lo hay. En la parte quirúrgica, pues el abordaje ideal es vía laparoscopía. No se sugiere tanto la cirugía abierta porque va a ser bastante más agresiva de por sí. Entonces, en el ISSSTE, en hospitales de tercer nivel, como el 20 de noviembre, como en el López Mateos, como en el 1 de octubre, que hay este abordaje de cirugía laparoscópica, es una buena herramienta. Y todavía más pensando en cirugía robótica. La cirugía robótica viene a ser un parteaguas en el manejo de enfermedades tan complejas como es la endometriosis. Entonces, en este momento, hasta donde tengo entendido, solamente en el 20 de noviembre hay Da Vinci, y eso nos va a dar una oportunidad a los médicos y evidentemente a las pacientes para que tengan manejos mucho más integrales.
22: Me dio mucho gusto que estés aquí.
23: Ay, a ti, muchísimas gracias por la invitación, estoy muy contenta, me encanta hablar de este tema porque siento que como médicos tenemos la responsabilidad con las pacientes de hablar de este tema que a veces está muy oculto.
22: Gracias, yo soy Claudia Mejía, nos vemos en un siguiente episodio. Hasta pronto.
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No, me salió mi grito. Bueno, pues es que son The Doors. Estamos escuchando a The Doors. Yo soy fan de The Doors. Buenísima la rola en estos momentos. Break on Through to the Other Side. Buenísima la rola de The Doors. La canción es porque era 1971 y en 1971 fallecía el gran cantante estadounidense Jim Morrison. Parte de la leyenda de los 27, por cierto, fallecía a los 27 años de edad. Oiga, pero bueno, hoy también hay otras celebraciones. Es santo de Jacinto, de Amable, así se llama, Amable, un abrazo Amable, no conozco a ninguno. Anabel, Tomás, de hecho, cada vez conozco hasta menos gente Amable. Pero bueno, Amable, felicidades. Anatolo, no, espérame, Anatolio, Eliodoro, León, Marcos, Felipe y Raimundo. Pásenla maravillosamente bien. Día Internacional Libre de Bolsas de Plástico y Día Internacional también de el Síndrome de Rubinstein-Tivy. Hoy, 3 de julio, pues ya vamos de gane. Ya tenemos el primer pedacito, el trafaguito, el pasito hacia el 2027. Ya falta menos para el 2027. Ya pasamos la mitad del año. Fíjese, es 3 de julio, el día 184 del año, y ya solamente nos faltan 181 días para que se acabe el 2026. O sea que ya vamos en más de la mitad. 6:09, ¡vámonos!

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1: Señoras y señores, el Servicio Meteorológico Nacional de la CONAGUA le da a usted un pronóstico del tiempo. Seguiremos observando bastante nubosidad en la mayor parte de la República Mexicana. Desde luego, precipitaciones que van desde moderadas, pasando por fuertes, muy fuertes, incluso hasta algunas intensas en la República Mexicana, tanto en el occidente, en el centro, en el sur, en el sureste y la península de Yucatán, con rachas de viento en los estados del norte de hasta 60 kilómetros por hora, de 30 a 40 kilómetros por hora. Las rachas de viento se esperan en el centro de la República Mexicana. Ciudad de México, esperaremos un cielo de despejado medio nublado por la mañana, soleado, como en estos últimos días, pero por la tarde se incrementa la nubosidad, esperando precipitaciones de moderadas a fuertes con algo de actividad eléctrica. Una temperatura mínima por la mañana de 13 a 15 y la máxima de 24 a 26, con rachas de viento de 30 a 40 kilómetros por hora en la capital de la República Mexicana. Yo soy Jaime Albarrán Asensio, del Servicio Meteorológico Nacional.
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2: A las 7:30 de la mañana, la presidenta Claudia Sheinbaum encabezará su conferencia de prensa matutina desde el 12 Batallón de Infantería de la 21 Zona Militar en Morelia, Michoacán. Más tarde, a las 14:30 horas, presidirá el Plan de Justicia del Pueblo Purépecha en Cherán, Michoacán. Y posteriormente, a las 18:15 horas, encabezará el Plan Michoacán en el Museo Interactivo de Pátzcuaro, Michoacán. El presidente de Estados Unidos, Donald Trump, pronunciará un discurso en el icónico Monte Rushmore en la víspera del 250 aniversario de la independencia del país. El Papa León XIV dará un discurso virtual en directo desde el Vaticano durante la ceremonia pública de entrega de la 38 Medalla de la Libertad en el Centro Nacional de la Constitución. El Jurado Nacional de Elecciones de Perú proclamará los resultados de la segunda vuelta de los comicios presidenciales, que dan como ganadora a la derechista Keiko Fujimori. El ministro irlandés Michel Martin y la presidenta de la Comisión Europea Ursula von der Leyen ofrecerán una rueda de prensa conjunta. E Irán iniciará las ceremonias fúnebres para despedir al ex líder supremo Ali Khamenei.
3: Seis con 12 minutos. Bienvenidas y bienvenidos. Me llamo Luis Cárdenas y no sabe usted el privilegio, el gusto que es para mí poder estar con usted un ratito en esta mañana, poderlo acompañar en su día a día, en su vida. Oiga, tenemos gran programa por delante. Vamos a platicar de varios temas. Hablaremos sobre el T-MEC, asunto que preocupa, pero tampoco es que histerice, porque pues ya lo sabíamos, no iba a ratificar Estados Unidos el tratado, pero el tratado seguirá vigente de menos durante unos 10 años más, con revisiones anuales que podrían llevar a algunos cambios. Ya de aquí a 10 años, muchas cosas pueden pasar. Ya veremos si se continúa, si en bloque económico es totalmente diferente, si el mundo es gobernado por los marcianos. O sea, de aquí a 10 años puede pasar un friego de cosas. Lo platicamos más adelante. Hablaremos también sobre el partido de la selección el próximo domingo y la turba desbordada que podría provocar otra tragedia. Esperemos que no. En este preciso instante, tome precauciones porque en Reforma están colocando pantallas en varias partes de Reforma, prácticamente de la Estela de Luz hacia el Caballito, por ahí está cerrado, o sea, hay complicaciones viales. Se puede pasar por los laterales, pero tome usted las precauciones. Están poniendo más y más y más y más pantallas. Ojalá que eso ayude. Lo vamos a platicar, vamos a tener aquí un análisis en torno al Mundial, en torno a estas celebraciones y también en torno a algo bien interesante, un poco de curiosidad, pero en torno a la física. Me va a decir usted, ay, qué aburrido, qué nerdo. ¿Sabe usted a la velocidad a la que baja cuando lo ponen a volar? ¡Vamos a volar, vamos a volar, vamos a volar! Son más o menos unos 40 kilómetros por hora con la fuerza de una camioneta. Más o menos. O sea, puede provocar broncas en algunas ocasiones. Es muy divertido, pero lo vamos a platicar. Se va a poner interesante. Y da mucho más aquí en MBS Noticias. 6:14. ¡Vámonos!
0: Estados, Veracruz,
4: Fue detenido Javier Iván N., alias Delta 1, quien es señalado como presunto líder de una célula delictiva que opera en el sur del estado y que estaría implicado en la privación de la libertad de la periodista Roxana Guzmán, ocurrido el pasado 2 de junio en Nanchital, por lo que suman 7 detenciones por el caso. Previamente, las autoridades capturaron a José del Carmen N., alias Delta 7, y Karen N., así como a 4 policías municipales de Ixhoatlán del sureste. La gobernadora Livia Denise García dio a conocer que se han reforzado las acciones de vigilancia en las ligas de fútbol amateur en distintos municipios de la entidad. Esto ante el riesgo de que estos espacios sean utilizados por grupos delictivos. Señaló que es indispensable que las autoridades municipales eviten la venta de alcohol y el consumo de drogas en estos eventos, además de garantizar la seguridad para los asistentes.
0: Sinaloa.
4: A más de 5 meses de su desaparición, fue identificado el cuerpo del ingeniero civil Pablo Osorio Sánchez, originario de Tlaxiaco, Oaxaca. El joven de 23 años desapareció el pasado 23 de enero en La Concordia, junto a los 10 mineros que fueron privados de la libertad y que posteriormente fueron encontrados sin vida. El cuerpo de Osorio fue localizado el pasado 3 de febrero en una fosa clandestina en la comunidad de El Verde. Sin embargo, su familia tuvo discrepancias con los resultados, por lo que solicitó un nuevo dictamen. El cuerpo de la víctima será trasladado a su estado natal.
0: Estado de México.
4: Las labores para recuperar al tigre blanco de Bengala Censo concluyeron con la muerte del ejemplar, luego de que atacara al personal que participaba en el operativo de rescate en el municipio de Tepetlauchtoc. De acuerdo con la Profepa, el ejemplar fue localizado y se intentó inmovilizarlo con sedantes, pero representó un riesgo por su comportamiento agresivo y tuvieron que recurrir al uso de un arma de fuego. La dependencia también clausuró el Centro Animal Experience y abrió una investigación administrativa.
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5: Seguro visitar el país, no tiene ningún problema. Y al mismo tiempo el llamado a todos los aficionados, a todos los que ven el partido, tanto aquí en el Zócalo como en los distintos lugares, pues actuar de manera responsable.
6: Ella anunció que los capitalinos podían acudir a todas las celebraciones de manera segura, que había protocolos de actuación y lo anunció con su secretario de Seguridad Ciudadana, con la secretaria de Protección Civil, con la secretaria de Cultura. Y hoy simplemente dicen que después de 4 muertos, ahora sí lo van a hacer bien. Por eso estamos presentando una denuncia entre la Fiscalía Capitalina para que se investiguen los hechos.
7: Aquí andamos en Palacio jalando y en modo party. Vamos a pasar de 50 a 100 mil la capacidad segura que va a tener la macroplaza. Estimamos que para las 3 de la tarde el FanFest se va a llenar. Por ende, 3:30 se cierra puerta.
8: Día 20 de julio vamos a recibir a la delegación de los Estados Unidos. Bueno, pues ahora sí, para realizar la primera revisión del tratado. Vamos a tratar de ponernos de acuerdo en objetivos y acciones para resolver las preocupaciones de cada una de las partes.
9: Yo estoy seguro que Estados Unidos nos necesita en todo momento. Yo quisiera pensar un día qué harían sin la mano de obra de los mexicanos y de los latinos. Como dirigente nacional obrero, nosotros tenemos oficinas en Washington, D.C., de CATEM.
10: Por eso la urgencia de crear el TLCC, de tener un mecanismo, un instrumento como este para la lucha contra el crimen, que estamos seguros brindará a los mexicanos y estadounidenses mejores condiciones de seguridad en todos los aspectos.
11: Es preocupante que la cultura y la educación en México sean parte de esta agenda populista de izquierda que pretende ser instaurada como forma de gobierno a través de la ideologización de la población.
12: De aquí sale el felino en muy buen estado, obviamente iba sedado para poderlo capturar, pero se lo lleva a Profepa, se lo llevan rumbo al zoológico de Zacango, pero el felino llevaba heridas, a lo mejor rasguños por el transcurso que andaba recorriendo, pero no llevaba ninguna herida que comprometiera su vida.
13: Penoso ver cómo la Profepa se presta montajes, porque ese animal ya estaba caído cuando salen en un video diciendo que el animal estaba bien y que iba en traslado.
14: Estamos consternados, venimos consternados esta audiencia, porque nos ha llamado mucho la atención que la Fiscalía General de la República haya usado el uso de la fuerza desmedida en contra de una persona que ha estado totalmente cooperando, totalmente disponible a lo que digan las autoridades.
15: el niño sale de casa como alrededor de entre 2:30, 3 de la tarde y ya no se le vuelve a ver, por lo menos no aquí en casa, que se va a ir 3 meses y que ore por él y que me ama mucho.
16: La desaparición de personas es un flagelo en México y en el mundo. Y dentro de esta tragedia está el reclutamiento de niñas, niños y jóvenes para incorporarlos al crimen organizado. Según expertos, en México hay hasta 250,000 niños en peligro.
17: Agradezco a los artistas internacionales, Bad Bunny, entre otros, que enviaron también ayuda humanitaria. Agradezco las manifestaciones de solidaridad que se dan en el espacio del Mundial de Fútbol. Ha sido conmovedor la solidaridad internacional de los pueblos del mundo, de los gobiernos del mundo.
3: Las 6:20 a.m, bienvenidas y bienvenidos. Estamos en MBS Noticias y me ve a través de un podcast o nos escucha a través de un podcast. Gracias. 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Le recuerdo también, si usted está en estos momentos, tenemos una transmisión en directo en múltiples plataformas. Estamos en Dish, en Megacable, estamos también en La Mejor, en Exa, en Globo, en MBS Noticias, estamos hasta en La Sopa. Me llamo Luis Cárdenas y es un placer poder estar con usted, se lo digo neta, neta, con el corazón en la mano. Vámonos con todo. Detienen a la hermana de Emilio Lozoya por presunto lavado de dinero. La audiencia está aplazada. Mientras tanto, Hilda Lozoya, si ve el partido de fútbol, lo va a ver, pero desde Santa Marta, Acatitla. Adelante, René Cruz.
18: Luis, buenos días. En un hecho inédito, una jueza de control, quien fue elegida en la elección judicial, aplazó para este viernes la audiencia inicial de Hilda Lozoya sin pronunciarse sobre la legalidad de la detención y sin decretar la prisión preventiva, ya que solo ordenó a la FGR mantenerla bajo resguardo en un lugar con condiciones dignas. En este marco, Hilda Lozoya afirmó que este asunto se trata de una persecución política contra su familia, mientras que su defensa acusó a la fiscalía de hacer un uso desmedido de la fuerza para detener a su cliente. Más adelante los detalles de la información.
3: Así leyeron los derechos de Hilda Lozoya luego de su detención. Tenemos una falla de origen importante, se escucha muy mal, perdón para los amigos de la radio si es una falla de origen, así viene el audio desde su origen, pero por ahí escuchábamos a una señora en el fondo, que es una oficial de policía que le leía los derechos a Hilda, tiene derecho a guardar silencio, tiene derecho a un abogado, etcétera, etcétera. Y su abogado se llama Alejandro Rojas, denunció que hubo fuerza desmedida contra su cliente.
14: Estamos consternados, venimos consternados esta audiencia porque nos ha llamado mucho la atención que la Fiscalía General de la República haya usado el uso de la fuerza desmedida en contra de una persona que ha estado totalmente cooperando, totalmente disponible a lo que digan las autoridades.
3: El caso de Agronitrogenados investiga el presunto pago de sobornos y el desvío de recursos relacionados con la compra de la planta de Agronitrogenados por parte de Pemex durante la gestión de Emilio Lozoya. Se pagó una cantidad brutal de dinero por una planta que no servía absolutamente para nada, a la cual había además que meterle muchísimo dinero, y en un negocio en el cual Pemex pues no tenía mucho que ver. Era un mal negocio desde el principio. Y esto parece que fue más bien fachada para encubrir otro tipo de negocios que enriquecieron de manera ominosa a la familia Lozoya más de lo que ya eran, porque los Lozoya llegaron multimillonarios. Platicaremos del tema más adelante. Sheinbaum se reúne con empresarios del IMEX ante la incertidumbre por el Tratado México-Estados Unidos y Canadá. Al salir del encuentro entre estos empresarios que exportan a Estados Unidos y que dependen sus ingresos y los empleos y la productividad de la relación comercial con los Estados Unidos, Francisco González, de la Industria Nacional de Autopartes, señaló que la presidenta estableció 2 meses para poder ver resultados después de las mesas de trabajo para la flexibilización de trámites en ventanilla. Así lo dijo.
19: Nos oyeron el planteamiento y la idea es que regresemos trabajando con las distintas instancias que ella ya designó en 2 meses para poder tener resultados.
20: ¿A ustedes les preocupa el tema de los aranceles, obviamente, del sector automotriz, de autopartes?
19: Básicamente en autopartes no tenemos, si cumplimos con el TEMEC, entonces estamos en ese sector muy agradable, pero obviamente el acero nos afecta, el aluminio nos afecta, el cobre nos afecta, pero debemos decir que estamos en una situación de continuo de negociaciones positiva para autopartes, esperemos que mejore para todos los sectores.
20: ¿Están felices con esta, que no se extendiera el tratado? ¿Qué les parece?
19: No hay mundo ideal, pero estamos bien. Como ustedes ven, los mercados no reaccionaron, todo sigue igual, estamos bien. Podemos estar mejor, sí, pero estamos muy bien.
3: El secretario de Economía, Marcelo Ebrard, informó en la conferencia matutina que el T-MEC seguirá vigente hasta el 2036, aunque con revisiones anuales. Según Ebrard, esta decisión no va a generar incertidumbre en los mercados.
8: El día 20 de julio vamos a recibir a la delegación de los Estados Unidos, bueno, pues ahora sí, para realizar la primera revisión del tratado. Vamos a tratar de ponernos de acuerdo en objetivos y acciones para resolver las preocupaciones de cada una de las partes.
3: También habló el presidente de la American Society, Larry Rubin.
21: Definitivamente una revisión anual no es lo ideal, pero ante las circunstancias, pues creemos que sigue siendo un avance en el camino adecuado. Definitivamente hay temas pendientes que tienen que resolver tanto del lado mexicano como del estadounidense y canadiense, y ahora teniendo un marco particular de referencia de un año, pues hay una motivación, ¿no? Porque no es lo mismo decir, pues en 16 años tienes que resolver esto, a decir tienes un año para resolverlo.
3: Ignacio Mier llamó a no especular sobre la continuidad del T-MEC. Descarta que vaya a finalizar el T-MEC después del 2036. Falta mucho para el 2036. Yo no sé cómo va a ser el mundo de aquí al 2036. Insisto, quizás hasta los marcianos ya estén gobernando. No lo sé. Los cambios son brutales, vertiginosos, convulsos y se van dando segundo tras segundo. La incertidumbre siempre es una constante, pero en estos últimos tiempos ha sido muchísimo más constante. En fin, ya veremos qué va pasando pian pianito, año con año. Es Ignacio Mier, presidente de la Junta de Coordinación Política en el Senado.
22: Desde hace 6 meses sabíamos que el tratado continuaba. Ahora lo que se tenía que decidir era si se prorrogaba 16 años más o se queda al 2036 y se va revisando anualmente. Eso es en síntesis lo que se acordó. No se cerró desde el principio la vía de que no hubiera tratado. Hace 6 meses se venció esa posibilidad. Ahora era que se extendiera 16 años más. Y dijeron, no, vamos a revisarlo porque hay algunas cosas en las que toda libertad los países tienen que revisar los déficits comerciales que hay en algunos sectores.
3: Estados Unidos decomisa 138 armas que serían traficadas a México. Alberto Zamora, buen día.
18: Luis, muy buenos días. El embajador de Estados Unidos en México, Ronald Johnson, informó que durante una operación encubierta, autoridades de su país confiscaron 138 armas de fuego, incluidos 2 rifles calibre 50 que traficantes pretendían enviar a México desde Carolina del Norte. Afirmó que esta acción refleja el compromiso del presidente Donald Trump para frenar el tráfico ilegal de armas. Los detalles más adelante.
3: La Oficina de Alcohol, Tabaco y Armas de Fuego y Explosivos reportó que entre enero de 2025 y febrero de 2026 ha decomisado, escuche usted, 36.277 armas ilegales en diversos operativos. De ese total, 4.356 armas tenían como destino México. Estados Unidos está impulsando ya no la construcción solamente del muro de concreto, de fierro, de acero entre México y Estados Unidos que protege su frontera, sino un muro inteligente, un muro de inteligencia artificial con tecnología de punta en la frontera. El proyecto es conocido así como Muro Inteligente. Combina barreras de acero de 9 metros de altura con cámaras, sensores, radares, torres de vigilancia, fibra óptica e inteligencia artificial para detectar movimientos y enviar alertas en tiempo real a la patrulla fronteriza. Estados Unidos acusa al hijo y al sobrino del abuelo por narcotráfico y apoyo a organización terrorista. Es otro narco importante que ha sido muy cercano al poder, inclusive a algunos políticos de Morena. Hablo del abuelo Farías en Michoacán. Alberto Zamora, de nuevo.
1: Luis, muy buenos días. El Departamento de Justicia de Estados Unidos informó que un jurado federal del Distrito de Columbia presentó una acusación formal contra Juan José Farías Mendoza e Israel Vega Farías, originarios de Michoacán y miembros de alto rango de los Cárteles Unidos. Se trata del hijo y un sobrino de Juan José Farías Álvarez, alias El Abuelo, líder de dicha organización considerada como terrorista por Estados Unidos y que opera en una amplia región de Michoacán. Los detalles más adelante.
3: Entregan cuerpos de víctimas durante los festejos del Ángel de la Independencia. Juan Carlos Alarcón, 4 personas que pierden la vida en medio de los festejos. Cuéntanos.
2: Gracias, Luis. Muy buenos días. Entregan los cuerpos de las 4 personas fallecidas durante los festejos por el triunfo de la selección nacional. Solo se realizó el protocolo de necropsia en 2 casos. En los otros 2 se otorgó la dispensa. Más detalles en un momento.
3: Los panistas, el diputado Federico Doring y Priscila Vera, presentaron una denuncia penal ante la Fiscalía Capitalina por la muerte de 4 personas en Paseo de la Reforma durante las celebraciones por el triunfo de la selección mexicana. Es la voz de Priscila Vera.
4: La negligencia de Clara Brugada ha dejado 4 muertos. No basta con que nos digan que se van a reforzar los operativos, que van a poner más pantallas. El hecho es que ella anunció que los capitalinos podían acudir a todas las celebraciones de manera segura, que había protocolos de actuación y lo anunció con su secretario de Seguridad Ciudadana, con la secretaria de Protección Civil, con la secretaria de Cultura. Y hoy simplemente dicen que después de 4 muertos, ahora sí lo van a hacer bien. Por eso estamos presentando una denuncia entre la Fiscalía Capitalina para que se investiguen los hechos.
3: Luego de los disturbios en Monterrey, Samuel García, gobernador de Nuevo León, ha decidido cerrar el Parque Fundidora y abrir 5 nuevos espacios en Monterrey para poder ver a México jugar el próximo domingo a las 6 de la tarde contra Inglaterra. Indicó que el Parque Fundidora se va a cerrar a las 3:30 y que la seguridad será reforzada con la Guardia Nacional. No estoy diciendo que no va a haber nada en el Fundidora, para aclararlo, porque de pronto podría haber una confusión. Ha decidido el gobierno de Nuevo León que a las 3:30 se cierra. O sea, ya no entra nadie más, hágale como quiera. Es más, tal vez se cierre antes, ya que esté lleno. Y van a habilitar a los alrededores otros lugares para poder ver el partido, para poder celebrar, para poder festejar. Escuche a Samuel García.
7: Aquí andamos en Palacio, jalando y en modo party. Pero antes del fútbol está el tema de la seguridad. Fundidora, ya el cupo es limitado. En la macroplaza, aquí, la explanada de los héroes, caben 50,000 personas. En el último juego de México se llenó. ¿Qué vamos a hacer? Doblar y habilitar el espacio. Vamos a pasar de 50 a 100,000 la capacidad segura que va a tener la macroplaza. Estimamos que para las 3 de la tarde el FanFest se va a llenar. Por ende, 3:30 se cierra puerta, se pone perímetro de seguridad, Guardia Nacional, Fuerza Civil, y ya no va a haber acceso a Fundidora de 3:30 en delante.
3: Más allá de las polémicas que puede llegar a tener Samuel García, no es tan difícil. O sea, justamente ese es, creo que, un ejemplo de lo que se tiene que hacer. Cierras porque ya no cabe más en Fundidora. Cierras porque ya no caben más en El Ángel. Cierras porque ya no caben más en Minerva. Cierras porque ya no caben más en Plaza de Armas. Punto. No caben más. Se acabó, se cierra. Hazle como quieras. Vete allá, mira, te puedes ir, en el caso de Monterrey, a la Macroplaza. En el caso de la Ciudad de México, a donde quieras, caray. O sea, Monumento a la Revolución, la Zona Rosa, la Condesa, los parques, Parque México, Parque España. Te puedes ir hacia la zona del Auditorio Nacional en el mismo Reforma, hacia la zona del Bosque de Chapultepec. Bueno, te puedes ir hasta la Fuente de Petróleos, carajo. O sea, no es tan difícil utilizar lógica. Y parece que ya la están utilizando, gracias a Dios. En este preciso instante, tomé precauciones, están cerrando Reforma en los carriles centrales por la instalación de más pantallas. Pero no solamente son pantallas, es la logística de poder mandar a esta cantidad de personas a distintos puntos. ¿Quieres verlo en El Ángel? Bueno, pues entonces tienes que llegar muy temprano porque lo van a cerrar temprano. O sea, ya no va a caber nadie más. No es, insisto, tan difícil, pero pues De pronto hay que usar eso, que es lo menos común, que se llama el sentido común. Ojalá que salga bien. A mí me parece bueno lo que están haciendo allá en Nuevo León, más allá, insisto, de las polémicas políticas, económicas, de politiquería de todos los días que puede llegar a tener Samuel García o que puede llegar a ver en distintos otros puntos. Creo que pues por ahí va el camino. Se cierra Fundidora, se cierra. Ya no cabe más. Así deberían de hacerlo aquí en El Ángel y en otras partes en la República Mexicana. En Durango, mala noticia, lanzan artefacto explosivo contra un edificio de la CFE en Gómez Palacio. Más de 400 personas son evacuadas. Marta Leticia Casas, buen día.
0: ¿Qué tal, Luis? Muy buenos días. En el municipio de Gómez Palacio, Durango, una fuerte movilización de autoridades se registró este jueves tras la detonación de un presunto artefacto explosivo en el exterior de las oficinas de la Comisión Federal de Electricidad. El reporte derivó en el cierre de carriles laterales del Boulevard Miguel Alemán. De acuerdo con los primeros reportes, el explosivo habría sido lanzado de manera intencional y causó daños en los cristales del inmueble. Por fortuna, no se reportan personas lesionadas. Las fuerzas federales, estatales y municipales mantienen resguardada la zona, mientras la Fiscalía de Durango realiza las investigaciones. Los detalles más adelante.
3: 6:35. Me llamo Luis Cárdenas. Gracias por dejarnos acompañarle. Vámonos a una pausa, pero antes, estos son los titulares del planeta. No me tardo. Regresamos.
5: Titulares del mundo. New York Times, Estados Unidos.
6: Ganancia inesperada de criptomonedas para Trump, pero no para la mayoría de los inversores.
5: Washington Post, Estados Unidos.
6: Comienza un periodo abrasador para Washington, D.C.
5: El País, España.
6: El juez imputa a la directora de la Guardia Civil en el caso Leire 10.
5: Le Monde, Francia.
6: Estados Unidos, el surgimiento de una izquierda más radical.
5: The Guardian, Reino Unido.
6: Los recortes presupuestarios para financiar los planes de defensa costarán 10.000 empleos en el Reino Unido.
5: Der Spiegel, Alemania.
6: Feliz cumpleaños, Estados Unidos. 250 años. ¿Qué más hay que celebrar?
5: Corriere della Sera, Italia.
6: Kiev, el ataque más duro.
5: Funcho de São Paulo, Brasil.
6: La selección nacional no necesita un jugador estrella. La necesitan los aficionados, afirma Ancelotti.
5: El Clarín, Argentina.
6: Vialidad. Confirmó la corte el decomiso de los bienes de Cristina.
5: Al Jazeera, Medio Oriente.
6: El funeral del líder supremo de Irán está en marcha mientras llegan dignatarios extranjeros.
5: En un momento regresamos. 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

0: estamos de regreso. MBS Noticias con Luis Cárdenas. Continuamos. Primeras planas. El Universal.
1: Empresa ligada a los guachibuques en la mira de Washington. Habat Logistics Solution, empresa ligada al cártel Jalisco Nueva Generación y sancionada por el Departamento del Tesoro de Estados Unidos, transfirió 28 millones de pesos a una compañía mexicana que importaba hidrocarburos de las firmas estadounidenses relacionadas con los buques Term Inch y Challenge Procyon. A este último, el gobierno de México le decomisó en marzo del año pasado 10 millones de litros de diésel en Tampico, el aseguramiento más grande de huachicol en el país.
0: Milenio.
1: Confiscaron a Estados Unidos arsenal con dos Barrett destinados a México. Fuerzas federales estadounidenses lanzaron un operativo encubierto en Carolina del Norte, donde incautaron 138 armas, entre ellas un par de fusiles calibre 50, dio a conocer el embajador Ronald Johnson.
0: Reforma.
1: Detienen a hermana de Lozoya por lavado. Dice FGR que se benefició de sobornos a exdirector de Pemex. Reprocha acusada que usan a familia para presionar a exfuncionario.
0: Excelsior.
1: Estados incumplen con prestaciones a policías. Informe a la permanente. Solo una entidad otorga las 13 prestaciones de ley a sus elementos policíacos, mientras que 7 presentan rezagos graves. Baja California lidera en salarios para agentes.
0: Animal político.
1: Sheinbaum se reúne con empresarios tras negociaciones del T-MEC.
0: La jornada.
1: Se vendieron 754 mil autos nuevos en México entre enero y junio. Reporta el INEGI cifra récord. La histórica cantidad representa un aumento de 5.31% respecto al mismo periodo de 2025.
0: El financiero.
1: Propone México elevar producción en Norteamérica. Ebrard, reducir el déficit de Estados Unidos con sus dos socios no pasa por limitar el comercio en la región del T-MEC.
0: El economista.
1: Superan compras de petrolíferos las exportaciones de crudo en el 2026. Pemex pagó en promedio 1.601 millones de dólares al mes por gasolinas, diésel y turbocinas, 32% más de lo que ganó por exportar crudo.
0: Reporte Índigo.
1: Boquete financiero en Veracruz. El depósito de por lo menos 300 millones de pesos en Accendo Banco, institución declarada en quiebra, realizado por la administración de Cuitláhuac García Jiménez, ocasionó un daño a servicios de salud, organismo que se vio obligado a frenar programas para la población.
0: El Sol de México.
1: Detienen a hermana de Emilio Lozoya, caso agronitrogenados. Está acusada de ser prestanombres de una empresa y triangular recursos ilícitos.
0: La prensa.
1: Rutas de emergencia. El gobierno capitalino evitará aglomeraciones y pondrían en marcha un control de 3 kilómetros en Reforma después del México contra Inglaterra. El sistema de transporte colectivo Metro extendería su servicio hasta las 2 horas de este lunes.
0: La crónica.
1: Avanza plan integral para el oriente del Estado de México. 121 acciones en 11 municipios. Se cumple un año de la puesta en marcha del proyecto cuyo objetivo es rescatar del olvido a una de las zonas más pobladas del país con la ejecución de programas de carácter social.

Ya es viernes, rolita de viernes. Pásela maravillosamente bien. Juega México el próximo domingo a las 6 de la tarde en el Estadio Azteca, Banorte, Ciudad de México. Y se va a poner aquello con una fiesta enorme, brutal. Esperemos ganar, esperemos pasar. Eso sí sería no histórico, porque ya en otras ocasiones hemos pasado a cuartos de final. Pero, pues sí, sería una gran fiesta. Sería la tercera vez que pasa México a cuartos de final. Y si pierde o perdemos, pues, ni modo, a festejarlo también. Gran actuación de la selección. Y sí, ojalá que se pueda, ojalá que sí. Oiga, son las 6:44. La frasecita de hoy es un proverbio japonés. El bambú que se dobla es más fuerte que el roble que resiste. Y esto nos puede hablar mucho sobre la posibilidad de ser flexibles, de entender que si tú te puedes adaptar, si tú puedes aceptar lo que está sucediendo alrededor, te hace ser más fuerte. Puedes pensar que es maravilloso y que el roble lo tiene absolutamente todo. Sí, pero mira, el bambú se dobla, va resistiendo y termina pues por ser más poderoso. Hoy dicen que la inteligencia justamente se puede medir con base a la adaptación de las circunstancias. Pásala bonito. Date un gran abrazo. Si tienes oportunidad el día de hoy, agradece. Es muy bonito agradecer por lo que quieras, por estar, por respirar, por tus hijos, por tus padres, por quien está ahí a un lado. Vive mucho, quiere mucho, quiérete mucho y recuerda que todo en esta vida pasa. Y esto también pasará. 6:46.

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1: La presidenta Claudia Sheinbaum firmó el decreto que transfiere el Instituto Nacional de Estudios Históricos de las Revoluciones de México a la Secretaría de Ciencia, Humanidades, Tecnología e Innovación, como centro de investigación que también estará dedicado a la docencia, con el objetivo de fortalecer las capacidades nacionales en ciencias sociales y humanidades. Detallaron que ahora se impartirán en formato híbrido algunas licenciaturas en Historia, Ciencias Sociales y Humanidades, así como en Administración Pública y Buen Gobierno, maestrías y especialidades en Humanidades. La nueva institución estará ubicada en Guatemala 80 y este mes de julio se publicará la convocatoria para comenzar el ciclo escolar en septiembre. El fotógrafo y cineasta Santiago Arau Pontones inauguró la exposición Lachli, Espacios del Juego Sagrado, en el Museo Nacional de Antropología y estará vigente hasta el 2 de agosto del presente año en la sala de inmersión del museo ubicada en Paseo de la Reforma y Calzada Gandhi en la Ciudad de México. La exhibición está integrada por 24 fotografías de distintos formatos y está organizada por la Secretaría de Cultura del Gobierno de México a través del INAH. Los asistentes podrán apreciar imágenes de asentamientos precolombinos que estuvieron ubicados en diferentes estados de la República. Ante lluvias extremas y con el propósito de proteger a la población de las comunidades La Constancia, La Reforma, Troncones, La Defensa y Felipe Carrillo Puerto en el estado de Veracruz, la Comisión Nacional del Agua desarrolla obras en el río Bobos, reduciendo el riesgo de desbordamientos e inundaciones. La CONAGUA detalló que para la segunda etapa de trabajos en 10 kilómetros de bordo, se destinó una inversión cercana a los 700 millones de pesos. Además, se lleva a cabo el desasolve de ríos, reduciendo el riesgo de desbordamientos en regiones más vulnerables. Para MBS Noticias, Paola Hinojosa Mira.
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0: trascendió en la prensa. Reforma Templo Mayor.
1: Con las alarmas encendidas, están las autoridades de la Ciudad de México, Monterrey y Guadalajara ante lo que podrían ser las mayores concentraciones espontáneas de personas este domingo con motivo del partido entre México e Inglaterra, y ya comenzaron a tomar providencias para evitar que las celebraciones se conviertan en tragedia, más allá de cuál sea el resultado del encuentro mundialista en el Estadio Azteca. Una de las acciones en las tres sedes es instalar más pantallas en zonas públicas con la idea de que no se cree un gran tumulto, sino varios tumultos. ¿Quién sabe qué tan efectiva sea esa idea? Ojalá funcione. Sería bueno saber de qué manual de protección civil sacaron este modelo para proporcionar la seguridad en los festejos, sobre todo tomando en cuenta que el principal problema es que los asistentes no están midiendo riesgos ni tomando en cuenta las precauciones mínimas. Sin convencer a los fanáticos de que si hay autoridades que marquen cuando alguien esté fuera de lugar, se ve difícil que se mantenga el orden.
0: Bajo reserva del Universal.
2: Diputados de oposición han mostrado inconformidad con los resultados que presentó el auditor superior de la Federación, Aureliano Hernández Palacios, correspondientes a la primera fiscalización a la cuenta pública 2025. El vicecoordinador económico del PAN, Saúl Téllez, lamentó que en el acto del pasado martes se hayan presentado 33 auditorías sobre la distribución de las participaciones federales, pero ni una sola fiscalización al gasto público. Ante la inconformidad, el PAN anunció que pedirá formalmente auditorías especiales al tren interoceánico ante el descarrilamiento ocurrido en diciembre del 2025. Sin embargo, habría que recordar que la oposición que hoy se queja de don Aureliano aprobó por unanimidad su nombramiento. Como dicen por ahí, gocen lo votado.
0: Confidencial, el financiero.
1: Con todo el poder del Estado y a domicilio fiscal general de la República, Ernestina Godoy se fue hasta Tabasco a combatir el crimen organizado de La Barredora. Acompañada de la secretaria de Gobernación Rosa Isela Rodríguez y el gobernador morenista del Estado Javier May, sostuvieron ayer una mesa de trabajo con madres buscadoras, agrupadas en 56 colectivos de la región. En una de las zonas más violentas del país, las funcionarias federales ofrecieron paz, justicia, bienestar y atención con dignidad a las familias de las víctimas. Ya era hora.
0: Trascendió de Milenio.
2: Que el presidente de la Junta de Coordinación Política de la Cámara de Diputados, Ricardo Monreal, constató que el personal del órgano legislativo ha respondido al llamado a donar agua, víveres, medicinas, material de curación y productos de higiene personal en el centro de acopio instalado en San Lázaro para auxiliar a la población afectada por los sismos en Venezuela, pero instó a los legisladores a colaborar con la causa y llevar sus aportaciones a la brevedad. Aclaró, eso sí, que todo se entregará a la Marina o la Defensa para su traslado directo a las zonas siniestradas.
0: Razones de la razón.
1: Nos piden estar atentos a las actualizaciones que surgieron este jueves y que seguirán apareciendo en estos días sobre los señalamientos contra el exdirector de Pemex, Emilio Lozoya, tras la reciente detención de su hermana, Hilda Susana Lozoya, quien, según la FGR, también está implicada en el caso Agronitrogenados relacionado con la compra en 2014 por parte de Petróleos Mexicanos de una planta de fertilizantes a sobreprecio. Aunque la hermana de Lozoya fue aprehendida y llevada ante las instancias correspondientes, su audiencia de imputación fue pospuesta para este viernes, después de que su defensa reclamara motivaciones políticas detrás de su arresto y hasta violaciones al debido proceso, con lo que finalmente su cita quedó postergada. Quienes han seguido de cerca esta última detención destacaron la rareza de que un juez federal accediera a que la señalada tuviera más tiempo, aunque nos dicen, por más horas que se le hayan otorgado, su imputación suena inminente. Atentos.
0: Pepe Grillo, de Crónica.
2: A la fecha, 64.9 millones de líneas telefónicas están vinculadas a usuarios. En los últimos seis meses, el avance del registro de líneas ha sido constante, mostrando picos al alza en los primeros meses y en los últimos tres. Se da, además, un fenómeno que también abona la idea de que el registro está funcionando y con la ampliación de plazos terminará por generar una base de datos que permita dar orden al tema de la red celular. Y uno es el de la regulación del spam, que es lo que viene y que la comisión ve como una primera retribución al ciudadano por participar en el registro de sus líneas.
0: Rayuela de la Jornada.
1: Los que ahora exhiben como trofeo de guerra la dichosa avioneta son los mismos que vinieron a México por el mayo y se lo llevaron a su país.
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0: Escuche esto. Escuche esto con atención. Toda masa viva quiere crecer. La masa nace cuando el miedo al contacto se convierte en deseo de contacto. Esto lo decía en 1960 el premio Nobel de Literatura Elias Canetti. Lo decía en su libro Masa y Poder, publicado, le repito, por primera vez en 1960. La masa nace cuando el miedo al contacto se convierte en el deseo de contacto. Quiero más gente, quiero más muchedumbre, quiero tocar, quiero estar, quiero ser uno solo. Y esa masa, esa muchedumbre puede convertirse en un monstruo. Empapar de emoción a todos los integrantes de la masa y unirse una sola con un objetivo claro. Y lo hemos visto en distintos ejemplos. Es una masa que se hace uno solo cuando gritamos ¡gol! Es una sola masa. Es una sola emoción. Pero hay un liderazgo. Esa masa está conducida por los jugadores en la cancha. Está conducida también por muchas reglas que están alrededor. La masa, esta muchedumbre, esta turba, necesita de reglas, de límites. Necesita, a final de cuentas, también de cierta coacción. Si haces algo malo, habrá una consecuencia, habrá un castigo. Sin coacción, la masa se convierte en un leviatán con cientos de cabezas. No tiene objetivo, no tiene brújula, solamente te lleva al caos, al desastre. Le pongo ejemplo, un linchamiento. No hay un objetivo, no hay en ese momento algo muy claro. Empiezan a surgirle cabezas a ese monstruo que se llama masa. Y entonces de pronto alguien grita, ¡mátalos! Y van, ¡quémalos! Y van, ¡amárralos! Y van. Hemos visto ejemplos, por desgracia, demasiados en nuestro país. Un país donde linchar parece también deporte profesional. Llevamos en México años de malas noticias. Llevamos años aislados, desde la traumática pandemia hasta la escena descarnada de todos los días con la violencia narca y narcopolítica. Llevamos años sintiéndonos aislados en nuestros teléfonos celulares, hiperconectados, pero más solos que nunca. Llevamos años de decepciones. El panorama no es halagüeño. Estamos en un momento muy difícil para todas las generaciones, económicamente, políticamente, socialmente. Por eso, la esperanza que nos está regalando el tema futbolero, el mundial, la selección, hace que la masa se vuelva eufórica, necesitada de unirse, aferrada a la esperanza, pero también urgida de un liderazgo. Dicen en la 4T que son dueños de la calle. Recuerda, es una de las banderas fuertes de la izquierda mexicana. ¡La calle es de nosotros! ¿Ok? Pues ahorita de eso se trata. Es el momento de demostrar si realmente la 4T es dueña de la calle. No políticamente, no con acarreos, sino con liderazgo. Con altura de miras. Con estadistas y no politiqueros. Vamos a ver si tenemos gobernantes dignos de esta masa tan eufórica y tan urgida de un camino. Hola, me llamo Luis Cárdenas. Y todos los días te lo digo con el corazón en la mano, es un privilegio poder estar contigo. Te agradezco en el alma poderte acompañar. No sé qué estés haciendo ahorita. A lo mejor estás saliendo de bañarte. A lo mejor ya hiciste el desayuno. A lo mejor estás despertando. A lo mejor ya llevas un rato. A lo mejor estás en el ejercicio. A lo mejor estás viendo algo con tus hijos. No sé qué estés haciendo. Pero lo que sea, te agradezco en el alma que me des oportunidad de acompañarte un ratito. Gracias. Es un honor trabajar para ti. 7-5. Bienvenida, bienvenido. Esto es MBS Noticias. Han detenido a la hermana de Emilio Lozoya por presunto lavado de dinero. Se ha aplazado hasta el momento la audiencia. Está resguardada en una instalación de la Fiscalía General de la República. No ha sido ingresada a ninguna prisión. La Fiscalía detuvo ayer a Gilda Susana Lozoya Austin, hermana de Emilio Lozoya, por la participación en el caso de Agronitrogenados. La captura ocurrió en las inmediaciones del Aeropuerto Internacional de la Ciudad de México. Escuche usted al abogado de Gilda Lozoya.
1: Estamos venimos consternados esta audiencia porque nos ha llamado mucho la atención que la Fiscalía General de la República haya usado el uso de la fuerza desmedida en contra de una persona que ha estado totalmente cooperando, totalmente disponible a lo que digan las autoridades.
0: Recordemos que el caso Agronitrogenados tuvo que ver con un Emilio Lozoya, director de Pemex durante el sexenio de Peña Nieto. Lozoya, como director de Pemex, inclusive sin usar al Consejo de Pemex, hizo una transotota, compró una planta de fertilizantes en donde Pemex no tenía nada que ver, pero era una planta chatarra. El tema es que no se trataba de la planta chatarra, sino de la cantidad de dinero que lavó Emilio Lozoya a través de este tipo de operaciones. Operaciones que, por cierto, levantaron alertas a nivel internacional. Lea usted, si está interesado en este tema, a Mario Maldonado, que hoy da detalles sobre el caso de Lozoya y el urdimbre que hubo en lavado de dinero al respecto de este asunto. Y Lozoya tan cobarde, tan ruin como es, utilizó a su familia como parapeto para lavar el dinero. Durante un buen tiempo estuvo detenida presa la madre de Emilio Lozoya. Ahora le toca a su hermana, Gilda Lozoya, pero además en un momento muy particular, en donde ya no está Alejandro Gertz Manero como fiscal general de la República, ahora se la vive a todo lujo como embajador en la Gran Bretaña, y en donde la actual fiscal Ernestina Godoy ha decidido abrir algunos de los casos a los cuales Gertz Manero había dado carpetazo. Gilda Lozoya estará en prisión, a menos, por supuesto, que los jueces decidan otra cosa. Sobre el T-MEC, ayer la presidenta de la República se reunió con empresarios de el INMEX, que es la industria manufacturera, maquiladora y de servicios de exportación, ante la incertidumbre por las decisiones de Estados Unidos sobre el tratado comercial. Al salir del encuentro, Francisco González, de la Industria Nacional de Autopartes, señaló que la presidenta estableció 2 meses para poder ver resultados después de las mesas de trabajo.
2: Nos oyeron el planteamiento y la idea es que regresemos trabajando con las distintas instancias que ella ya designó en 2 meses para poder tener resultados.
3: ¿A ustedes les preocupa el tema? ¿Les preocupa el tema de los aranceles, obviamente, del sector automotriz, de autopartes?
2: Básicamente en autopartes no tenemos, si cumplimos con el T-MEC, entonces estamos en ese sector muy agradable, pero obviamente el acero nos afecta, el aluminio nos afecta, el cobre nos afecta, pero debemos decir que estamos en una situación de continuo de negociaciones positiva para autopartes, esperemos que mejore para todos los sectores.
3: ¿Están felices con esta, que no se extendiera el tratado? ¿Qué les parece?
2: No hay mundo ideal, pero estamos bien. Como ustedes ven, los mercados no reaccionaron, todo sigue igual, estamos bien. ¿Podemos estar mejor? Sí, pero estamos muy bien.
0: En más sobre la relación México-Estados Unidos, vamos a platicar más del T-MEC en un momento, pero en más sobre la relación México-Estados Unidos, se han decomisado por parte de nuestro vecino 138 armas que habrían sido traficadas a México. No llegaron a México. Lo anunció ayer el embajador Ronald Johnson. Alberto Zamora, buen día.
4: Gracias, Luis. Muy buenos días. El embajador de Estados Unidos en México, Ronald Johnson, informó que durante una operación encubierta, autoridades estadounidenses confiscaron 138 armas de fuego, incluidos 2 rifles calibre 50, que traficantes pretendían enviar a México desde Carolina del Norte. Afirmó que esta acción refleja el compromiso del presidente Donald Trump para frenar el tráfico ilegal de armas, además de demostrar, dijo, el poder de la coordinación basada en inteligencia. El diplomático estadounidense señaló en un mensaje emitido en redes sociales que cada arma asegurada es un arma menos en manos de los delincuentes, lo que hace más seguros a ambos países. Ronald Johnson sostuvo que para el presidente Donald Trump es una prioridad desarmar a las organizaciones criminales y frenar el ingreso de armamento. Luis, mi reporte, muy buenos días.
0: Gracias, Alberto. El gobierno norteamericano presentó una acusación federal contra Juan José Farías Mendoza, Juanjo e Israel Vega Farías, Papo. Ellos son, respectivamente, hijo y sobrino de Juan José Farías Álvarez, el abuelo, identificado como líder de los Cárteles Unidos en Michoacán. Platicaremos sobre este asunto más adelante porque la acusación apunta también a temas que podrían estar ligados a la narcopolítica. En el México roto de todos los días, han detenido a Delta 1, presunto jefe de Grupo Sombra, por plagio de la periodista en Veracruz. ¡Ay! Roxana Guzmán fue levantada de su domicilio, secuestrada por un comando armado que rompió la puerta de su casa. Usted recordará esas imágenes tan ominosas. Y secuestró a Roxana frente a sus hijos, frente a su madre, que por cierto está un tanto delicada de salud su madre por las evidentes crisis emocionales que conllevan esta tragedia. Déjeme decirle algo, ¿se acuerda usted de la taxista que mataron hace poco más de un año en Veracruz? ¿La taxista que no pagaba derecho de piso? ¿La taxista a la que pusieron hincada? Ella era maestra jubilada. Y que tenía que darle al Grupo Sombra cerca de 500 pesos a la semana y no alcanzaba esos 500 pesos, que por eso la mataron. ¿Lo recuerda usted? Bueno, pues ese grupo, el Grupo Sombra, sería el que estaría detrás del secuestro de Roxana Guzmán. La detención de Javier Iván N., alias Delta 1, podría dar con el paradero de Roxana, de lo cual, en la esperanza, en las oraciones, la queremos viva, pero cada vez parece que el desenlace pinta para algo muy diferente. Ojalá que no. Ojalá que aparezca muy viva Roxana Guzmán. Autoridades investigan sobre posible reclutamiento criminal luego de la desaparición de 6 jóvenes en Jalisco. Investigan a un padre que obligaba a sus 3 hijas a vender droga en Chiapas. Ayer jueves se registró la detonación de un artefacto explosivo casero frente al edificio de la Comisión Federal de Electricidad en Gómez Palacio, allá en Durango. Esto motivó la evacuación preventiva y ordenada de más de 400 trabajadores y usuarios desde el primer piso para salvaguardar su integridad. Ayer en México mataron a 33 personas. Oiga, y le cuento en otros temas, en temas políticos. El presidente de Suiza visitará México ante la tensión comercial con los Estados Unidos. La presidenta Sheinbaum prevé acuerdos bilaterales. En más sobre asuntos económicos, Magni Charters pierde su permiso para operar en México. La Agencia Federal de Aviación Civil confirmó que Magni Charters perdió su autorización para operar en México luego de que la empresa no acreditó el cumplimiento de las acciones correctivas exigidas por la autoridad aeronáutica. En Venezuela hay fallecidos por los terremotos en Venezuela que se elevan a 2,595. Delcy Rodríguez anuncia conversaciones con Estados Unidos y con el Fondo Monetario Internacional para reconstruir. Es la voz de la presidenta encargada en Venezuela, Delcy Rodríguez.
5: Mañana a las 6 de la mañana hice un contacto telefónico y dije, se crea un fondo para la reconstrucción, un fondo inicial con el equivalente a 200 millones de dólares de fondos que vamos a recuperar del Fondo Monetario Internacional. Hoy sostuvimos reuniones con el Departamento de Estado de los Estados Unidos y el Fondo Monetario justamente para recuperar esos recursos que permitan la reconstrucción de infraestructura que fue afectada.
0: En Cuba, presidente cubano Miguel Díaz-Canel afirmó que no teme una guerra con Estados Unidos ante las constantes amenazas de invasión de Donald Trump. Son estas declaraciones que da para la plaza. Al final de cuentas, Cuba no aguantaría nada en una guerra con los Estados Unidos, pero pues son importantes para la narrativa, inclusive diría no ni siquiera ya de lo interno en Cuba, sino de lo externo. Para que quien sigue apoyando estos regímenes dictatoriales, bueno, pues sientan por ahí un pequeño aliento, una poca brisa de frescura en algo que francamente ya huele rancio, que es la dictadura cubana. Pues según Díaz-Canel, están preparados y serían un gran enemigo para los norteamericanos si es que Trump quiere llegar a invadir. En los hechos ya invadieron y en los hechos prácticamente ya la tomaron. En Cuba han cambiado las reglas del juego. Ahora, por primera vez, pueden tener empresas. pueden entrar al sector privado, va a poder haber bancos y va a poder haber cubanos extranjeros, casi todos con dinero de Miami, que inviertan en la isla. Son las 7:15.
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8: 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Los síntomas pueden ser implacables. Afortunadamente, soy el Dr. Trump y tengo un plan de tratamiento. 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
9: Siento que he envejecido 20 años en los últimos 2 años. 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Realmente estaba empezando a preocuparme por mi futuro.
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0: Ay, ay, ay. A ver, es muy bueno Donald Trump para estas cosas, ¿eh? Dice Trump que hay algo que se llama síndrome anti-Trump. Entonces, pues generó un video de inteligencia artificial que a mí me impacta. El mentado video de inteligencia artificial está muy, pero muy bien hecho. En ese video, pues de pronto, si no le sabes, sí te puedes confundir porque está maravillosamente bien hecho. O sea, se nota muy poco la diferencia de pronto entre lo que sería un video real o un video generado con IA. En fin. En ese video Trump aparece como si fuera un doctor, claramente todo pues es un chiste desde el principio, y dice que él puede diagnosticar y curar el síndrome anti-Trump, síndrome de delirio anti-Trump. Y luego pone imágenes de Robert De Niro, de Julia Roberts y de muchos otros que son críticos de Trump, son celebridades, y los pone así como testimonios diciendo, no, bueno, pues yo ya pude tener ayuda gracias a Trump, me curó Trump, ya no tengo delirio anti-Trump. Le dejo el video en mis redes sociales. Es un poco más fácil verlo que describirlo. Y échele un ojo, uno, a la tecnología de inteligencia artificial que está, y la otra, bueno, pues es Trump siendo Trump. 7:17, me llamo Luis Cárdenas, esto es MBS Noticias. Regresamos con más.

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1: A las 7:20 es momento de la politiquería.
2: Día 20 de julio vamos a recibir a la delegación de los Estados Unidos para realizar la primera revisión del tratado. Vamos a tratar de ponernos de acuerdo en objetivos y acciones para resolver las preocupaciones de cada una de las partes.
3: Es la primera vez que se acusa a un gobernador en funciones. Para el gobierno actual es un reto, porque una situación así nunca se había dado. Por eso la urgencia de crear el TLCC, de tener un mecanismo, un instrumento como este para la lucha contra el crimen.
4: Vemos que las condiciones políticas de Estados Unidos llevarán a que sea hasta el 2028 cuando se anuncie una extensión por otros 16 años. Si bien continúa el T-MEC y seguiremos gozando de una ventaja arancelaria respecto al resto del mundo.
5: Desde hace 6 meses sabíamos que el tratado continuaba. Ahora lo que se tenía que decidir era si se prorrogaba 16 años más o se queda al 1036 y se va revisando anualmente. Eso es en síntesis lo que se acordó. No se cerró desde el principio la vía de que no hubiera tratado. Hace 6 meses se venció esa posibilidad. Ahora era que se extendiera 16 años más. Dijeron no, vamos a revisarlo porque hay algunas cosas en las que toda libertad de los países tienen que revisar los déficits comerciales que hay en algunos sectores.
1: Son las 7 de la mañana con 22 minutos. Vámonos con información. Oiga, estamos en un momento complejo, por decirlo menos, en la relación entre México y los Estados Unidos de Norteamérica. Para sorpresa de nadie, Estados Unidos pues dio a conocer que no va a ratificar el tratado, pero esto no quiere decir que el tratado termine por ya no llevarse a cabo, o que se vaya a cancelar, o que el día de mañana ya no tengamos T-MEC. El T-MEC, y antes el TLC, pues ha sido un motor económico indudable para nuestro país. Hoy habrá revisiones anuales, entiendo, y pues veremos qué pasa de aquí a 2036. Esto puede tener una ventaja, esto también pues nos puede obligar también a diversificar. Pero en medio de pues todo este tema en torno al Tratado México-Estados Unidos y Canadá y a la decisión que ha tomado Estados Unidos, le aprecio mucho al secretario de Economía, Marcelo Ebrard, que me tome la comunicación. Secretario, gracias por estos minutos. ¿Cómo estás? Buen día.
6: Muy buen día, Luis. Un saludarte a tu auditorio también. Bueno, me gustaría precisar un poquito cómo está previsto en el tratado. Uh-huh. Mira, el tratado dice que cuando se cumple el sexto aniversario, que fue el día primero de julio, uh-huh, sexto aniversario de que entró en vigor, se lleva a cabo una reunión de las tres partes, Canadá, Estados Unidos y México. Y ahí tienes dos alternativas que se plantean en el propio tratado. Así está pactado. Una es que se amplíe el plazo de 2036 a 2042, con una revisión en este año y otra en 6 años. Uh-huh. O sea, en 2032.
1: Ok.
6: Ese es un camino. El otro camino es no ampliar el plazo. Ajá. Dejar la vigencia como está prevista hasta 2036 y hacer una revisión al año. Este segundo camino, ¿por qué es? ¿Por qué se previó así? Uh-huh. Se previó para el caso de que una de las partes no estuviese de acuerdo o satisfecho o quisiera cambiar algunas cosas del tratado, modificarlas, y entonces se hacen esas reuniones anuales pensando que vas a llegar a una estimación y poner de acuerdo. Entonces se prevé que a lo largo de esos 10 años los tres se pongan de acuerdo y digan, bueno, ahora sí ya nos pusimos de acuerdo, entonces vamos otros 16 años. Es como está pensado. También hay una previsión, por supuesto, de que si te quieres salir del tratado, uh-huh, pues no tiene una fecha, sino que tú lo determinas y 6 meses con antelación se lo avisas a tus contrapartes. Okay. Entonces, de esa situación no se ha retirado. Uh-huh. Eso es lo delicado. Muchos
1: Perdóname, secretario, tengo un problema aquí en la comunicación, se está cortando mientras hablas. Déjame ver si podemos retomar la llamada de otra manera, porque tenemos aquí un tema. De pronto se nos está cortando la comunicación con Marcelo Ebrard y creo que es un asunto de la mayor importancia y relevancia para poder pues entender y comprender claramente lo que nos dice el secretario Marcelo Ebrard. Tres caminos que nos acaba de plantear Ebrard. Número uno, el asunto de esperar hacia el 2032 y ver si de aquí al 2032 se ponen de acuerdo de alguna u otra manera, o sea, de aquí a 6 años, y bueno, pues se puede llegar a algún acuerdo. Otro camino, camino dos, no ampliar el plazo, pero pues a final de cuentas se llegaría hasta el 2036 con estas revisiones anuales. O la otra, si alguien se quiere salir de los tres, se puede salir, pero bueno, pues ahí está cláusula en torno a 6 meses. Perdón, secretario, hacía una recapitulación de lo que nos comentabas y te ofrezco una disculpa por los inconvenientes técnicos. No. En estos tres puntos que nos planteas, ¿en cuál estamos?
6: Bueno, entonces, evidentemente, en el que estamos es lo que nos comunicó Estados Unidos es: no estoy de acuerdo, o el presidente Trump piensa que no debemos ampliarlo hoy de 2036 a 2042. Y entonces vamos a entrar a un mecanismo de revisión cada año, porque yo quiero reducir el déficit y otras cosas que dicen en su, incluso lo menciona en su comunicado, el embajador Greer. Bueno, entonces, en donde estamos es, sigue vigente el tratado hasta 36. Segundo, en el camino es muy probable que lleguemos a acuerdo, porque si te quisieras retirar, ya te hubieras retirado. Uh-huh. Entonces, lo más probable es que se llegue a un acuerdo respecto a esos puntos y se extienda a otros 16 años. Ya. Entonces, lo primero está vigente. Uh-huh. Lo segundo, ¿qué cambió? Pues sigue siendo el mismo tratado que antier, ¿no?
1: Sí, claro.
6: Entonces, no hay ningún cambio en eso. ¿Qué significa para México? Bueno, significa primero que ya nos queda claro que esta administración no se va a salir del tratado. Uh-huh. O sea, que eso fue una de las principales preocupaciones desde que empezamos estas pláticas con la nueva administración allá en uh-huh. Estados Unidos. Entonces, eso ya no va a ocurrir, por lo que se ve, es obvio. Segundo, tendremos que trabajar para que cada año sean menos las diferencias que tengamos. Aquí hay una gran pregunta, es, bueno, ¿cómo vamos a reducir el déficit juntos? Te pongo un dato, en las últimas conversaciones que tuvimos les dijimos, a ver, ve tu crecimiento del uh-huh. déficit que tienes con Vietnam. Es uh-huh. aceleradísimo, sí, con claro. Taiwán. ¿Por qué? Porque no produces semiconductores y no producimos una serie de cosas. Uh-huh. Y hay que ponernos de acuerdo para hacerlo, y eso no va a ocurrir de la noche a la mañana. Uh-huh. Entonces, ¿qué sigue? El 20 de julio tenemos reunión aquí en México, con nuestra claro. contraparte de Estados Unidos, para tratar de avanzar en esos temas que te acabo de comentar.
1: Okay.
6: Y recapitulando, el año 2025 trabajamos mucho porque había 54 elementos que presentó Estados Unidos.
1: Okay.
6: De preocupación se resolvieron la gran mayoría. Este año estamos trabajando sobre 14 temas que a ellos les interesan. Ya no son 54, ya son menos. Y yo uh-huh. supondría que una vez que avancemos este año, tiene que ser porque es la revisión prevista, pues los dos próximos años que cubren esta actual administración de Estados Unidos, pues ya tendremos revisiones con un alcance mucho menor, porque ya llegaste a un acuerdo sobre los temas que te planteó. Claro. Eso es lo que yo prevería.
1: Déjame preguntarte algo, secretario. En estos caminos que nos has planteado, en todo este escenario que es extremadamente técnico, que también pues genera una especie de supeditación a los tiempos políticos que estamos viviendo, suena, no sé, te lo quiero preguntar, como una estrategia inclusive de Trump para no provocar, sino al contrario, evitar una foto. Evitar la foto de la firma, de la ratificación o del apoyo al tratado, manejar políticamente el yo estoy en contra, pero al final de cuentas sigue por la dependencia económica de las naciones con este tratado y con el desarrollo de las mismas. ¿Va por ahí?
6: Yo diría que la posibilidad, porque yo originalmente habían pensado probablemente en hacerle modificaciones muy sustantivas al tratado, inclusive se planteaba que pudiera tener como una expresión bilateral, ¿no? Un tratado con México y otro con Canadá.
1: Ajá.
6: Ahora, ¿dónde estamos ahorita? Primero, la realidad económica, Luis. México es el cliente número uno de Estados Unidos mining. Nosotros le compramos más a Estados Unidos que China, Japón y Alemania juntos.
1: Ajá.
6: Entonces, eso es un primer punto a considerar, porque es una realidad. Quiere decir que tienes que ver con una buena parte de la economía de Estados Unidos. Entonces, cualquier cosa que se haga en sentido de poner en riesgo esa relación, pues va a tener implicaciones muy grandes allá en su propia economía. Piensa, por ejemplo, Texas, ¿no? Somos el comprador número uno de gas de Texas, ¿no? ¿Qué van pensar? Medio Oeste, somos el comprador número uno de maíz y otros productos, sobre todo maíz, que importamos. Bueno, entonces, lo primero es la realidad económica. La segunda es, necesitas la producción en México, porque la gran diferencia entre lo que nosotros exportamos y lo que exportan los países de Asia es que nosotros, por ejemplo, nuestros vehículos tienen 40% en promedio, porcentajes muy altos de partes norteamericanas, cosa que no ocurre con otros países. Entonces, en síntesis, la realidad económica impone ciertos límites a las estrategias que puedes implementar. Eso, digamos, es la fuerza de México en estas negociaciones. Y finalmente, a lo que vas con estas revisiones anuales, es decir, bueno, a ver, quiere decir que ya no te fuiste.
1: Ya, sí, claro.
6: Ahora vamos a ponernos de acuerdo en cuáles son los objetivos que queremos lograr. Porque tenemos que trabajar juntos, a pesar de todo, por la integración económica que te acabo de comentar. Y es lo que vamos a hacer, trabajar juntos.
1: Claro.
6: En espíritu de cooperación para salir adelante.
1: ¿Está condicionado el tema técnico-económico con el tema, por ejemplo, de seguridad, con el tema de algún otro interés político en la muy sui generis administración de Estados Unidos, en el muy sui generis MAGA que hoy vivimos?
6: Mira, no he visto en la mesa que nosotros llevamos, nosotros tenemos, digamos, básicamente dos mesas. Una es USTR, quiere decir Oficina de la Representación Comercial de los Estados Unidos, y la otra es la Secretaría de Comercio, y no hemos tenido en ninguna de las dos mesas el tema de seguridad en medio u otros temas. ¿Por qué? Porque acordamos desde un principio, oigan, para poder avanzar en nuestros temas, pues hay otros espacios, otras mesas donde se está viendo lo de seguridad, si no, pues imagínate todo el desorden en la negociación, ¿no? Entonces, así lo acordamos y así lo hemos manejado hasta ahorita. Y espero que así siga. Sí.
1: Dime algo, secretario. Hay un tema que ha mencionado ciertos empresarios en los corrillos políticos, económicos. Se habla de que, pues al final de cuentas, esto termina por generar un poco más de incertidumbre. Quizá no en el cortísimo plazo, pero para una empresa que diga, híjole, invertimos, le entramos a México, no sabemos qué puede llegar a pasar de aquí al 2036, de aquí al 2032. ¿Cómo ves el escenario? No tanto en el corto, no se movieron los mercados, está relativamente estable, pero en el mediano largo plazo.
6: Mira, yo te diría lo siguiente. Primero, pues ya los mercados, las empresas lo dan por descontado, que esta iba a ser la opción. O sea, nadie esperaba que hubiese una ampliación cuando el presidente, quien dirige la administración en Estados Unidos, dice tengo mis dudas y cuestiona el propio tratado, ¿no? Entonces, en ese sentido, en lo inmediato, como bien señalas, no vi que tuviera una repercusión o sorpresa. Incluso el Consejo Coordinador Empresarial lo dice en su comunicado, pues ya lo sabíamos que iba a ser así. Bueno, ahora, segundo, ¿cuál es el contexto en el que estás? Todos tus competidores, ahorita, no tienen un tratado, darían todo por tenerlo. Es decir, los demás países, todos están negociando. Estados Unidos está por determinar aranceles recíprocos, así les llamó el presidente Trump.
1: Con el mundo.
6: Y después la corte dijo, no los puedes poner. Entonces ahora están en curso investigaciones para volver a instalar aranceles. Entonces quiere decir que el conjunto de los países del mundo, pues no saben ahorita cuáles van a ser sus reglas. Nosotros sí sabemos. De hecho, México ahorita es uno de los países que tiene el menor arancel efectivo comparado con todos los demás importantes exportadores de Estados Unidos. Entonces, esa es una ventaja importante. Oye, pero eso se va a modificar. Bueno, la posición nuestra, digamos, preferencial relativa a los demás, no se va a modificar, ya no se modificó. Entonces, esa es una ventaja muy grande para México. Entonces, ¿cuáles son tus certidumbres como inversionista? Vas a tener tratado de aquí al 36, cuando menos. Dos, llevas dos años resolviendo temas. Entonces lo más previsible es que te pongas de acuerdo, pues si no, no habría esa renovación. Tres, tienes reglas claras y el tratado en funcionamiento, uh-huh, y tienes el arancel más bajo,
1: claro,
6: cuando México es el principal exportador. Entonces, con ese escenario, lo que quiere decir es, ¿qué cosa? Bueno, pues que Estados Unidos ya decidió, uh-huh, que México va a jugar un papel muy importante, uh-huh, en su estrategia, que, yeah, eso era el tema que más nos preocupaba hace, digamos, un poquito más de un año, que me entrevistaste cuando entró la administración Trump, sí, que me decías, oye, ¿va a haber tratado? Uh-huh. Esa fue tu primera pregunta.
1: Sí, sí, sí.
6: Bueno, entonces yo creo que la certidumbre está dada por eso.
1: Cierro preguntándote, secretario, platicamos con Marcelo Ebrard, secretario de Economía. Se habla mucho también de la diversificación, de tratar de poner los huevos en más canastas. Hoy tenemos una dependencia evidente hacia, pues, la relación comercial con los Estados Unidos. No es menor, es nuestro principal socio. También de ellos, nosotros somos su principal cliente. Pero, pues, más allá de esta relación tan intensa que hay, vale la pena cómo buscar nuevos mercados. Veo lo que está pasando, por ejemplo, con Europa, lo que puede llegar a suceder con Asia, que pues al parecer está apostando allá el Canadá. ¿Qué ves tú en esta diversificación? Y además entendiendo que pues ahora sí que no son enchiladas, ¿no? No es de la noche a la mañana. Es generar una industria, un mercado que lleva sus años.
6: Sí, desde luego siempre será una intención y un objetivo, y México tiene una plataforma y una complejidad que le permite aspirar a ello, es decir, a exportar más a otros mercados. Pero yo creo que la apuesta estratégica nuestra estos próximos años va a ser aumentar nuestra producción de manera decisiva en campos en los que no estábamos tan presentes. Por ejemplo, farmacéutica, que Estados Unidos importa pues casi 240, poco más de 240 mil millones de dólares, y nosotros exportamos 1,600 millones. ¿Por qué no exportamos más? Pues no era el objetivo, porque antes se hacía más barato en otro lado. Bueno, pues ahora hay una prioridad que se haga en Norteamérica, ahí podemos crecer enormemente, seguro, sin duda. Uh-huh. Todo lo que es electrónica, electrónica y semiconductores está creciendo a un ritmo impresionante. Hay un boom este año. Uh-huh. México participa en ello, incluso si ves la composición cualitativa de las exportaciones de México ha cambiado también, hay una presencia mucho mayor de todo lo que es electrónica. Uh-huh. ¿Por qué? Porque la inversión mayor en Estados Unidos se llama inteligencia artificial, necesitas chips, muchísimo de servidores, equipos, uh-huh, de cómputo, semiconductores, etcétera, etcétera, etcétera. Entonces, por eso hay un boom. Bueno, pues entonces ahí tenemos que participar muchísimo más.
1: Yeah.
6: Tradicionalmente no lo hicimos, pero no hay ningún impedimento para hacerlo. Entonces, eso lo tienes enfrente. Eso es lo que debemos hacer, y es lo que estamos preparando y estamos trabajando. México este año empieza a producir semiconductores ya diseñados en México, uh-huh, por empresas mexicanas. Entonces, Pharma México produce 82.

El avión vinculado al traslado de Ismael el Mayo Zambada a Estados Unidos ya forma parte de una exhibición en el War Eagles Air Museum en Santa Teresa, Nuevo México. Y esto a mí me parece muy interesante. Uno, porque lo están presumiendo los norteamericanos. Los estadounidenses están poniendo el avión en el cual trasladaron porque secuestraron, abducieron, levantaron, llevaron, capturaron, extrajeron. A ver, verbos hay un friego dependiendo de la ideología que usted tenga. Pero el hecho de que ya estén exponiendo el avión en la exhibición de War Eagles Air Museum, que es una exhibición de aviones de guerra. ¡Ay! Ese punto. ¡Auch! Está cañón. El Departamento de Justicia confirmó en 2024 la captura de Zambada y de Guzmán por cargos relacionados con el cártel de Sinaloa y redes de tráfico de fentanilo. En 2025, Zambada se declaró culpable en Nueva York y, bueno, pues está buscando un mejor trato. Él sabe que va a morir en prisión, pero puede morir en mejores condiciones en prisión y puede tener apoyo para proteger a sus allegados y está cantando. El Mayo está cantando. El punto central, que no ha dicho específicamente tampoco Estados Unidos y que sigue siendo un dolor de cabeza en México, es cómo diablo salió el Mayo Zambada de nuestro país y cómo salió el avión. Hay muchas versiones. Hay una versión que apunta a que todo esto tuvo que ver con un acuerdo de Ovidio Guzmán. Todo lo que le digo es extraoficial. Habría una versión que apunta a que Ovidio Guzmán habría tenido la posibilidad de un acuerdo muy beneficioso siempre y cuando entregara al Mayo. Algo que los fiscales estadounidenses decían, ¡adiós! ¡No manches, güey! ¿Cuándo vas a entregar al Mayo Zambada? ¡No, estás loco, Ovidio! ¡No, no, no! ¡Ay! ¡Oye, cómo puedo yo salir de prisión y estar más tranquilo! Decía Ovidio, ¿no? Y los fiscales, a ver, entrégame al Mayo. ¡Órale, va! ¡Y fue! Pasó lo que pasó. Vimos cómo, en una celada contra el Mayo Zambada, el cártel de Sinaloa, concretamente el hermano de Ovidio Guzmán, Joaquín, pues convocó al Mayo, se reunió el Mayo, al parecer, con Rocha Moya y con Héctor Melesio Cuen, esa es una versión que ha circulado con muchísima fuerza, y ahí, sopas perico, meten al Mayo a un cuarto, golpean al Mayo, matan a sus escoltas, matan a Melesio Cuen, y se pelan en un avión. Y este avión, que es parte simbólica de la historia de espías que le estoy contando, hoy está exhibido en un museo en El Paso, Texas. La aeronave es una Beechcraft King Air con un motor bimotor turbohélice y quedó bajo un acuerdo entre el museo y la dirección del FBI en El Paso, para mostrar cómo la aviación puede ser usada en operaciones criminales y también en investigaciones federales. Sí estamos viendo las narrativas, ¿verdad? En Estados Unidos se están exhibiendo en un museo de guerra la aeronave con la cual tienen al Mayo Zambada en prisión. A mí no me parece nada menor. El periodista Luis Chaparro ha dado a conocer también imágenes de esta aeronave y ha hecho un análisis muy importante en torno al tema, a lo que representa esta aeronave, pues en el marco de la relación hoy tan compleja que estamos teniendo con los Estados Unidos de Norteamérica. Platicaremos de esto más adelante. De hecho, también el periodista Luis Chaparro filtró algunas de las imágenes, bueno, le filtraron algunas de las imágenes que él termina por publicar, en donde vemos pues cómo es detenido tanto Joaquín Guzmán como el mismo Mayo Zambada. Son imágenes que están dándole la vuelta a México y a Estados Unidos. Me sigue a través de MBC TV. Ahí estamos viendo las imágenes. Ahí la imagen que vemos en estos momentos es Joaquín, el hermano de Ovidio Guzmán, el hermano del ratón, que está bajando del avión, está arrestado. Y la otra imagen, ahorita la tenemos, ahí está. Hasta vale la pena, a ver si podemos hacerle un zoom más tarde que sigamos platicando del tema. Porque ahí vemos cómo están bajando al Mayo Zambada, que por cierto, bueno, pues tiene problemas de movilidad, ya es una persona mayor. En fin, esto en el marco de la relación de la narcopolítica. ¿Por qué narcopolítica? Pues porque el Mayo había sido convocado para platicar con Rocha Moya y con Héctor Melesio Cuen. La aeronave está exhibida en El Paso, Texas.

0: Si usted tiene visa, a diferencia de muchos gobernadores de la 4T, puede ir a verla a Estados Unidos y puede sacarse fotos con la aeronave y toda la cosa. Está exhibida en un museo de guerra. ¡Ah, caray! 7:45. El día de ayer también, desde los Estados Unidos, pues se emitieron órdenes de captura contra un hijo y un sobrino del abuelo Farías. Tengo en la línea al diputado Guillermo Valencia, presidente del PRI allá en Michoacán. Gracias, Guillermo, por tomarme la llamada. ¿Cómo estás? Buen día.
1: Luis, muy buenos días, como siempre. Un gusto saludarte, a tus órdenes.
0: Oye, ¿has tenido tú en tu historia política y en tu vida personal un enfrentamiento constante con el abuelo Farías? Perdón que te lo diga así, Guillermo, pero tú lo has señalado, corrígeme. Te quería matar o te quiere matar el abuelo Farías.
1: Pues, más que un enfrentamiento, me atreví a señalarlo cuando nadie lo hacía.
0: Ajá.
1: Recordarás tú que por allá en 2014, el atreverme a hacerlo me costó el cargo. Yo era presidente municipal, fui electo por los ciudadanos de Tepalcatepec. Y en los tiempos en que Osorio Chong era secretario de Gobernación y Alfredo Castillo Cervantes era el comisionado virrey aquí en Michoacán, que asumió la, concentró los poderes en una sola persona, en su persona. Bueno, pues el atreverme a señalarlo, pues me costó que me destituyeran ilegalmente del cargo de presidente municipal. Tú varias veces me entrevistaste al respecto. Y mi pecado fue, pues, simple y sencillamente decir los intereses que estaban detrás de esta persona y, por en consecuencia, detrás de los grupos, de algunos de los grupos de autodefensa.
0: Déjame preguntarte, para recordarlo, ¿qué intereses había por el abuelo Farías?
1: Pues intereses ligados precisamente al crimen organizado, al narcotráfico. Es un municipio en donde, pues, todos nos conocemos. Hay varias declaraciones que yo di al respecto. Recordarás que a mí me invitaron antes de que al doctor Mireles, como vocero de los grupos de autodefensa, yo no acepté, precisamente porque vi que era... ¿Perdón?
0: Ah, porque muchos podían estar ligados a este tema.
1: Que sí, sí, sí, por supuesto. Yo veía que era íbamos a entrar a salir de Guatemala para entrar a Guatepeor. No era un movimiento genuino, un movimiento auténtico de la población, sino siempre estuvo impulsado, ligado a personas con interés del crimen organizado. Y digo, salvo algunas excepciones, como Hipólito Mora y otros más, pero sin duda alguna hubo mucha gente buena participando en ese movimiento, pero fueron financiados, auspiciados y respaldados por interés del crimen organizado.
0: Estas personas, de las cuales el Departamento de Justicia ha presentado acusación: Juan José Farías Mendoza, alias El Juanjo; Israel Vegas Farías, alias El Papo; hijo y sobrino del abuelo. ¿Quiénes son?
1: Pues no los conozco. Yo he escuchado hablar de ellos. Los mencionan ahí en el municipio. Yo la verdad es que en diciembre estuve por allá. Fui víctima de una agresión. Mis escoltas fueron víctimas de una agresión por un grupo armado, un grupo de sujetos armados. Supongo yo que vinculados al crimen organizado, porque pues no eran autoridades, y opté por venirme. De hecho, el mero 25 de diciembre, la Navidad, yo me la pasé en carretera porque, pues, fui víctima de una agresión ahí en Tepalcatepec, y desde entonces no he vuelto ni pienso volver pronto, si tengo la posibilidad, salvo salvo alguna causa de fuerza mayor.
0: Esta acusación que va ahora desde el Departamento de Estado, pues es que no es menor, por eso quise platicar contigo hoy, Guillermo. ¿Qué te dice? O sea, es una acusación que hacía un presidente municipal, primero un aspirante a gobernarte para Caltepec, ¿no? O sea, una cosa que, pues, uno diría, bueno, pues es municipio en Michoacán, algo súper focalizado, muy localizado. Esto ha ido creciendo, al grado de que hoy son objetivos por los cuales además se ofrecen recompensas económicas en los Estados Unidos de Norteamérica. O sea, ¿qué te dice del tamaño de bronca que hay en esa zona de Michoacán?
1: Bueno, pues, desafortunadamente, que tengan que venir de otro país a decirnos o a validar lo que yo en su momento señalé. Fui, tú recordarás, muy criticado por las autoridades en aquel entonces, por Osorio Chong, por Alfredo Castillo Cervantes. fui perseguido político, me despojaron de mi cargo, uh-huh. todo por atreverme a señalar lo que
0: lo varios que hoy confirma años, Estados 12, Unidos.
1: Uh-huh. Sí, 12 años después ya el gobierno de Estados Unidos está reconociendo, hay una recompensa previo a estos señalamientos uh-huh. contra
0: el abuelo,
1: el papá de uno de ellos. Uh-huh. Y bueno, pues yo, tú sabes que me tocó pasar muchas dificultades para empezar. Duré muchos años sin poder ir a Tepalcatepec. Uh-huh. Hoy ya iba, pero muy poco, esporádicamente, uh-huh. ciertas fechas como Semana Santa, Navidad, pero bueno, pues yo, a mí me frustra mucho uh-huh. el ver cómo tengan que en otro país actuar o hacer las cosas, porque aquí de plano no se haga absolutamente nada. Y obviamente esto habla de algún grado de complicidad uh-huh. que durante muchos años hubo por parte de las autoridades con interés del crimen organizado, porque pues es un secreto a voces, ¿no? En Tepalcatepec absolutamente todo el mundo sabe a lo que se dedican estas personas.
0: Cierro preguntándote, Memo, a más de 10 años de que tú comenzaste con estas denuncias, a más de 10 años de que tú señalaste aquí hay bronca, hoy son criminales que quiere Estados Unidos, de ese tamaño ya la bronca. ¿Temes por tu vida de nuevo? O sea, quisieron atentar contra ti, entiendo que tienes escoltas, entiendo que estás con seguridad, pero pues ahora sí que tú fuiste de los primeros que destapó la cloaca, ha de haber mucha gente enojada.
1: Sí, por supuesto, imagínate, y si mis escoltas fueron agredidos en diciembre, mi hermano recordarás que también hace apenas unos meses sufrió un atentado, porque dispararon. Yo la primera declaración que di uh-huh. está, digo, no sé si puedo dar nombres, pero
0: por favor.
1: Está perfectamente documentada ahí en el diario Reforma uh-huh. en febrero del 2014, sí. es decir, hace 12 años lo señalé, lo dije lo que tenía que decir uh-huh. y bueno, pues hoy el tiempo pone a cada quien en su lugar, ¿no? La historia no falla y todo es cuestión de tiempo. Ahora, pues el problema es que pues yo por atreverme a haber hecho eso, uh-huh. pues he vivido una etapa en la que vivo prácticamente pues amenazado. Uh-huh. Y pues bueno, pero no vamos a cambiar nuestra forma de ser. Yeah. Hemos sido los que señalamos, los que decimos cómo están las cosas. Uh-huh. Y no solamente de ese grupo delictivo, sino de todos. Claro. Que llámase Caballeros Templarios, Cártel Jalisco Nueva Generación, los uh-huh. Viagras que asesinaron a don Hipólito Mora, uh-huh. que los que asesinaron a Carlos Manso. Pues, desafortunadamente Michoacán es un estado muy complicado en lo que va del gobierno estatal, son 7 alcaldes asesinados, uh-huh. Actores de la vida social relevantes como Hipólito Mora, que fue pues prácticamente emboscado. ¿Sí? Y bueno, pues es la realidad de vivir aquí en Michoacán, uh-huh. a la que desafortunadamente nos tenemos que no acostumbrar, resignar a vivir.
0: Es Guillermo Valencia, presidente del PRI en Michoacán, y platicamos con él pues justamente porque desde hace 12 años, el primero quizá que destapa a nivel nacional, que destapa de manera pública qué es lo que estaba pasando con los Farías, con el caso del abuelo Farías. Hoy la familia, hoy el cártel, los cárteles unidos allá en Michoacán, pues como objetivos prioritarios en los Estados Unidos. Gracias, Guillermo.
1: Con mucho gusto, Luis. A tus órdenes.
0: Gracias. Son las 7:53.
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No me tardo nadita, hoy cumple 66 años el músico británico Vince Clark, tecladista y compositor de Yazdo y Ayrshire, Love to Hate You. No me tardo.

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17: Con la que se anuló el gol de Croacia, la pelota lleva un sensor. Escuche usted bien esto. El balón lleva un sensor con una unidad de medición inercial, IMU, que suele funcionar a unos 500 megahertz y capta datos 500 veces por segundo. Estos datos se utilizan para calcular cuando se ha producido un contacto y la información se transmite en tiempo real a la sala de video, donde se combina con los datos de seguimiento de los jugadores captados por las cámaras del estadio. En el caso de que exista un punto de contacto, hay movimientos en el electrocardiograma de pues que se refleja si hubo contacto o no con el balón. Dios mío. Pero bueno, la tecnología es buena siempre y cuando no se exagere, siempre y cuando no le quite la esencia al juego y siempre y cuando obviamente pues genere lo más importante, que es justicia, ¿no? Eso es lo más importante. España jugó bien al fútbol y terminó venciendo 3-0 a Austria, que no fue rival. Ha jugado de manera impecable. 2 goles de Oyarzabal, que vuelve a ser el goleador importante, el jugador de la Real Sociedad. Vuelve a aparecer cuando más lo necesita esta selección española. Así que ya nos aseguramos para el lunes un partido de alarido, ¿no? En Dallas, Portugal, de Cristiano Ronaldo contra España, el campeón europeo, que es gran favorito para ganar el campeonato mundial. Suiza venció anoche ya Argelia en territorio canadiense, ya en Vancouver, así que hoy tendremos el final de los 32avos o 16avos de final. Australia contra Egipto, Argentina, Cabo Verde, aquí en Miami, donde yo me encuentro. Por la tarde Messi parece tener pues todo para poder avanzar el equipo campeón defensor, y por la noche Colombia contra Ghana. El equipo colombiano ha jugado muy bien al fútbol. Les quiero recordar que mañana, sábado, arrancan ya los octavos de final. Canadá se enfrenta a Marruecos, es favorito el equipo marroquí. Paraguay a Francia, totalmente favorito Francia. El domingo, Brasil contra Noruega y México frente a Inglaterra en la cancha del Estadio de la Ciudad de México. Para el lunes, Portugal-España, Estados Unidos contra Bélgica. Habrá otro partido por definir y finalmente cierran los octavos de final también con otro juego para decidir entre los últimos contendientes. Bueno, Suiza, que ha logrado finalmente vencer anoche a la selección de Argelia. La selección de Suiza va a jugar el martes de la próxima semana para cerrar la fase de los octavos de final. La selección de Suiza va a jugar contra quien gane esta noche de Colombia y Ghana. Argentina, Cabo Verde, el que gane, enfrenta a Australia y Egipto para cerrar el martes la ronda, insisto, de los octavos de final. Así está el Campeonato Mundial de Fútbol. El entrenador de la selección inglesa, Thomas Tuchel, dijo que el tema de la altitud es algo que no puede resolver, que es una gran, gran ventaja para México y desventaja para el equipo de inglés. También los ingleses se mantienen en Kansas City y van a llegar hasta último momento a México. Escucharon la queja de la delegación ecuatoriana de que se llevó serenata, fiesta, hubo ruidos, claxons, de todo hubo afuera del Hotel Westin de Santa Fe, donde se durmió la selección de Ecuador del lunes para martes. A mí, llevarle serenata a los jugadores para que no puedan dormir, me parece un juego sucio y me parece una práctica realmente totalmente alejada del primer mundo, ¿no?
5: Muchas gracias, Luis. Los esperamos con todo el equipo de MBS Deportes a las 3 de la tarde. Gracias. Muy buenos días.
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0: primeras planas. El Universal.
1: Empresa ligada a los guachibuques en la mira de Washington. Habat Logistics Solution, empresa ligada al cártel Jalisco Nueva Generación y sancionada por el Departamento del Tesoro de Estados Unidos, transfirió 28 millones de pesos a una compañía mexicana que importaba hidrocarburos de las firmas estadounidenses relacionadas con los buques Term Inch y Challenge Procyon. A este último, el gobierno de México le decomisó en marzo del año pasado 10 millones de litros de diésel en Tampico, el aseguramiento más grande de huachicol en el país.
0: Milenio.
1: Confiscaron a Estados Unidos arsenal con dos Barrett destinados a México. Fuerzas federales estadounidenses lanzaron un operativo encubierto en Carolina del Norte, donde incautaron 138 armas, entre ellas un par de fusiles calibre 50, dio a conocer el embajador Ronald Johnson.
0: Reforma.
1: Detienen a hermana de Lozoya por lavado. Dice FGR que se benefició de sobornos a exdirector de Pemex. Reprocha a acusada que usan a familia para presionar a exfuncionario.
0: Excelsior.
1: Estados incumplen con prestaciones a policías. Informe a la permanente. Solo una entidad otorga las 13 prestaciones de ley a sus elementos policíacos, mientras que 7 presentan rezagos graves. Baja California lidera en salarios para agentes.
0: Animal político.
1: Sheinbaum se reúne con empresarios tras negociaciones del T-MEC.
0: La jornada.
1: Se vendieron 754,000 autos nuevos en México entre enero y junio. Reporta el INEGI cifra récord. La histórica cantidad representa un aumento de 5.31% respecto al mismo periodo de 2025.
0: El financiero.
1: Propone México elevar producción en Norteamérica. Ebrard. Reducir el déficit de Estados Unidos con sus dos socios no pasa por limitar el comercio en la región del T-MEC.
0: El economista.
1: Superan compras de petrolíferos las exportaciones de crudo en el 2026. Pemex pagó en promedio 1.601 millones de dólares al mes por gasolinas, diésel y turbocinas, 32% más de lo que ganó por exportar crudo.
2: 8 de la mañana con 8 minutos del 3 de julio del año 2026. 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El avión que trasladó al Mayo Zambada a Estados Unidos ya forma parte de una exhibición en el War Eagles Air Museum en Santa Teresa, Nuevo México. ¡El avión del Mayo está exhibido en Estados Unidos para que la gente vaya, le saque fotos, etcétera! Esto a mí me parece brutal en la narrativa. Luis Chaparro, periodista pues destacadísimo en el marco del crimen organizado, del tema en México roto, de todo esto que tiene que ver con la política y la narcopolítica, está en la línea de MBS Noticias. Querido Luis, te mando un gran abrazo. Oye, y por cierto, faltaste a la mesa aquí que tuvimos hace unos días, Miguel Alfonso Mesa, Óscar Valderas y tu servidor, hablando justamente de su álbum de narcopolíticos. Te mando un abrazo, Luis, ¿cómo estás?
3: ¿Qué tal? Muy buen día. Y sí, como dices, digo, falté ahí a la reunión, pero pues, lo que pasa es que yo estoy lejos de la capital. Yo tengo mi terruño acá del otro, en una esquina de México.
2: No, está muy bien. No, además los dos llegaron crudísimos, Luis. O sea, como había ganado México el día anterior, ¿no? ¿Qué te cuento? Un desastre.
3: Ya ves por qué no fui. No me junto con esa gente. Sí,
2: en un desastre. No, pues mejor estar ahí entre personas sanas. Oye, ¿cómo ves? Varias cosas. O sea, lo primero, la narrativa de exhibir el avión del Mayo en un museo.
3: Sí, a ver, creo que es un, desde a todas luces, para Estados Unidos es un trofeo. Lo pusieron como trofeo en un museo para decir prácticamente, si queremos, podemos. O sea, es decir, si queremos entrar y arrestar y agarrar a quien nosotros queramos, podemos. Creo que eso, ese trofeo se vuelve el día de hoy absolutamente relevante. No por el tema, digo, ya de por sí el tema del Mayo Zambada y del secuestro y los chapitos es relevante, pero por los tiempos políticos del día de hoy. Exhiben ese avión que fue utilizado en una operación clandestina para secuestrar al Mayo Zambada, utilizando al propio Joaquín Guzmán López, hijo del Chapo Guzmán, un poco también como para dar un guiño a tú ya sabes quién, gobernador de Sinaloa con licencia y los otros etcétera, y decir que nos hayamos traído al Mayo Zambada, que no podamos ir por ti.
2: Por Rochamoya. O sea, podemos traerte a Rochamoya también y podemos traer a Insunza, el narcosenador, que ahora anda muy, muy literato, por cierto. Quiero decir, buen gusto de lectura tiene, o sea, el tipo, claro, el tipo Genique. Pero es desde tu perspectiva un mensaje. Aquí está el avión en el cual nos trajimos al Mayo Zambada. En una reunión, de acuerdo a la versión del Mayo misma, en donde estuvo Rochamoya, y ahí le aplican la celada, noquean al Mayo, matan, entiendo, a parte de sus escoltas, matan a Melesio Cuen y terminan por traerse al Mayo. O sea, el mensaje es claro, pero ¿solo para Rochamoya desde tu perspectiva, Luis, o quizá para el gobierno mexicano en general?
3: Definitivamente yo creo que no solo, a ver, para el gobierno mexicano, para todas las organizaciones criminales, para etcétera, etcétera. El Mayo Zambada creo que representaba el capo con mayor historia, con mayor arraigo en México, con mayor estructura, infraestructura, con mayor negociación y protección del gobierno. O sea, creo que el Mayo Zambada era justamente uno de los pilares que estaban sosteniendo esto que llamo yo el matrimonio depravado entre el Estado y el narco. Y se lo llevaron y se lo trajeron así con su, digo, con ganas o sin ganas y por la fuerza, y se lo trajeron en este avión que hoy está exhibido ahí en este museo, como bien decías al inicio, en Santa Teresa, como una especie de trofeo, a pesar de que el museo dice, a ver, no estamos buscando hacer apología de este delito, al final del día es parte de la historia, es parte de una exhibición, y es un gancho también para que venga la gente, y ya que venga a ver el avión, pues se quede a ver el resto de los aviones y la historia de Estados Unidos, claro, y las guerras, y etcétera. Pero ahí está al centro de un hangar. Y además, no solo eso, digo, a nosotros en pie de nota nos dan un acceso exclusivo al avión, donde nos dejan pues ingresar y ver y preguntar y todo, y nos comparten un documento donde viene todo el reporte del FBI respecto a la aeronave, donde viene cómo apagaron los transponders, cómo apagaron todas las localizaciones, apagaron incluso los blinkers, las lucecitas que traen los aviones que están parpadeando, clonaron absolutamente todo, quitaron los números de serie, que es un trabajal quitar números de serie, porque usualmente se quita el número de serie, pues nada más, digamos, de la placa exterior, pero todos los motores y casi cada pieza del motor trae su propio serial. Pues le quitaron todo eso. El sistema de plan de viaje, trae dos sistemas de plan de viaje. Uno de ellos fue removido y luego le pusieron como un encendido hechizo, donde tenías que picar varios botones y varios switches como una secuencia para poder encender ese plan de vuelo clandestino. Claro. Entonces, esto lo hacen desde luego con un conocimiento técnico muy profundo, muy, muy, muy denso, para poder usar ese avión, ingresar a territorio mexicano sin que sea detectado ese avión por las autoridades mexicanas, porque digamos que es lo que nos decía una fuente del FBI. Yo les preguntaba por qué apagar los blinkers y todo ese tema, o sea, digamos las cosas visuales.
2: Claro.
3: Si el avión ingresó de día y aparte ustedes ya lo estaban esperando. Me dice, no, es que no estaba escondiéndose de nosotros. De que, ya, ok.
2: Sí, claro, ellos sabían que iba a llegar.
3: Ellos sabían que iba a llegar, sí, claro, escondiendo
2: el acceso
3: de alguien más, y así lo dejan ellos, pues, del gobierno mexicano, ¿no? Cuando el avión llegó a Sinaloa para llevarse a...
2: Estaban escondiéndose inclusive con la venia estadounidense del gobierno mexicano. Y te dan además acceso a estas fotografías que hoy están regándose como pólvora en las redes, Luis, y en la prensa mexicana. Ver cómo está bajando y arrestado Joaquín, el hermano de Ovidio, y también el Mayo Zambada.
3: Sí, imágenes también que no habíamos visto anteriormente. Unas imágenes donde se ve al Mayo Zambada bajar, estar en la escalinata de esta aeronave, ya en el aeropuerto a Santa Teresa, y a Joaquín Guzmán ya arrestado, de la mano, digamos, llevado por varios agentes de las distintas agencias de Estados Unidos en ese mismo aeropuerto. Nos dan eso y luego nos dan una cosa que también es importante, probablemente, a mi parecer, lo más importante de lo que nos dan en exclusiva pues las autoridades de Estados Unidos, y es la primera vez que acepta el gobierno de Estados Unidos que sí formó parte de un operativo y que ellos armaron todo el operativo para traerse al Mayo y a, bueno, a Joaquín, utilizando, digamos, a Joaquín. Lo dan a través de un comunicado que nos dan exclusivamente a nosotros y nos dicen es atribuible al Buró Federal de Investigaciones, al FBI, donde llaman el operativo Operation Air Kings, operativo Reyes del Aire. Dice, en julio del 25 del 2024, el Buró Federal de Investigaciones, el agente especial a cargo tal, nombre testado por la solicitud del FBI, y el supervisor especial tal, lograron ejecutar un complejo, secreto y atrevido arresto de dos de los fugitivos más buscados. La operación Reyes del Aire terminó las cuatro décadas de reinado del indisputable liderazgo y del fundador del cártel de Sinaloa, Ismael Mayo Zambada García, y también arrestó durante la misma operación, así lo llaman operación, a Joaquín Guzmán López, hijo del infame Joaquín El Chapo Guzmán Loera. El arresto tomó lugar en el condado de Doña Ana, en el Aeropuerto Internacional de Santa Teresa, en Nuevo México, y fue realizado gracias a los agentes de la oficina del FBI en El Paso y del United States Customs and Border Protection, USBP, CBP. Pero, de nuevo, lo llaman un operativo.
2: Es una operación.
3: Llaman ese arresto ya en tierra, cuando aterrizan, la culminación de este operativo. Y de nuevo vienen incluso los nombres de los agentes que estuvieron a cargo de este operativo, que llaman clandestino, complejo y atrevido operativo.
2: Este es un mensaje clarititito al gobierno. Este comunicado que te dan en exclusiva, Luis, es un mensaje clarititito al gobierno mexicano. Sí, fuimos nosotros, so what.
3: O así sea, lo estuvieron.
2: Podemos hacerlo otra vez, ¿eh? Sí, fuimos nosotros, so what. Y la otra, obligan al gobierno mexicano, y por desgracia creo que a la presidenta de la República, pues a tener que pronunciarse sobre esto y a tener que poner la postura de defender al Mayo. O sea, ¿por qué se llevan a nuestros narcos?
3: Prácticamente, a ver, México dice, mira, creo que México, en algún momento, cuando apenas sucedió esto y nosotros nos pusimos a investigar y hablar con fuentes, una de las fuentes de estas agencias nos decía, nos dijo una frase que a nosotros nos cimbró bastante, y nos decía que se le había dado la oportunidad a México de que ellos hicieran el trabajo. Es decir, se le dijo a México, mira, esta es la información, que muy parecido a lo que pasó con el Mencho. Esta es la información que tenemos, aquí lo tenemos ubicado, así va a suceder, ahí está, agárralo. Entonces, cuando no hay respuesta al gobierno mexicano y que están dando un poco largas y ellos dicen, se nos va a ir, no va a suceder, le dicen, va a México, la gente nos dice, a ver, le dijimos a México, con permiso, si tú no puedes o no quieres, nosotros sí. Y entonces entran ellos. Y eso a nosotros nos llamó mucho la atención, que lo diga una gente así, con todas las letras. Decir, a ver, si tú no quieres o no puedes, nosotros sí queremos y sí podemos. Y hacen un operativo muy complejo, porque hay que utilizar a Joaquín Guzmán López para que, digamos, haga el trabajo sucio, ¿no? Haga el secuestro propiamente, lo amarre, lo agarre, lo suba. Desde luego con un piloto supervisando, con un todo ahí bajo supervisión de ellos, y todo ya muy planeado y coordinado, y se lo dan a Estados Unidos. El avión también tenía una modificación de gasolina, traía una manguera conectada a otro sistema externo de gasol de combustible, perdón, no de gasolina, de gas avión, de combustible, para que pudiera volar más horas. Esto planeando en que, bueno, es un viaje relativamente largo de Sinaloa a Nuevo
2: Sí, claro.
3: México, pero además planeando un poco que algo saliera mal. Hay que dar más vueltas, hay que llevarlo a un aeropuerto todavía más adentro, o sea, tenían dos o tres lugares donde podría
2: Terminar.
3: aterrizar. Y bueno, eso fue. Dentro de la aeronave, pues se observa forcejeo, se observan los asientos manchados, como cuando tallas un zapato contra el asiento y que queda pues manchado de pisotadas. Uno de los asientos donde presuntamente venía el Mayo está, digamos, roto del respaldo, como cuando estás forcejeando y rompes forzas un respaldo.
2: Claro.
3: Y las ventanas, que además son muy complicadas de estrellar, de romper o de dañar, dos de esas ventanas están estrelladas como con golpes, pues. Entonces, pues se nota que hubo forcejeo allá adentro. Yo me quiero imaginar que en lo que lo subieron. Y luego ya arriba, pues ya no hay ni modo que hacer. Ya estás en el aire, ni modo que te bajes.
2: El punto aquí fortísimo en torno a la operación ya reconocida por los Estados Unidos, fue una operación de los Estados Unidos para secuestrar, sacar, extraer, capturar, el término que tú quieras, al Mayo Zambada, pero también en donde juega Joaquín, el hermano de Ovidio, y entiendo, Luis, en beneficio de Ovidio, ¿no? Al final de cuentas, o sea, en una operación en conjunto, de hecho, con el mismo. No sé si Ovidio, si Joaquín, para obtener beneficios y que hoy los vemos porque pues están bajo condiciones envidiables, me atrevería a decir, para muchos de los señalados por Estados Unidos, ni siquiera presos.
3: Justo como lo dices, fue en beneficio de Ovidio y de su familia en general. Recordarás que también nosotros en pie de nota, de manera exclusiva, fuimos quienes revelamos que habían ingresado 17 miembros de los Guzmán López por el puente de San Isidro en Tijuana, a través de Tijuana hacia San Diego, que los dejaron ingresar con maletas, con dinero. Y les ofrecieron lo que le llaman green cards, es residencia permanente. Les ofrecieron esa serie de beneficios, pues a cambio justo de todo este operativo y de todo el tema que han estado cooperando y haciendo. En su momento molestó mucho a las agencias del gobierno estadounidense que nosotros hayamos publicado en exclusiva esa información, porque pues estábamos revelando los tratos y los beneficios que le
2: Claro.
3: están dando a dos narcotraficantes que no le ofrecieron los mismos beneficios a la gente, que torturaron, que asesinaron, que etcétera, etcétera, ¿no?
2: No, y a los que mataron inclusive allá en los mismos Estados Unidos por el famoso tráfico de fentanilo. Luis Chaparro,
3: Correcto.
2: te mando un abrazo enorme con toda la admiración siempre, Luis. Gracias por regalarnos estos minutos aquí en MBS Noticias y gracias pues por estas exclusivas. Es un asunto que va a cimbrar un tanto la narrativa de la narcopolítica aquí en el país. Confirmado, sí, fueron los güeros. Sí, fue Estados
3: Correcto.
2: Unidos. Lo que ya sabíamos, ya está confirmado. Fue llevado en un operativo del FBI, se lo atribuye en este comunicado que tú nos compartes, el Mayo Zambada hacia los Estados Unidos. Fue, póngale el término que usted quiera, sacado del país con la venia del tío Sam. ¿Qué va a decir el gobierno mexicano? Va a estar cañón.
3: Correcto. Vamos a esperar a ver qué reacciones tiene, estimado. Por lo pronto te mando un abrazo de vuelta y a la orden.
2: Gracias, Luis Chaparro. 8:24. Por cierto, el avión del Mayo Zambada, este avión en el cual sacaron al Mayo y en el cual está presumiendo el gobierno estadounidense, hicieron este operativo, como nos cuenta Luis Chaparro, está en el World Eagles Air Museum. Y aquí viene lo interesante. ¿Qué aviones hay en ese museo? Son 40 aeronaves y están aviones de la Segunda Guerra Mundial, de la Guerra de Corea, de la Guerra de Vietnam, de la Guerra Fría. ¿Captamos el tema? Estamos hablando de que este avión lo consideran un avión de guerra, un avión en la guerra que hoy libra Estados Unidos contra los cárteles de la droga. No es nada, nada menor. Ahorita además la nota sale en un timing muy interesante. Todo mundo anda en el mundial. Todo mundo anda pendiente de lo que pase con México, Inglaterra el próximo domingo. Vamos a ver cómo regresamos a la cruda realidad. 8:25.
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2: 8:26, no me tardo.
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0: 8 de la mañana con 29 minutos, ya regresamos, estamos aquí en MBS Noticias. Rodolfo N., conocido en redes sociales como el Güero Biznero, enfrenta en estos momentos un proceso penal por la muerte de Renata Palmer. Todo esto ocurrió en un lamentable, espantoso incidente en octubre de 2025 en un inmueble en Atizapán de Zaragoza, en la zona Esmeralda, en el Estado de México. La Fiscalía mexiquense sostiene que el Güero Biznero, el influencer, habría privado de la vida a Renata con un arma blanca. Sin embargo, esta arma, concretamente un cuchillo, no aparece. Inicialmente, el Güero Biznero, Rodolfo N., fue vinculado a proceso por el delito de feminicidio. Durante el desarrollo del procedimiento, se ha reclasificado el delito como homicidio. La misma decisión de la reclasificación ha sido cuestionada por los familiares de Renata Palmer. Hoy aquí, en el marco de la presunción de inocencia, en el marco inclusive de lo que sostiene, por ejemplo, la misma presidenta de la República cuando habla de pruebas, quiero poner a su consideración el caso del Güero Biznero como una muestra de la justicia que se imparte en este país. El linchamiento es lo más sencillo y, déjeme decirle, lo más natural que puede haber en una sociedad. Sin embargo, cuando empezamos a ver los detalles, las aristas, pues empiezan a surgir dudas razonables. Y hoy aquí, y lo reconozco porque no es fácil hacerlo, se encuentra justamente la mamá de Rodolfo, la mamá de El Güero Biznero, Marcela Bracho. Marcela, gracias por estar con nosotros. Buenos días, bienvenida.
1: Luis, muchísimas gracias antes que nada por abrir este espacio y tener la oportunidad yo de poder contar otra versión también, que hay elementos, circunstancias y evidencias objetivas para declarar a Rodolfo inocente.
0: ¿Qué pasó en octubre, Marcela? ¿Qué pasó ese día?
1: Pasó, yo creo que lo que pasa es que lo condenaron públicamente por solo una imagen.
0: Cuando él sale.
1: Cuando él sale, ese impacto, esa imagen que fue impactante para todos, con eso fue suficiente para creer que él era el culpable, que él era, había hecho un crimen cuando no hay fragancia, porque fragancia no lo encontraron en el lugar de los hechos, lo encontraron ya saliendo, y es muy fácil preguntarse qué hacía escapando, y no, eso es lo que es importante, ¿no? Lo importante y la pregunta es qué ocurrió antes para que él tuviera que correr. Entonces, hay una historia incompleta, y esa es la que vale la pena, marcarla, exhibirla, analizarla, porque una verdad incompleta, no va a haber justicia. No hay manera que haya justicia para nadie, ni para Renata, ni para su familia, ni para mi hijo, Rodolfo.
0: ¿Qué pasó en ese momento? Hay una historia incompleta, nos dices. ¿Por qué Rodolfo estaba huyendo? ¿Por qué vemos todas estas imágenes? En un México, además, pues que está acostumbrado, por desgracia, a la violencia permanente, Marcela. ¿Qué sucedió ahí? ¿Por qué lo vieron de esa manera? ¿Por qué se encontraba pues huyendo como si hubiera provocado algo? Entiendo que tú confías plenamente en la inocencia de tu,
1: totalmente
0: tu hijo.
1: Totalmente convencida.
0: Pero para toda la opinión pública, para quien está escuchando esto, bueno, ¿por qué corrió? ¿Qué fue en esa fatídica noche?
1: Mira, esto va, obviamente es tema de juicio, y obviamente es parte de todo lo que es la teoría del caso, en donde el responsable y el trabajo también es de la fiscalía, es la fiscalía. Yo puedo asumir muchas cosas. Lo que sí puedo hacer es que son dos historias distintas. La historia en donde Rodolfo, al parecer, escucha gritos y socorre, va en auxilio, que eso es muy importante. No sabía, estaba escuchando.
0: Déjame entender dónde vive Rodolfo, bueno, dónde vivía en ese momento y dónde vivía Renata, porque entiendo, son vecinos en el mismo edificio, ¿no?
1: Son vecinos, bueno, él está en la planta baja y es en el octavo piso donde se lleva a cabo el crimen.
0: De acuerdo a lo que tú nos cuentas hoy, ¿habría Rodolfo escuchado gritos desde el octavo piso hasta
1: Sí, sí, sí, sí. Y no quiero, vamos, meterme ahorita como en esta parte, okay, porque eso se va a hacer tema de juicio. Ajá. Pero lo que sí es que pareciera que por auxiliar acaba, okay, siendo, como digo, como hay un dicho, ¿no?, que siempre, ajá, he dicho yo, que a veces por ser redentor sales crucificado.
0: O sea, él,
1: ¿no?,
0: habría subido.
1: Habría subido, ajá, no sabemos si llegó hasta ese lugar.
0: Ajá.
1: Hay una evidencia que muestra que Rodolfo es inocente porque no trae absolutamente nada de sangre,
0: ¿cómo
1: no hay
0: es
1: cuchillo,
0: esa evidencia?
1: No hay nada.
0: O sea, ¿hay un qué? ¿Qué es un video o qué?
1: Hay un video.
0: O sea, hay un video donde Rodolfo, ¿qué? ¿Sube? ¿Baja?
1: Baja. Y eso,
0: y no,
1: bueno,
0: tiene
1: esto
0: sangre.
1: Todavía no hay sangre, absolutamente nada que lo incrimine en ese homicidio. Y eso podría desestimar absolutamente todo el caso. Entonces es importante, ajá, saber que son dos historias diferentes. Esta, cuando a Rodolfo, ajá, sale huyendo, no sabemos qué es lo que pasó. Pero lo que sí sabemos es que la policía y el MP irrumpieron sin orden judicial,
0: ajá,
1: la casa, el departamento de Rodolfo, con sus hijos dormidos, con su esposa dormida, irrumpieron. Entonces no sabemos qué es lo que está pasando ahí. Lo que sí sabemos, ajá, es que el primer guardia que llega, que lo ve y declara falsamente que lo ve con, es lo que pasa, cuchillo, con sangre, obviamente esto es totalmente falso.
0: Déjame preguntarte esto, Marcela, porque es muy difícil y lo entiendo muy bien, más como la madre de Rodolfo. Pero uno pensaría, si sube Rodolfo y está viendo que hay una situación de violencia, o inclusive si sube Rodolfo y lo que ve, pues es un cuerpo, una persona que acaban,
1: sí, que
0: de
1: no
0: matar.
1: Sí, que no sabemos ni siquiera, porque no hay ninguna evidencia.
0: Lo que uno pensaría es, pues vas a marcar por teléfono, le hablas a la policía, señalas cualquier otra cosa. Lo que vemos, por desgracia, en las imágenes es a una persona que sale desnuda o casi desnuda, corriendo, y que termina pues un poco fuera de sí. O sea, ahí están los videos. ¿Qué pasó? ¿Por qué corrió?
1: Porque en ese momento, cuando Rodolfo, ajá, que todo esto es una hipótesis de alguna manera, porque todo eso tiene que ser comprobado.
0: Okay.
1: Rodolfo lo que hace es que sale, justamente baja para poder ir, ajá, en, me imagino, por el mismo corredor para ir a pedir auxilio a la caseta.
0: Ajá.
1: En ese momento sale y se encuentra con el primer respondiente, digamos, que es el primer guardia que iba saliendo también, y en, ajá, ese momento lo incrimina.
0: ¿El guardia lo incrimina?
1: Seguramente.
0: ¿Es un guardia de seguridad?
1: Es un guardia, no sabemos, Rodolfo entra en un estado de shock y en ese momento entra todas las heridas y toda la sangre que trae Rodolfo,
0: ajá,
1: que ha sido declarado como si fuera la sangre de la víctima, no lo es. Ya hay evidencias objetivas que muestran que esa sangre no es de...
0: O sea, sí tenía real sangre Rodolfo.
1: Sí, porque se corta cuando se asusta, cuando llega y se encuentra con el guardia.
0: Ajá.
1: Rodolfo entra, que estaba abajo, ¿no? Como, ajá, lo declara el guardia, que dice en una entrevista que dio que lo, ajá, habían visto en el octavo piso. Absolutamente no hay ningún rasgo físico, ya, de Rodolfo que muestre que estuvo en ese sitio, mi hijo.
0: Okay.
1: No hay manera, no hay huellas, no hay ADN, no hay absolutamente nada.
0: ¿La sangre es porque él se cortó, me dices?
1: Entonces él entra, que estaba cerquita, donde lo encuentra el guardia, estaba a 50 metros de donde estaba su entrada de su terraza. Y en ese momento, pues, entra en shock, uh-huh, seguramente, sale de un estado como alterado,
0: uh-huh,
1: se trata de abrir, estaba cerrado, y con su celular parte la... Se atraviesa el...
0: ¿La ventana
1: el,
0: o...?
1: Toda la ventana, es un, ya, vitral enorme, ajá, y se hace cortes severos en las manos.
0: Okay.
1: Cuando verse todo lleno de sangre en ese momento, ajá, me imagino que se asusta muchísimo,
0: ajá,
1: y en ese momento se quita la ropa, que obviamente dicen también, okay, que había ropas que estaban escondiendo evidencias. Falso también, que ya lo vamos, ajá, a comprobar, porque hay evidencias también,
0: ya,
1: y hay pruebas contundentes en donde hay una falsedad en ese hecho.
0: Es muy difícil, Marcela, en un momento como el que estamos viviendo y con toda esta cantidad de circunstancias alrededor, poder apostar por la inocencia de Rodolfo. Yo entiendo que, pues tú eres su madre, yo entiendo,
1: oh, sí,
0: lo que está pasando alrededor, pero cuando lo ves desde fuera, estás viendo a una persona que supuestamente habría escuchado, que grita, que alguien pide ayuda, que sube corriendo y que pues ve, no sé, si una escena descarnada, dantesca, entra en shock, baja, trata de buscar ayuda, pero se llena de sangre.
1: Sí, no todo.
0: Piénsalo fuera de ser la mamá de Rodolfo, claro. O sea, ¿lo creerías?
1: Es que no vengo aquí que crean un actor, sí, no, obviamente, no, claro, porque las apariencias siempre engañan. Hay tantas veces y tantos casos que hemos visto

0: totalmente con un blackout. Lo que sí se acuerda es cómo entró en shock, en un estado de mucho susto. Hay que ver que cuando estamos en un estado de supervivencia, hay un momento de huida, lucha o te quedas paralizado.
1: O sea, pero él se acuerda antes del blackout, al menos, escuché un grito, subí corriendo o algo.
0: Sí, sí, dice que justamente estaba en un estado donde estaba en un, bueno, en un espacio que tiene para su arte y escuchó gritos. Y en ese momento, bueno, pues acudió. Ahí es donde todavía no tiene mucha claridad. Venía,
1: o sea, ahí se pierde, sea, cuando sube tiene el blackout.
0: No, cuando baja a pedir ayuda y encuentra al
1: ¿Pero qué vio entonces? O sea, ¿vio a alguien que estaba matando a Renata?
0: No,
1: vio
0: no sabe. Eso
1: Renata,
0: no tiene el recuerdo de nada. No tiene ningún recuerdo.
1: Ok.
0: ¿No? Y eso es importante. Bueno, pues todo esto ya tiene ahí peritajes, etcétera. Y eso se va a ir como tema de juicio para que todas las pruebas, que es lo único que yo pido en este momento, es que se haya y que se haga esa justicia, pero sobre una verdad, sobre una verdad completa. Porque si no, hay cachos, hay piezas como un rompecabezas que nada más vimos una sola pieza. Y es importante que veamos todas las piezas y también aquellas que ya encajaron en una historia que todos decidieron creer. Porque como tú dices, es muy difícil, ¿no? Ahora cambiar la narrativa. ¿Cómo? ¿Vamos a cambiar una narrativa y esta versión? Sí, también merece ser escuchada.
1: Que hay, sí, ¿no? Y claro, y aquí están abiertas los micrófonos a todas las voces. Hay piezas que faltan en esta otra narrativa, y ese es el problema.
0: Claro.
1: Tenemos un blackout, tenemos pues una cuestión en donde no sabemos exactamente qué fue lo que sucedió, porque lo que tú nos dices es que entra en shock el mismo Rodolfo, y tenemos también la peor de todas. Si no fue Rodolfo, ¿quién mató a Renata? Porque Renata ya no está aquí.
0: Claro.
1: Y ese es el grave problema. Si tú dices, no fue Rodolfo, bueno, entonces, ¿quién mató a Renata? Lo tienen que investigar la fiscalía, sí, pero
0: mientras
1: esto
0: tanto,
1: no tenga una duda, es difícil.
0: Eso es la parte, que no agotaron todas las líneas de investigación, Luis, eso es muy importante, es una omisión gravísima que hicieron la fiscalía. La fiscalía lleva 32 inconsistencias, de las cuales 22 son sustanciales para la investigación. Y ahorita te puedo nombrar 5. Y una de ellas es justamente esa, que no agotaron ninguna línea, no voltearon a ver a nadie, no tuvieron otra mirada. Una mirada real, ¿no? Nada más se fueron literalmente por un solo carril, justamente por esta imagen chocante. Pero ¿qué pasa? ¿Qué pasa después si no es infragancia? Entonces, yo creo que estos huecos, estas piezas incompletas, son muy importantes, que se van a ir analizando. Por eso la pregunta clave es esta. La fiscalía, por favor, entreguen todo lo que se le está pidiendo la defensa de Rodolfo. Ha habido 2 audiencias intermedias para poder desahogar justamente estas pruebas que tienen que ser con peritajes científicos, técnicos, con evidencias, con análisis, y no lo entregan. Yo me pregunto, de verdad, Luis, dime tú como periodista, así como me estás ahorita preguntando, ¿qué esperas cuando la fiscalía no está entregando todo lo que se está pidiendo para esclarecer todo con esta claridad de toda la verdad?
1: Pues ahí está.
0: Ahí está la duda, ¿no? ¿Por qué tanta insistencia en condenar a Rodolfo mediáticamente en el linchamiento social? ¿Sí? ¿Para que no volteemos a ver otra línea? Hay muchas líneas, muchas que puede haber, desde un robo,
1: ya,
0: ¿no?
1: Marcela, vamos a seguir muy de cerca este tema. El juicio continúa. Hay un proceso en estos momentos. Rodolfo se encuentra privado de su libertad, está bajo arresto.
0: Y es lo más doloroso que puede haber, porque también, como madre te digo, no vengo como abogado ni nada, es como madre ver a mi hijo privado de la libertad. Y que además es sabiendo que es inocente, porque él sabe que es inocente. Yo sé que es inocente. Y sabiendo que esté encerrado ahí y sacrificando años, digo, los días que está ahí encerrado ya van para 9 meses. Pasado mañana ya son 9 meses que está ahí. Y que se ha dilatado mucho porque no han entregado en esas audiencias intermedias que realmente se lleve el juicio.
1: Marcela, gracias por estar con nosotros y vamos a seguir de cerca este caso, el caso de Rodolfo, del güero biznero. Tengo muchísimos comentarios, 5640-05125. Voy de nuevo, 5640-05125. Estaremos atentos, Marcela. Gracias.
0: Muchísimas gracias y pido de verdad, nada más dame esta oportunidad, un minutito de decir.

0: decir que de la justicia, la verdad completa hará justicia para todos. Sin ella no hay manera que se haga justicia.
1: Gracias.
0: Muchísimas Mercedes. Gracias por este espacio.
1: No, hombre, gracias a ti. Vámonos a una pausa. Seguimos. Después de la pausa hablaremos sobre el tema del Mundial. Vamos a ver qué pasa el próximo domingo y pues a poner alerta roja en torno a estas muchedumbres, a estas masas descontroladas. Ya costaron 4 personas en la Ciudad de México. Regresamos.
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0: 8:50 minutos ya. A ver, perdóneme, aquí se nos hizo bolas el engrudo. Ya. Ahorita le preparamos, bueno, creo que ahorita a ver si funciona. Preparamos una serie de audios en torno a esto que hemos estado viviendo con las manifestaciones de euforia, con la masa desbordada ante el triunfo de la selección de México en el Mundial. Vamos a ver qué pasa el próximo domingo. El pasado martes fue un martes fatídico, fue una noche espantosa, en donde 4 personas murieron, 3 por asfixia, otra más por paro cardíaco. Hay un principio físico que es importantísimo conocer. Pareciera que todo el mundo lo conoce, pero no. Evidentemente no. 2 cuerpos no caben en el mismo espacio. No se puede, terminan por aplastarse. La masa termina por aplastarse y, por desgracia, termina en tragedias, como las tragedias que hemos visto de asfixias el pasado martes. Ahora, lo más triste de todo es que no es ciencia de cohetes ni es algo, digamos, que no se pueda prevenir. Tengo en la línea a Gabriel Regino, al doctor Gabriel Regino, experto en temas de seguridad, experto también en temas de justicia penal. Querido Gabriel, te mando un gran abrazo. ¿Cómo estás? Muy buenos días.
1: Mi estimado Luis, ¿qué tal? Muy buenos días para ti y para todo tu auditorio.
0: ¿Qué ves en todo esto que está pasando en el marco de estas celebraciones exacerbadas, en esta pasión desbordada, Gabriel, y en la actuación de las autoridades? ¿Qué nos dices?
1: No tenemos en la Ciudad de México autoridades al nivel del ejercicio de los derechos de los ciudadanos. Eso es lo que veo. No tenemos autoridades a la altura del ejercicio de los derechos de los mexicanos. Porque lo que era previsible lo despreciaron. Quizás prefirieron festejar algo que no les corresponde porque son servidores públicos. Y dejaron que una celebración legítima de la sociedad mexicana se saliese de un control de densidad provocando estos decesos. Son muertes que no lo digo como un discurso netamente radiofónico que deben de cargar las autoridades, sino que son muertes que lamentablemente van a quedar impunes. Porque no habrá autoridad que se atreva a enjuiciar a sus pares. Porque tanto a nivel local como a nivel federal, las instancias de investigación criminal también fueron cooptadas, como fueron cooptados los jueces, por una instrumentalización de reformas que hacen que todo el grupo en el poder tenga posiciones de poder para poderse ahora sí que encubrir a sí mismos. El hecho tan notorio que le podemos preguntar a cualquier persona, oiga, ¿en México hay mundial? Sí. ¿Y los mexicanos celebran? Sí. Son preguntas que pudieran ser verdades de perogrullo, pero que una autoridad tiene que hacer una planeación previa porque se sabe que el ángel de la independencia es el epicentro de toda la ebullición colectiva para lo que sea, para una marcha política, para un plantón, para un concierto de fin de año y para celebraciones deportivas con mayor razón. Entonces, la pregunta que ahora te voy a descargar.
0: Perdóname, Gabriel, un problema técnico. Hoy hemos sufrido mucho hoy con el asunto técnico. Bueno, no, ya traemos un rato. Ojalá que hagamos una limpia aquí muy pronto. Demasiados duendes. Perdóname, Gabriel. La pregunta que ibas a descargar, ahí te cortamos.
1: Y te voy a descargar una responsabilidad porque aquí es donde el periodismo cobra su mayor importancia. Porque vuelvo a insistir, van a ser muertes impunes. Eso lo garantizo. Y aquí en el periodismo debe preguntarse, a ver, ¿qué plan existió? ¿Cuál era el plan de operación previo? ¿Quiénes tenían que hacerlo? La Secretaría de Gestión y Protección Civil de la Ciudad de México. Tenía que participar la Secretaría de Gobierno. Tenía que participar la Policía Preventiva. Tenía que participar el ERUM, bomberos. Una gran cantidad de instituciones, el C5, desde luego. ¿Qué es el C5? Las cámaras de vigilancia que están sembradas en la ciudad, y no hay avenida más vigilada que Avenida Paseo de la Reforma.
0: Claro.
1: Todos ellos tenían que haberse reunido semanas antes e ir evaluando lo que estaba pasando. Y que el resultado del México-Ecuador, para bien o para mal, iba a motivar una concentración. Y en los escenarios decir, señores, si gana, esto se va a desbordar. Entonces tenemos que hacer esclusas, tenemos que hacer todo esto, esto, esto y el otro. No lo hicieron. Si el plan no se hizo, ahí están responsabilidades administrativas y hay responsabilidades penales. Hay un fracaso organizacional. Y voy a señalarlo por qué. Tú difundiste puntualmente que el día del partido, policías que ya no existen, porque son granaderos que están así como que en un limbo cuántico, a pesar de que había un acuerdo con los padres y madres buscadoras,
0: sí,
1: los agredieron.
0: Los encapsularon.
1: Los encapsularon y tuvieron que salir a pedir disculpas. Entonces, eso demuestra ese fracaso organizacional desde el inicio de la jornada deportiva. Ese fue el aviso de lo que iba a pasar después. Porque, Luis, auditorio, todas las concentraciones, todas las movilizaciones se siguen desde un puesto de mando, donde están todas las cámaras en un centro de operación, donde está la comunicación fluida con todas las áreas. No estuvieron viendo cómo se iba llenando el aforo. Las cámaras pueden detectar rostros. Tienen acercamientos extraordinarios. ¿Qué pasó? ¿Todos estaban brindando en el C5? Nadie vio que la gente ya la estaban apretando, porque como tú lo has dicho y lo has insistido, en un lugar no pueden caber dos cuerpos. Y este fenómeno en el control de multitudes, una de las grandes lecciones que nos dejó la tragedia de Sheffield en Inglaterra en el 89, es que no hay multitudes mal portadas, hay multitudes mal administradas.
0: Exacto.
1: Y eso es lo que ocurrió aquí, algo que era, insisto, previsible. Y entonces, si lo estás viendo en tus cámaras, que se están apretando, están apachurrando, ah, pues mira, vamos a ver dónde están apachurrando más. Y así pasó, así pasó. Y cuando necesitan el auxilio de cuerpos de emergencia, es porque no fue la autoridad quien descubrió los cuerpos, fueron los propios asistentes quienes buscaron auxilio, que tardó mucho tiempo en poder llegar para rescatar a las personas. ¿Y por qué tardaron en llegar? Pues porque estaban mal distribuidos. ¿Por qué no había esclusas? No había puntos de desfogue, no había absolutamente nada.
0: En algo
1: eso
0: que
1: es
0: era,
1: una negligencia criminal.
0: Es una negligencia criminal en algo que era total y completamente previsible, en algo que ya te había dicho desde que...
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5: ¡Buenos días! ¿Ya puedo contar el chiste, no, manito? ¡Bienvenidos al Noa Noa! Ya pasó. ¿Cómo está, público? ¡Buenos días! ¡Excelente! ¡Maravilloso! ¡Impresionante! ¡Excitante! ¡Grandísimo! ¡Viernes! ¿Cómo están? Espero que muy, pero muy bien. Esto es Que Mañanas con Joss Alpiza y Cuco
0: Salce.
6: ¡Hola! ¿Qué tal?
0: ¿Qué tal, señores? ¿Cómo están? Muy buenos días. Okay. El mismo que viste y calza te saluda este viernes 3 de julio, señores. 3 de julio. Transmitimos en vivo aquí en la ciudad de Puebla, en Plaza W, sobre Vía Atlixcáyotl, aquí en Exa 94.1, como bien lo dijo el Nalgón, el morning más importante de toda esta Angelópolis, que ha sido levantada y que ha sido cuidada por tantos y tantos ángeles que alaban a Dios. Saludamos en los controles al príncipe de Tehuacán, ¡Julio! Ahora sus empantanos. También saludamos, por supuesto, a Mía en la producción, que nada más está su alma, porque ella físicamente...
5: ¡Ya, Cuco!
0: No la tenemos. ¡No, acá!
5: Ya la veo más afuera ya. Que adentro. Ya.
0: Yo también.
5: Ya, mía, ya, mía, ya.
0: Lo que es empezar a ganar en euros.
5: Ya, mía, ya. Ya me interesa la radio, la neta. Y está bien, está bien. Llega un momento en el que dice...
0: ¿Y por qué hablaste así?
5: A ver,
0: mira, tú también eres José Ramón.
5: Llega un momento donde ya dices, ya me cansé. Pues está bien, Cuco.
0: Oye, yo ¿qué? Ahorita que dices eso, yo ya me siento cansado.
5: No manches.
0: Y si ya cuelgo las pantuflas aquí, pongo el gafete ya en mi oficina y
5: pues
0: digo,
5: ya.
0: Y tu tiempo se acabó.
5: Mira, ya tu pelo pinta canas.
0: No, entonces acuérdate que las canas yo me las pinto.
5: Bueno, eso sí.
0: Yo mi cabello es negro. Mi cabello es negro, pero me encantan a mí las canas, por eso ves que están platinadas, me las pinto.
5: Okay.
0: Porque me encanta verme así. Creo que soy un hombre bastante atractivo de esta manera. ¿Qué pasó, Alpiza?
5: Salciño, ¿dónde
0: no me lo has dicho tú?
5: Sí, antes sí.
0: Me has dicho,
5: sí,
0: oye, sí. Cookie.
5: ¿Qué tinte utilizas?
0: ¿Qué tinte utilizas? Cualquier información acerca de mi tinte, llame ya a 2227-360-941.
5: ¡Hala!
0: Mi querido Alpiza, ¿te parece si hacemos la dinámica desde este momento,
5: sí,
0: antes de que llegue el Cris Huerta, para que la gente comience a pronunciarse?
5: ¿Ok?
0: Comience a pronunciarse porque el partido de la selección...
5: Es este domingo.
0: A las 6 de la tarde.
5: A las 6 de la tarde en la cancha de la Ciudad de México.
0: En la cancha del Estadio Ciudad de México. Te oíste como los de mi pueblo. Oye, ¿vamos a la cancha o qué? Señores, 2227-360-941. Contéstenos lo siguiente.
5: Échele.
0: ¿Y si sí?
5: ¿Y si sí?
0: Y ustedes contestan algo. O bien, ahora ya se está... teniendo esta ramificación de esta pregunta.
5: ¿Esta qué?
0: Esta ramificación de esta pregunta.
5: Ok.
0: ¿Sí entendiste, no?
5: Ramificación.
0: Sí. De la pregunta que es sí o sí. Sí o sí.
5: Oye, Cuco, pero también te quiero poner otra ram...
0: ¿Otra qué, perdón?
5: Ramificación.
0: Ajá, ok, dala.
5: ¿Qué pasa ahí si no?
0: Ok. Entonces, vamos a hacer el repaso para que la gente en este momento participe.
5: Échale.
0: Con su mensajito de voz, por favor, 2227-360-941. ¿Y si sí? ¿Sí o sí?
5: ¿Y si no? ¿Qué va a pasar?
0: Ahí está. Empiecen a participar porque cuando llegue Cris Huerta, ya lo dijo la gente, ya lo calificó de esa manera porque lo han también visto,
7: el hombre más infiel de la radio en unos minutos estará con nosotros, también dando sus conocimientos, compartiendo con nosotros sus experiencias, porque decía, ay, fíjense que yo estuve con Hugo Sánchez. Fíjate que yo eché la cascarita con Messi.
5: ¡Hala!
7: Ay, fíjate que cuando estuve en el Mundial del 92. Ahora ni hubo Mundial en el 92.
5: Yo nunca he visto a Cris Huerta jugar fútbol, pero yo creo que ha de tener toque.
7: ¿Crees que tenga toque?
5: Ha de tener toque.
7: ¿A poco?
5: Su carnal, ya ves que nos platicó que fue futbolista profesional, jugó en la primera edición de Guatemala.
7: Por eso te digo.
5: Oye, que nos vuelva a contar, que nos vuelva a contar.
7: Yo, el único deporte que lo he visto practicar es con nosotros, al pádel, ¿recordarás?
5: Ah, sí, claro.
7: Es lo único que he visto que practique.
5: Y es bueno el güey.
7: Este hombre, ¿no?
5: Es bueno.
7: Pues señores, a mover el WhatsApp, 2227-360-941, nos encantaría escucharlos y sobre todo saber ¿qué es de ustedes en esta mañana de 3 de julio? Mientras tanto, aquí iniciamos, aquí comenzamos, aquí inicia este viaje, aquí tomamos vuelo para que tú le pongas chispicidad a la vida con...
5: ¡Qué mañana! ¡Ah, qué buenos días, público!
7: Ahora sí estamos
5: viernes.
7: Aportando bien los dos. ¡Ay,
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10: Meet Me Halfway es uno de los mayores éxitos de la banda estadounidense The Black Eyed Peas. Lanzada en 2009, la canción destaca por su fusión de dance pop y R&B, convirtiéndose en un hit global que alcanzó el número uno en las listas de múltiples países.

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1: Salsa,
2: ¿te acuerdas de esa canción del
1: Tuki? Sí, claro.
2: ¿Quién la cantaba o qué era?
1: Ah, con mi burrito Saba. Es colombiana, ah, sí, es un cierto, cantante colombiano.
2: Sí, cierto.
1: ¿Eh? Ayer fui al béisbol.
2: ¿Y qué pasó?
1: Se canceló.
2: ¡Ah, qué bromas!
1: Se canceló.
2: Jugaban los pericos.
1: Los Leones de Yucatán. Decía, ¿quién jaló mi cabello?
2: Así decía.
1: Aunque me pongan cosas en el Face.
2: Con razón yo pasé por ahí y olía cochinita.
1: Sí, decía, ¿quién jaló mi cabello? Pelaná.
2: ¡Ah, qué bien, mi querido!
1: Sí, artista. Se canceló, pero bueno, los boletos del tercer juego van a ser válidos para el partido 1 contra el Águila de Veracruz.
2: Ok.
1: Que va a ser, hijo, ahí mira, estoy desinformado, mal para
2: qué,
1: mí.
2: ¿Para qué no dices mal bien
1: para
2: la información?
1: Sí, mal,
2: pues
1: para
2: sí,
1: mí, mal para mí.
2: Si estás diciendo algo, fundaméntate.
1: Alárgate.
2: ¿Me largo?
1: Alárgate.
2: Ah, ok. ¡Fundaméntate! Señores, recuerden que tenemos ya una dinamiquita preparada para todos ustedes para que nos acompañen a participar a través del 2227-360-941 para que cuando llegue Cris Huerta, pues ya también estemos ya bien calientitos. ¡Ay, mami!
1: ¡Ay!
2: Señores, y si sí, contesten algo. Y si sí, o sí o sí, o
1: y si no...
2: Y si no,
1: ¿qué va a pasar?
2: Algo, contesten algo. Queremos escucharlos a través del 2227-360-941. ¿Sigo echándole más?
1: No, ya.
2: Perfecto.
1: Para el juego 1 contra el Águila de Veracruz. ¡Ay, Pipirín! ¡Fifiu!
3: ¡Fifiu! ¡Ostión, pulpo, camarón, aburón! ¡Ojo, hijo de la... ¡Métete, cabrón! ¡Te van a atropellar, hijo! ¡No estés lanzando cohetes, cabrón! ¡Te va a caer la policía, cabrón! ¡Vecino! ¡Vecino! ¡Bájeme, coco!
1: Para el 14 de julio.
2: Okay.
1: Va a valer el partido del juego 3 para el juego 1 contra el Águila de Veracruz. Vale. El 14 de julio.
2: Oigan, va llegando Mía en este momento.
1: Díganle,
2: no, se, no se bañó, ¿eh? Pueden desinsultarla, sí. No se bañó.
1: Insultan.
2: Abuele a ver, almohada.
1: Vamos a la gente.
4: ¿Qué onda, mi par de locos favoritos? Pues ayer con la novedad de que venía una pasajera conmigo y dice, ¿quién es ese baboso de la radio? Cuenta chistes simplones. Y yo así como que, escúchalo en Exa. Y dice, ah, ok. Dice, ¿qué baboso está? ¡Saludos!
2: Ya te reconoció la gente.
1: No.
2: Qué bonito, sí, porque dijeron baboso.
1: Ya te reconoció. Somos dos.
2: No, me pon el audio otra vez, no me embarres.
1: Hermano.
2: Dijo, ¿quién es ese baboso?
4: Sí, ¿qué onda, mi par de locos favoritos? Pues ayer con la novedad de que venía una pasajera conmigo y dice, ¿quién es ese baboso de la radio? Cuenta chistes simples.
1: ¡Pero somos dos!
2: A ver, yo no conté chistes ayer.
1: A ver.
2: Yo no conté chistes ayer.
1: Vamos a esperar.
2: A ver, hermanito. ¿Se refería a mí o si me entendiste muy bien, o se refería al Alpizar? A ver, acláranos el asunto, porque ya el Alpizar ya me quiere embarrar en sus broncas que yo nivel en el entierro tengo.
5: Y después del partido, ¿no que no?
2: ¡Hala, me gustó!
1: ¿No que no?
2: Y después del partido, ¿no que no?
5: Y si sí, se van a la... ¡Hijos de su...
1: ¡Hala!
5: Y si no... Saludos, Rivaras, mal hechos.
1: Sí, hermano, gracias, que tengas un...
2: Oye, cármate, perfecto.
1: Sí, cálmate.
2: Estás hecho con la mano de Dios, así te hicieron con espátula, dijeron, a ver, ponle el abdomen bien marcado a este güey, ponle ojito verde, ponle orejita así bonita, estupidita, a ver, ponle orejita, a ver, ponle un cabello así, todo así, bombachín, para que parezca, ¡ey, ey, ey, es el rey!
1: ¡El rey!
2: Hijito, sí.
1: A ver, por acá dice...
2: ¿Qué dicen?
6: Buenos días, Dios, buenos días, don Refugio. Y si sí, pues qué chingón. Y si no, pues ya, ¿qué le hacemos? Pero por mientras nos hicieron vibrar, nos hicieron feliz, sacar la matraca, la trompeta, ponernos contentos, aunque sea un ratito entre tanta cosa que vivimos últimamente, y agradecer y valorar esos momentos que nos recuerdan que estamos vivos. Que tengan un bonito día ustedes y todos los que están en cabina.
1: No,
2: debería ser monjita, porque
1: por favor.
2: Los mensajes que llegan en lo más
1: hondo. Por favor,
2: mi querido Alpizar. Sigan participando, 2227-360-941. Después de la pregunta, ustedes contesten. ¿Y si sí?
1: ¿Y si sí?
2: ¿Sí o sí?
1: ¿Y si no?
2: ¡Aporta! ¿Querías que dijera yo todo, Alpizar? Verdad.
1: ¿Y si no?
2: Ah, muy bien.
1: ¿Y si no pasa?
2: Mensajito de voz, señores, para que estemos todos conectados. ¿Cómo? Estemos conectados aquí a través de EXA 94.1 en el morning más importante de la Angelópolis, llamado que mañana.
1: Oye, Cuco, me voy a adelantar a una información del Cris Huerta.
2: Ok.
1: ¿Qué onda con los de Ecuador?
2: ¿Qué pasó?
1: ¿Te enteraste qué dijeron ayer?
2: No, desconozco.
1: Me parece una nota muy fuerte.
2: Desconozco, ¿qué
1: me
2: dijeron?
1: Parece una nota muy fuerte.
2: Va,
1: pero es real.
2: Dala.
1: Un periodista argentino dio a conocer que Ecuador recibió amenazas de un grupo delictivo para que se dejaran ganar ante México.
2: Ahora.
1: O sea, lo confirmó.
2: El periodista lo confirmó.
1: Ahorita te busco el audio.
2: Y tiene la fuente, o sea, no esos dijo, iconos sí tiene...
1: No dijo fuente ni nada.
2: No la vas a decir, pero sí tiene, me refiero a él, ¿sí tiene las pruebas de eso?
1: No pruebas, pero él dijo que tenía una persona súper allegada que sabía de la información.
2: ¿Qué va a ser?
1: Que recibió amenazas, que hasta les dijo que si ganaban ellos... iban a desvivir a los familiares de los futbolistas.
2: A desvivir, qué bonita palabra.
1: A desvivir. Ajá. Entonces, que por eso se dejaron ganar ante México.
2: Alpizar, la neta. ¿Crees?
1: Obvio, no. A ver. Sí. Perdieron contra Costa de Marfil, que también los amenazaron los de Costa de Marfil. No le pudieron meter ni un solo gol a Curazao, que también recibieron amenazas de los Curazao, que hicieron un gran partido contra Alemania. Ese es otro tema.
2: Es otro cantar, claro.
1: Es otro tema. Que a poco el grupo delictivo de Ecuador le dijeron, ganen y les damos un varo, ¿no?
2: Les damos su Volkswagen.
1: Échale, ¿no? Coco.
2: Les damos su Volkswagen.
1: Pues, Coco, pero ya ayer por la tarde, porque la noticia salió como a las 11 de la mañana de ayer.
2: Okay.
1: Y ayer a las 3, 4 de la tarde salió un periodista ecuatoriano diciendo que lo que dijo el periodista argentino es totalmente falso. Dijeron que eso no fue cierto.
2: Sí, que no inventen. No sean ardillas, hombre.
1: La neta, sí.
2: En esta vida, la neta.
1: La neta, sí.
2: Hay que saber perder y hay que saber ganar.
1: École.
2: Creo que cuando uno sabe perder, tiene un gran valor como personas, pero si empiezas así con tus, fíjate que no, me anularon el gol, el árbitro estaba como, no es por ahí.
1: Se me hace
2: yo
1: un poco fuerte.
2: Yo desde que empecé a escuchar, dije, esa nota, cuéntesela, Cepillín, a nosotros no, porque ¿quién te lo va a creer? ¿Quién te la va a comprar? Pues
1: nadie,
2: ¿no?
1: Nadie, pero bueno, ahorita platicamos con el Cris Huerta,
2: es el
1: encargado de la cascarita. Continuamos, público bonito, repórtense a través del WhatsApp en cabina, 22-27-360-941. ¿Quieren un chiste? Al ratón. Están en quema.
2: Pero de pronto la gente dice que ya no quiere chistes.
1: ¡Buenos días!
2: No, ya no, aunque no quieran.
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2: Un tema importantísimo que debes considerar al seleccionar escuela es el del transporte. Asegúrate de que el trayecto entre tu casa y escuela sea muy seguro. Si vas en transporte público, que haya rutas rápidas. Si vas en tu auto, procura tomar vías que no estén congestionadas durante los trayectos de ida y regreso para que no te pongan falta.
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1: Se enojó, mi Salsi.
2: Qué padre que entres a esta hora, ¿no? Al pisar.
1: No manches.
2: No, maca, me pagas tú. Pues gracias a lo que hacemos aquí en este espacio, está el sueldo de todos.
1: ¡Ah,
2: Cotorre! Oigan, señores, llegó el momento, 9:33 en la ciudad de Puebla, llegó el momento de presentar al mismísimo, al único, al inigualable, al...
3: ¡Es el rey! Príncipe de San Baltasar Campeche, próximo jefe de la Junta Auxiliar.
2: ¿Y qué crees? ¿Qué? Y se lanza para presidente municipal.
3: Él es Cris Huerta. ¡Bravo!
4: Buenos días, qué mañaneros, ¿cómo están?
3: Buenos días, mi Cris.
2: ¿Qué pasó, mi Cris?
4: Oigan,
2: ¿qué?
4: Cada vez se acerca
2: ya,
4: más.
2: ¿Ya rompiste la silla?
4: No, amigo, todo
2: es que
4: excelente.
2: Veo que estás columpio. No,
4: me acomodé. Oigan, cada vez se acerca la hora de la cita.
3: ¿Cuál?
4: La hora, estamos a 50, poco más.
3: Siéntate.
4: Estamos a casi poco más de 50 horas de ver el partido esperado por toda la afición mexicana. Estamos a minutos de que llegue la selección inglesa a suelo mexicano. Porque resulta y resalta que la selección inglesa va a llegar hasta el día de hoy. ¿Por qué? Porque prefirió entrenar en Kansas antes de llegar a suelo mexicano. Porque dicen que si algo quieren evitar es sofocarse de más. Y quieren evitar que les pase algo. Y entonces, y sobre todo, que la prensa mexicana no vea cómo está jugando o cuál va a ser el parado táctico de la selección inglesa.
2: Cris Huerta, te digo algo que comenté fuera del aire con el señor Alpizar. Vi un noticiario en la mañana donde dicen que ya están en México y que ya están en la cantera desde el día de hoy.
4: Pues yo creo que...
2: Ayer viste que hubo avanzada
4: sí,
2: de Inglaterra.
4: Sí, sí,
2: llegó
4: sí,
2: una avanzada
4: sí, claro,
2: a la Ciudad de México.
4: Sí, para, según para ir viendo cómo estaba el rollo.
2: Exactamente. Eso sí, dicen que en la cantera es impenetrable. O sea, no puedes entrar por ni por error. O sea, que sí está súper blindado todo. Nadie los va a ver, nadie va a tener el contacto. Pero hoy, no me consta, estoy dando una información que yo escuché, que no sé si sea verídica o no, pero según esto, por tanta misticidad que hay torno a esta selección, que ya están en la cantera en Ciudad de México.
3: Bueno, a la gente que no sabe qué es cantera, es el lugar de entrenamiento de los Pumas, que como dice Cuco, es impenetrable, está por el sur de la ciudad, allá por el Ajusco. Entonces es complicado que gente pueda acercarse o también medios de comunicación, porque alrededor de cantera, también hay que decirlo, hay como unos ductos de agua gigantescos, entonces es impenetrable, no pueden pasar.
2: Sí. Bueno, se dice eso, Cris, nada más como un comentario al margen de lo que estás
4: platicando. Acá hay otro dato por ahí que se rumora que la Federación Inglesa de Fútbol o la gente que lleva el fútbol en Inglaterra, el escauteo ya lo había hecho meses antes.
2: Okay.
3: No manches, neta.
4: ¿Por qué? Porque dicen que ya se pronosticaba que Inglaterra pudiera llegar a este partido con México. No quiere decir que ya fuera un hecho, pero que inclusive checaron instalaciones del América, Cruz Azul y Pumas.
2: Bueno, fue lo que pasó igual con otros equipos, creo que en Monterrey.
4: En Monterrey, con Japón, iba a ser en Tigres, que ahí hubo
2: con Japón justamente, que fueron de avanzada, checaron y no tenían las condiciones necesarias y los pusieron, pero ya Japón dijo, ay, pues por el momento.
4: Por el momento no.
2: No quiero meter a puto.
4: Entonces, por el momento no. Y acá el tema está en que, pues sí hay mucho hermetismo porque... No quiere decir que tengan temor o miedo los ingleses, pero son precavidos, es lo que manejan ellos. Que ellos se saben que son favoritos, y que pues ellos saben que pues son campeones mundiales, bueno, hace 60 años lo fueron, porque literal hace 60 años fueron, y que eso les da una ventaja sobre la selección, porque la selección no ha pasado de los cuartos de final, y pues vamos a ver qué sucede el día domingo, pero pues han pasado muchas cosas del día de ayer al día de hoy, en tanto información, en tanto entretenimiento, y algo que fuera de los memes, porque hay cualquier cantidad de memes que han salido entre quién es mejor Harry Styles o Juan Gabriel.
3: Juan Gabriel, claro.
4: ¿O quién es mejor, Maná o Oasis?
2: ¿Sabes qué? Yo me quedo, si me preguntas, The Beatles, The Beatles o Temerarios, me quedo con mis Temerarios.
4: Y esto, en este momento estamos escuchando...
3: Esto que va a contar Cristian Cucu.
4: Esto es impresionante. Esta rola se ha vuelto el himno en las últimas 24 horas y es el canto de guerra. Esta canción de Caifanes se ha vuelto la canción más viral en las últimas 24 horas. Resulta ser que han salido varios reels, varios TikToks, donde sale esta situación de donde está jugando Inglaterra en diferentes, y con en imagen está todo oscuro, todo gris, todo nuboso, y hay una parte donde sale cantando Saúl Hernández, donde diciendo que es un mejor lugar acá, y esta canción evoca mucho lo que fue la conquista de México, diciendo que en su momento los europeos españoles vinieron a conquistar, vinieron a sembrar, bueno, vinieron a...
3: Mira, es la parte. A la cultura. Súbele, manito, por favor.

0: está, ¿cuál es el? Ahorita te voy a enseñar el contenido. Está en todas partes, literal.
1: Pontexa.
0: ¿Qué boca? La conquista de México. Diciendo que los españoles venían de un lugar frío. Sin casi, casi, pues...
1: Donde no sale el sol.
0: Donde no sale el sol, nuboso, todo así. Y salen en esas imágenes la selección de Inglaterra. Y cuando empieza la parte de que aquí no es así, es como diciendo... México es diferente, y entonces en el video sale el color, sale la chispa, sale la afición, sale el colorido, sale el azteca. Salen muchas imágenes que evocan a la grandeza de lo que es no solamente la selección mexicana, sino lo que es
2: un video.
0: México. Es un video.
2: ¿Quién lo hizo?
0: No sé, o sea, hay, no sé quién lo hizo como tal, porque ya son varios. Yo he visto
2: los
0: como
2: chavitos
0: unos...
2: estos que vinieron.
0: No.
1: Lo hizo un usuario de TikTok.
2: ¿Qué?
1: Un usuario de TikTok. Pero después lo empezaron a replicar,
0: pero ya es muchísimo. Yo he visto fácil unos 15.
1: Sí, okay. Pero uno de los también más famosos lo hizo esta plataforma Sopitas.
2: Ya.
1: Okay. Ese fue uno de los más famosos, pero qué buen... Se le conoce como edit, ese tipo de videos, de que pones una canción y pones imágenes. Ajá. Así, pa, pa, pa, pa.
2: En secuencia.
1: Sí.
0: Y acá...

0: trata la canción. Y es justo lo que les acabo de comentar. Así de fácil, evoca la conquista de México. Okay. O sea, lo que representó, como diciendo, pues, ustedes europeos vienen allá y pues allá ni siquiera se siente calor, no saben qué es. Y acá hasta sacrificios hacíamos con tal de sentir el amor.
1: Y aparte, Cristian, estaba leyendo que, pues sí, históricamente, Cuco, los ingleses, pues sí, o sea, si los españoles hicieron desmanes en América, los ingleses fueron más cabrón, ya sabrán. Sí. Y aparte, ellos sí se robaron un montón de cosas, a tal grado de que hay muchas piezas prehispánicas de México que está en el Museo Británico de Londres. Entonces, no comparen, esto es fútbol, es deporte. Porque ya ves que en Ecuador estaban diciendo, vamos a regresarle cuando invadieron nuestra embajada allá en Quito. Ah, son cosas bien diferentes.
0: Sí, son
1: pero la neta, como dice Cristian, está chido el tema de la comparación.
0: Sí, claro.
1: De Caifanes, el, pues aquí no es así. Y está
2: yo chido creo que eso. Con esto también añado el siguiente comentario. Ellos inventaron el fútbol.
0: Sí, claro.
2: Ellos inventaron el fútbol.
0: Ellos hicieron las reglas.
2: Exacto.
0: Porque, ojo, a ver, ojo. Exacto. Acá.
2: Sí.
0: El juego de pelota.
2: Lo hicimos acá.
0: Lo hicimos acá y en Egipto.
2: Yo, o sea, jugaba ahí.
0: Sí, pues.
2: Y yo fui, tú esas canas. No son, ahí tengo mis medallas en la casa. Fui árbitro de ahí. Yo decía, ¡ey!
0: Te lo digo, Huitzilopochtli.
2: Ese gol se anula porque no fue con la cadera, fue con la.
1: Fue con un huevo.
2: Exactamente, ese fue con el derecho anulado, pero a lo que iba, exactamente, las reglas, las condiciones, sí, de juego, pero nosotros, ¿sabes qué le estamos poniendo? Harto corazón.
0: Sí, muchísimo corazón.
2: Y hartos ex.
0: Acá, eso cuenta mucho acá, más. Acá el tema está que ya lo habíamos platicado, que México se ha caracterizado en cada justa por tener mucho corazón, pero la diferencia entre otras justas a esta es que sí hay fútbol. O sea, inclusive la misma prensa inglesa lo dice. O sea, comentaristas, exfutbolistas lo dicen, que este equipo, el mismo Zlatan Ibrahimovic que platicábamos, él es, para mí, abajo de Cristiano Ronaldo y Messi, para mí es Zlatan, de esta época me refiero.
1: Sí, sí, sí.
0: De esta época, un jugadorazo sueco y que dijo, el fútbol de México hoy día es clase mundial.
2: ¿Yo?
0: Para que lo diga, sí, que él jugó en la MLS, jugó contra equipos mexicanos, y que sí, lo diga él, para mí tiene un gran valor.
2: Yo estaba viendo ayer igual un programa donde entrevistan a periodistas de Inglaterra.
0: Uh-huh.
2: Y los periodistas de Inglaterra dicen, México está en otro nivel ahorita, hablan mucho de Quiñones, hablan mucho de Moreno, del Chavito.
0: Uh-huh. De Morita.
2: Morita,
0: de
2: perdón. Morita. Hablan muchísimo de Morita y dicen, va a estar cañón. Es más, un periodista inglés dijo, mi pronóstico es que México mete primero el gol y de ahí nosotros vamos a atacar y ahí es donde viene lo bueno.
1: Exactamente.
2: Así es como lo dicen, ¿eh?
1: Oye, yo también leí dos cosas. La primera, ¿sabes por qué hablan mucho de Quiñones? Porque supuestamente el Chelsea se lo quiere llevar.
0: Y no nada más a Quiñones, también Morita está
1: en Manchester United. Y segundo, ayer el capitán de Inglaterra, Declan Rice, dijo, es que ya no me falta nada. Voy a jugar en el Azteca, donde Maradona fue campeón, y voy a jugar en México. Dice, ya cumplí todo.
2: Mi sueño.
1: Ya
0: cumplí todo. Acá recordemos que el Azteca está considerado una de las catedrales mundiales de fútbol. Así está.
1: Ya hasta supera, ¿sabes qué? A Wembley.
0: Sí.
1: La neta.
0: No, y acá, ¿por qué? Por el hecho de que va a ser el partido 25 el próximo domingo en justas. O sea, ningún estadio en el mundo yo creo que va a alcanzar ese número que tiene el Estadio Azteca. Y hablando del Estadio Azteca y hablando de lo memorable, uno de los jugadores que jugó hace 40 años contra Argentina y contra Paraguay, que es Bobby Robson, dijo que ellos como futbolistas, cuando sabían que tenían que jugar venían a jugar a México hace 40 años en el 86, planearon un año antes su llegada a México para poderse aclimatar, o sea, planearla.
1: Okay.
0: Para saber cómo se iban a aclimatar. Y dice él en una entrevista en Inglaterra que fue impresionante llegar y que el partido de Paraguay lo ganaron, pero por eso cuando llegaron contra Argentina llegaron fundidos. Uh-huh. Ojo que también jugaban al mediodía en ese entonces, pero acá los factores humedad,
2: altura
0: y contaminación. No es la misma contaminación la de hoy día que la del 86.
2: ¿Y sabes qué, mi querido Cris Huerta? Además añadimos los más de 80,000 almas que estarán presentes.
0: Claro.
2: Que esa es una presión bastante fuerte.

0: fuerte,
1: sí, claro,
0: para el contrincante. Entonces, ver cómo reaccionan. Esperemos que los fanáticos mexicanos no vayan a hacer lo que hicieron cuando estuvo Brasil y Argentina. Recordarán, uh-huh, que los mexicanos le iban a Brasil,
2: sí,
0: y le cantaron dos días a la selección de Argentina para desvelarlos y que así, de esta forma, pues también los distrajeran de que pudieran tener un buen desempeño dentro de la cancha. Esperemos que también respetemos esto, porque sí es importante también,
1: sí,
0: pues, porque al rato, ¿qué va a pasar? Porque nos ganaron porque no nos dejaron dormir, ¿no?
2: Sí,
0: o sea,
2: no,
0: ya están diciendo muchas de las condiciones.
1: Es un ejemplo, el equipo, el técnico de Ecuador, Becasese, cuando llegó a Ecuador, dijo, es que se nos retrasó el vuelo durante 9 horas y casi no descansamos. Sí, sí. O sea, empiezan a poner justificación, sí, al bajo rendimiento. Entonces, yo creo que Inglaterra no va a llegar con esa situación. O sea, Inglaterra tiene algo muy poderoso, que es su nómina. O sea, es impresionante. Nada más para que nos demos una idea. Tienen jugadores de 90, 80, 145 millones, que es Bellingham. 125 millones y 68 millones de dólares. O sea, estamos hablando de que 5 de los jugadores rebasan los 80, los 60 millones de dólares. Aquí el jugador más caro hoy día es Eric Lira, 12 millones de dólares. De ahí sigue Morita, que por ahí dicen que 10 millones, pero muchos otros dicen que puede costar entre 40 y 80 millones de dólares después de esta justa. Obed Vargas, 10 millones. Brian Gutiérrez, 8 millones. Y el Maguito Fidalgo, 6 Rodi. Millones.
2: No, el
0: ese
2: salía
0: en chiquilladas, ¿no?
1: No.
0: El Maguito Huerta. Oye, pues está interesantes estos datos.
1: Entonces,
0: pero
1: por nómina,
0: aquí también, ¿sabes qué, mi querido Cris? Te das cuenta, ojalá, primero Dios, ganemos. Y si sí.
1: Y si sí.
0: Sí o sí. ¿Y si qué? ¿No? ¿Y si no?
2: ¿Y si no?
0: ¿Y si no?
2: ¿Qué onda?
0: Pero bueno, ojalá y sí, porque no todo es el dinero que tú ganas.
1: Sí, claro.
0: Si no es el talento que tú
1: volviendo
0: tienes.
1: Volviendo al punto, a ver, contra Ecuador se le doblaba la nómina. O sea, ¿eh? O sea, costaba casi 400 millones de dólares la selección de Ecuador, y México ni siquiera llega a los 200, ¿no? Entonces, por ahí el dinero, como dicen, no lo paga todo, ¿no? Acá se supone que, de acuerdo a la cantidad de dinero, es la calidad del jugador. Pero para lo que hoy día estamos viendo emocionalmente, creo que México está muy, muy, muy por arriba emocionalmente de muchos otros equipos. Ojo aquí, que somos solamente 2 selecciones. Porque somos mexicanos.
0: ¿Tú juegas?
2: No, y eres parte de la selección.
1: Sí, claro.
0: Con razón que nos has conocido cuando ponen a todos los jugadores en la mitad de la cancha para los himnos. Yo dije, este güey lo he visto.
1: Lo vi con
2: Luis.
0: Mira, Cris.
1: Pues sí, acá,
0: estos, qué bonitos shorts sacas, ¿eh?
1: ¿Verdad que sí?
0: Están padres.
1: Acá el tema está en que la selección mexicana hoy día está llevando a otras latitudes la parte emocional que ninguna otra selección lo está haciendo. Inclusive que España, que tampoco ha recibido gol, tiene ese margen. Ayer vimos a España y lo platicamos. España ganó ganó, pero no tiene esa hambre, no tiene. Acá se tienen jugadores como Lamine Yamal y
0: lo comentaba con Alpizar, no se está viendo.
1: Acá, por ahí dicen, hay un rumor que se está cuidando. Ahora, porque recordemos que viene de una lesión. Por eso no jugó en Puebla. Cuando vino la selección española, por eso no vino Lamine Yamal.
0: Más bien no vino porque dijo, pues es un juego así nomás de compas, ¿no?
1: Y acá, por ahí se dice que
0: el
1: Barcelona le pidió a la selección española, ay, cuídenme a mi chamaco.
0: Pues entonces mejor no lo hubieras llevado.
2: Claro, pero bueno.
0: Bueno, sí, es nombre. Es nombre, exactamente. Ahorita Adidas está agradecidísima con el tricolor, ¿no?
1: Sí.
0: Sigue siendo la playera
1: más
0: vendida,
2: es la negra, ¿no?
0: De todo el mundo.
2: Es la que están comprando más.
0: Espérame. Ponle play, mijo. ¿Te enseño cómo se hace? No. Mira, ver, abres el WhatsApp.
3: Madrosos, divertidos. Está bien la información que están dando ahorita de cómo tuvieron sus altas y sus bajas el equipo este último que jugó con nosotros. Pero yo opino que ese teléfono descompuesto de lo que supuestamente existe, de que amenazaron al otro equipo, ya lo dejemos a un lado porque pues es seguirla generando, ¿no? No sé qué opina el demás público y todo.
0: Bien, bien, buen comentario, tienes razón. Muchas de las veces cuando tomamos información de este tipo, que no nada más es para afectar al equipo, sí. Pues sí, tienes toda la razón. Hacemos, entre más comentamos, más platicamos, se hace la bolita de nieve más grande, pero tienes toda la razón. O sea, aquí de lo que se trata es que está la selección demostrando de qué está hecho, que es, como bien lo dijimos, de mucho corazón, de mucho sex, y eso era lo que hacía falta que nosotros los mexicanos viéramos de este equipo en la cancha y sobre todo en estas justas tan importantes.
1: La más importante.
0: Claro.
2: Dice aquí la terminación 1951, ya no le den tanto reflector a Ecuador, no saben perder. Dice 8621, Ecuador sin duda alguna jugó mejor, pero en TikTok. Okay. ¿Sí vieron los videos cómo le tiraban,
1: sí,
2: a México?
1: Sí, no. Sí, sí. Muchos influencers,
2: muros y todo eso, ¿no?
1: Sí, no, no, no.
2: Está fuerte, Dice por acá, yo creo que el domingo va a ser un partidazo. El que anota primero es Inglaterra, después México, y al final en penaltis gana México.
1: Pues tú dices que se van a penales, ¿no?
0: ¿Quién dijo penales?
2: No,
0: fue Gio, ¿no?
2: Fue Gio, penaltis. Yo dije que ganaba 2-0.
1: 2-0, yo también 2-0.
0: Yo dije 2-1.
2: No, 1-0, yo dije 1-0.
1: 1-0.
2: Yo dije 2-1.
1: 2-1. Y yo 2-0.
2: Sí, 2-0. ¿Sí?
1: Príncipe de Tehuacán.
0: ¿Cuánto queda?
1: 2-1.
0: ¿Quién gana? Ahora, dice Japón. Ahora, no sea ridículo.
2: ¡Cabo Verde!
0: ¡Ahora, Cabo Verde! ¡No sea ridículo!
1: Oigan, pues hablando de Cabo Verde, hoy juega.
2: Mejor, pausita.
1: Pausita, vamos, ahorita vamos a una pausa.
2: A una pausa de hidratación.
0: Exactamente, porque ya se sed.
2: Y ahorita regresamos.
0: Ya se sed.
2: Esto es...
1: ¡Qué mañana! ¡Buenos días!

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2: En vivo, 10:07, buenos días, esto es ¡Qué mañana!
19: ¡Eso, qué bonito! Y bueno, señores, también tenemos que saludar a un personaje que se encuentra aumentando los kilómetros de promoción aquí en esta Angelópolis. Y él es el mismísimo Pepe, Pepe, Pepe, Pepe, Pepe, Pepe, Pepe, Pepe Run.
2: ¡Pepón, Pepón!
19: Pepe Run. ¿Ah, no estás? Ah, ok, se te va a checar, Pepe Run.
2: Lo primero que vamos a hacer cuando llegue a la estación es checarle, ¿eh? Y Pepe, no pongas ninguna excusa, ¿eh?
19: Bueno. ¿Dónde estabas?
20: Bueno.
19: ¿Dónde estabas?
20: Es que andábamos aquí en la competición, mi Cuco. Hay gente que la neta es muy buena jugando fútbol y dominando el balón. Entonces, a toda la banda que nos escucha en este momento, mi Cuco, mi querido Josh, saludos, mi hermano. Que vengan al punto exacto.
19: Ay, ahora resulta que
20: le ganen a la Vane, porque, oye, la Vane sabe jugar el fútbol muy, muy bien. Y la neta, pues, no hay persona que le ha ganado en las dominadas a Vane. Entonces, la banda que nos escucha en este momento, Cuco y Josh, estamos en Boulevard Las Torres y la 11. ¿Qué dijiste?
2: Que los que participan no van a tener una pierna. Por eso Vane,
20: no,
2: Vane les
20: sí
2: gana.
20: Tienen las dos.
19: ¿Cuánto es el récord de Vane?
20: No dominan bien.
2: ¿Cuál es el récord de Vane?
20: ¿Eh?
2: ¿Cuál es el sordo?
20: Los que ha hecho Vane han sido 25 y no le han podido ganar.
19: Tú como cuatro, entonces, seguro.
20: Mira, el Pizar, si tú le ganas a Vane, también te damos un premio. Entonces, pues, si te animas a participar, al rato vemos. Al rato vemos qué show.
19: ¿Tú cuántas dominadas has hecho, Pepe?
20: No, mi Cuco, nomás he hecho 5.
19: Te vamos a dar unos cubiertos también de premio de consolación.
20: No, así estamos bien, así estamos bien. Entonces, nuevamente, Cuco, les repito el punto exacto. Estamos en Las Torres y 11 Sur. Que vengan, porque además estamos pegando el sticker de XFM. Estamos haciendo dinámicas para que participen y se lleven el balón. Y además, el souvenir, que la gorra, que la bolsa, que el morral. Entonces, vengan a Las Torres y 11 Sur a participar,
2: Pepe,
20: con nosotros. Porque, miren, aquí se va a poner muy bueno el ambiente. Y se va a venir con un regalo, sí o sí. Porque mi Cuco Pillos, y si vienen al punto exacto.
2: Oye, Pepe. Está preguntando que de qué lado están en la 11 Sur y Las Torres, ¿en el mercado
20: estamos
2: de Independencia o en
20: la
2: bodega Herrera?
20: Mercado Independencia, frente a una tienda de ropa. ¿Aquí andamos?
2: Ok. Di qué tienda es. Suburbia, ¿no?
20: Ándale. Bueno, ajá, frente al Suburbia, pues.
2: Ok, no, ya te cobramos
20: ahorita. Para que vengan y ya si vienen a participar, pues obviamente le ganen a mi queridísima Van en las dominadas. ¡Saludos, mi hermano! Así que, pues, Cuco y yo, aquí los vemos, 11 Sur y Las Torres, para que se lleven su balón y un regalo cortesía de la frecuencia naranja.
19: ¡Saludos, mi hermano! ¡Gracias, Pepito! ¡Saludos a todos!
20: ¡Sale! ¡Ahí nos vemos! ¡Cambio
19: la ¡Bye! ¡Órale, Baigón! Señores, continuamos con este bonito programa que se llama
2: ¡Qué mañanas!
19: ¡Buenos días!
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1: Ya, ¿cómo se tiene que comportar una?
2: Ah, no. ¿Qué? ¿Ya vas a hacer tus tutoriales también?
3: No.
2: ¿Tip tops? ¿Qué,
1: no,
2: ¿cómo
1: no
2: era tu título?
1: ¿Eh?
2: ¿Cómo qué? Dilo, ¿cómo, no le saques?
1: ¿Cómo se tiene que comportar un novio cristiano?
2: ¿Cómo?
1: ¿Eh?
2: ¿Cómo?
1: Cristiano Ronaldo. Cristiano, okay. Ronaldo.
2: Cristiano Ronaldo. Señores, seguimos platicando con Cris Huerta. Cris. Hagamos un repaso de los partidos de ayer y lo que viene este fin de semana.
4: A ver, ayer creo que fue una jornada, creo que le faltó emoción. O sea, empezamos con el de España contra Austria. Yo considero que fue un partido que le faltó chispita. Sí ganó España, sí fue contundente, sigue siendo diferencial su equipo, porque es un gran equipo, seamos honestos y sinceros para con todo esto, pero honestamente, España.
2: ¿Para con todo esto?
4: O sea, no, España no brilló, le falta brillar. Algo que hay que recalcar, que España junto con México son las dos únicas selecciones que no les han metido gol.
2: Ok.
4: Pero su próximo sinodal lo puede poner en aprietos.
1: ¿Qué sinodal? Perdón, Cristian.
4: Su próximo equipo, próximo examen.
5: Ah, es que tú no estudiaste, ¿verdad?
1: No.
4: Y vamos a hablar justo de su próximo sinodal, que fue el partido de Croacia-Portugal.
1: Por ejemplo, perdón, amigo, Casu se quedó con sinodal, ¿no?
5: ¿Sí? No, pero esa es una separación sin nodal. Hay que separar sin nodal.
2: Y Angelita ya. Con nodal.
1: Jiribilla, jiribilla.
2: Oh.
4: ¿Cómo? Jiribilla, jiribilla. Bueno, Portugal ayer sí fue un gran partido. Hasta el último instante, literal, se sintió la presión, se sintió el fútbol. Se sabía que iba a ser un gran partido, iba a ser el encuentro. Habíamos platicado de dos grandes figuras de este gran deporte, que era Modric, Luka Modric y Cristiano Ronaldo. Tuvieron un abrazo efusivo cuando empezó el partido.
5: Genial.
4: Y al final fue como de, mi chavo, te toca irte, literal. Porque recordemos que son inclusive contemporáneos. Cristiano Ronaldo tiene 41 y Luka Modric tiene 40. Entonces fueron muchos años jugadores del Real Madrid, muchos años compañeros, muchos campeonatos, muchos trofeos. Y en este partido importante, yo sí creí por un momento que Croacia se lo llevaba. Por un momento sí lo sentí. El penal que le marcaron a Cristiano Ronaldo, yo francamente tengo todavía mis dudas. Digo, hoy la tecnología está muy avanzada y lo que ustedes quieran, digan y manden, pero en otros momentos, en otras justas, no lo hubieran marcado. No hubiera sido.
5: Lo metió, el gol igual que le anulan.
4: Igual, el gol que
5: fue el casi del lóbulo de la oreja, ¿no?
4: Sí, casi, o sea,
1: la uña del pie, güey.
4: Igual que el partido de Colombia, ¿no? Uh-huh. Muy similar. Y acá, por ahí decían que será que también a Portugal la Fifi o Don Gigi están ayudando al equipo portugués, porque dicen, es que Argentina lo están ayudando porque va a jugar contra Cabo Verde. Es que, ¿por qué a Messi lo están ayudando? Pero ¿no será que también la Fifi está ayudando al comandante? ¿Será que por ahí también quisieran enfrentarlos en algún momento? No lo sé.
1: Oye, amigo, pero Argentina ya tiene su puesto en la semifinal.
4: Prácticamente.
1: A ver.
5: Sí, nada más le falta jugar contra
1: Cabo Verde.
5: Exa FC.
1: Cabo Verde.
5: No manches.
1: Va a enfrentarse al ganador del Australia-Egipto.
4: Ajá. Perdón, que paréntesis. Yo creo que es el 16avos menos atractivo de toda esta justa.
1: Después,
4: y como partido, también. O sea, es
1: después al ganador ya está Suiza y hoy juega Colombia-Gana.
4: Así es.
1: Que gane, ¿no?
4: No creo, yo creo que.
1: Imagínate.
4: No, a ver, Colombia tiene que ganar, si no el changuito te va a venir a jalar las patas.
1: Que gane Colombia.
5: Suiza-Colombia. También hay una changuita, no manches.
1: Suiza-Colombia. Ah, sí, una
5: changuita. Ya me tienen hasta la ma.
1: A mí también.
5: Changuito.
1: Suiza-Colombia. Gana Colombia.
4: Ok.
1: Argentina pasa caminando ya sea Australia o Egipto.
4: Tranquilamente.
1: Duelo sudamericano. Pero me parece que según los datos, Argentina tiene más victorias sobre Colombia.
4: Así es.
1: Y la neta es que Colombia no me termina de prender, la neta.
4: O sea, está bien, está jugando bien, pero igual
1: pero
4: le falta.
1: Tiene buenos jugadores, la neta. Entonces ya tiene su pase a la semifinal, creo que
4: le va a costar.
1: Colombia le va a hacer un partidazo.
4: Sí.
1: Y ahí no sé qué onda, pero la tiene bien fácil. Ya que se la dé.
5: Te digo que no le hace falta jugar contra Exa FC.
1: Ya.
4: Y puro acá.
5: Pedorro equipo
1: los
5: le pusieron.
1: Los de Sicom también. ¿Qué otro equipo? Estamos al aire con tu compa, el Fraustro.
5: Saludo para el Manolito.
1: Y ya. Campeones.
4: Y ya que se los dé, ¿no? Y bueno, acá Suiza-Argelia.
5: Otros no.
4: Cerramos el partido ayer. Yo vi un ratito el partido y francamente, pues qué bueno que fue en la noche, porque sí estaba como para cabecear.
5: Sí te arrulló.
4: Sí me arrulló.
5: Qué bueno.
4: Argelia como que tenía ganitas, pero no lo logró. Y Suiza con un fútbol bastante frío. De verdad no se sentía que era un juego de matar o morir, ¿eh? Francamente no se sentía así. Y bueno, esto coloca a que España va a jugar contra Portugal. Ojito aquí, que España y Portugal en 4 años serán sede de esta justa.
5: Ojito de ranita, ¿eh?
1: Ojito.
4: Entonces,
5: ojito de ranita, voy a hacer.
4: Quien pierda acá se va a quedar con ese sentimiento, ese insabor de decir, no llegué más arriba. Y acá, francamente, no sé por qué lo veo así. Para como se están dando las cosas, creo que Portugal va a ser el que va a pasar.
1: Oye, les hago una pregunta.
5: Sí.
1: Si llegara a perder México el domingo, ¿se dan por bien servidos? ¿Sí o no?
4: No.
1: No.
4: No. Sí los aplaudiré, pero no me...
1: Tú
4: no
1: sí. Estaré... Julio sí.
5: Sí.
1: Sí, ¿tú? Mía. Sí.
5: ¿Tú?
1: Sí.
5: Sí.
4: No, yo no.
5: Tú sí. ¿Tú no?
4: No.
5: ¿Por qué?
4: Porque siento que puede dar más. O sea,
5: pero para ya se acabó, ya si perdieron, ya se acabó.
4: Pues ya qué, pero sí es como de, pudiera haber hecho más. O sea,
5: tú los quieres ver campeones.
4: No campeones, pero sí quiero verlos por lo menos mínimo peleando un tercer lugar, mínimo.
1: Ay, ya te fuiste muy lejos.
4: O sea, a ver.
5: ¿Vienes tomado?
4: No, a ver, acá somos país sede. En su momento Inglaterra, siendo país sede, fue campeón. El mismo Alemania lo intentó y lo eliminaron, pero a los 4 años fue campeón. Pero me refiero, no se quedan solamente en unos octavos.
5: Oye, ¿ya te parece al matemático este, al inversionista que hizo sus cálculos y le ha atinado? Ya va dos que le atina. Dice que México va a ser el campeón de esta cascarita y va a quedar 3-2 contra Argentina.
4: Yo me voy partido a partido.
1: Ya no se pueden enfrentar.
4: Veía.
5: Lo dijo.
1: Está loco, está tomado.
4: Veía un TikTok por ahí, que decían...
5: Dice que sí, chamán, ¿no?
4: Que tan solo para este partido, vámonos paso a pasito, para este partido, estadísticamente, hombre por hombre, ritmo de juego, volumen de juego que le manejan y todo eso, México va a ganar 2-0. Así. Va a meter un gol en el primer tiempo y un gol en el segundo tiempo. Estadísticamente así está. Inclusive, hombre por hombre, dicen que está en mejor momento Julián Quiñones que Harry Kane, a pesar de que Harry Kane tiene más goles.
1: Y a ver, viendo sus partidos pasados... A pesar de que ganó contra Panamá, Panamá le hizo un juegazo a Inglaterra. Sí, claro. Y es Panamá, perdón que lo diga, pero es Panamá.
4: Y Panamá
1: gana 0-0. O sea, sí. no se hicieron daño. Inglaterra no le hizo nada. Y al final, ¿contra quién fue? Fue contra... contra...
4: Ey,
1: Croacia.
5: ¿Ya te dormiste?
4: Croacia ganó 4.
1: Croacia.
4: A Croacia le ganó 4.
1: ¿Eh?
4: A Croacia le ganó.
1: 4-2.
4: 4-2.
1: ¿No? Pero de ahí en fuera los otros dos rivales no hicieron ni cosquillas, la neta.
4: O sea, realmente Inglaterra...
5: Nada. Es que no se llevan, por eso no se hicieron cosquillas.
1: Ah.
5: Si se llevaran, sí les hace cosquillas, mi querido.
4: Pero acá creo que hay muchas posibilidades. Hoy termina la ronda de 16avos de final. Hoy va a jugar Cabo Verde, Argentina a las 4 de la tarde. Este partido va a ser por televisión abierta para la gente que lo quiere.
5: ¡Voy a sacarla de conejo!
4: Este Egipto, Australia, que de verdad se me hace poco atractivo, pero pues en una de esas... Se nos van a penales, ¿eh? Y si es a penales puede ser un partido memorable, no podemos menospreciar. Y vamos a cerrar con Colombia-Ghana. Colombia-Ghana va a ser 7:30.
5: ¿Cuánto lo estás afirmando? Sí, Colombia-Ghana.
4: Colombia-Ghana, no. Okay. O Ghana versus Colombia.
5: Ponte chispita.
1: Oye,
5: ponte.
1: Dice, no, Dios, sí se puede, tenemos muchos factores a nuestro favor y sí podríamos pelear por un tercer lugar.
5: Ahí está.
4: Yo dije que mínimo un tercero. Sí, yo mínimo un
5: tercerito.
4: Oye, Cucaso, tú que eres poderoso, eres acaudalado, vienes de la familia real española.
5: Bien, dígamelo.
4: En tus muñecas veo la bandera española.
5: Sí.
4: Y pues eso, toda la gente sabe que tienes helicópteros, caballos y demás.
5: Sí, claro.
4: ¿Estarías dispuesto a vender una parte de tu rancho para ir al partido este próximo domingo? O uno de tus caballitos, porque yo creo que uno de tus caballitos sí cuesta.
5: Ah, sí cuesta, sí. No.
4: ¿No?
5: No.
4: A ver.
5: ¿Sabes qué? Bueno, yo creo que sí también, porque ¿sabes qué? Lo que se está viviendo dentro y fuera del estadio, sí hay que tener la experiencia, ¿no?
4: Ah, es lo que dicen muchos. Sí. Acá se va a pagar por la experiencia. Más o menos, para que nos demos una idea, estos números que voy a dar ahorita son los precios que se están manejando hay una tarifa dinámica, así como el de plataforma, que dependiendo la oferta, la demanda, es una situación similar que está pasando con varios sitios de reventa. O sea, son reventa oficial.
5: Pero hay cuidado a la gente, cuidado, porque comprar en un lugar de estos no te asegura nada.
4: Hay algunos influencers que para el partido contra Ecuador ya se vieron estafados. Entonces, bueno, para acá, este sitio que el que les voy a mostrar ahorita, bueno, es uno de los que está avalado por la FIFA.
5: Ok.
4: Pero más o menos para que nos demos una idea. Cucaso, ¿estás dispuesto a pagar hasta arriba, hasta gallola, a un costado de la pantalla, 81,063 pesos?
1: Birman.
5: No.
4: De ahí, joven Alpizar, vas a vender el Ferrari o una parte del Ferrari por 308,253 pesos.
5: No, con tus llantas. No, ni ya loco. Ya con tus llantas sale.
1: No, ni loco. ¿No? Ni loco.
4: Bueno, pues son la disparidad. ¿Tú? No, no. No, yo me quedo.
5: Ni el de gallola, no, ni el nada, de abajo. No, no. No pagas nada.
4: A ver, eres están en 81,000 pesos, 94,000, 167,500. 74,000, 172,000, 156,000, 186,000, 197,000. Y el más caro, 308,253 pesos para este próximo partido.
5: Mira, si pasa México, a partir del lunes empiezo a vender medias.
1: ¿Para medias?
5: Poder, sí, para poder ir a un partido, sí, de esos.
1: ¿En cuánto le vas a dejar más o menos?
5: 1,500.
4: No, pues yo creo que más, Cucaso, porque como medias de a 1,500.
5: Que me aviente unas 10 diarias.
1: ¡Ah, oh, oh, la máquina!
5: Sí, sí, me dicen el toro.
1: ¡Hala! Mira, Cris, con 300 varos te vas a Europa.
5: Te compras una coca de 2 litros.
1: No, 300,000 pesos.
5: Ah, ok.
1: Te vas a Europa.
5: Un pollo.
4: Claro. Te llevas a tu familia.
1: Tú solo.
4: Bueno, tú solo. Pero te vas,
1: te vas a un partido del equipo que tú quieras. La final de la Champions. Sigo Inglaterra, España, Portugal, Italia.
5: Oye, pero ¿viste a Cris?
1: ¿Qué?
5: Qué bonito. Te vas con tu familia y tú luego. ¡No! ¡No! ¡Solo!
1: ¡Solo, sí, solo!
5: ¡Joder!
1: Está chido, la neta. Entonces, no gasten en público.
4: ¿Cómo sí está muy, muy caro? Dicen que es el partido más caro en la historia de este deporte.
5: El domingo.
4: El domingo.
1: ¿El México-Inglaterra?
4: México-Inglaterra. México. O sea, nunca,
1: México.
4: Nunca se ha pagado tanto por un boleto. Inclusive, este último Super Bowl donde estuvo Bad Bunny, dicen que no pasaban de los 150,000 pesos. Dicen por ahí. Y ahorita que vaya. No, dicen.
5: Hasta abajo cuesta hasta medio millón de pesos, bueno. Mi querido Cris Huerta. ¿Sabes qué estaría padre? Que ahora sí, porque ves que nada más tú hablas y hablas y nunca nos has cumplido. Ir a tu casa y cobramos la entrada, mi querido. Okay. ¿Cuánto cobraríamos? ¿Unos 1,000 varitos?
4: Sí.
5: Y se les da el snack.
4: Con barra libre.
5: Sí, se les da la bebida refrescante.
4: Pausa de hidratación.
5: Pausa de hidratación. Se les presta el bathroom, o sea, el baño. ¿Qué más?
4: Pues...
5: Y 5 pesos el cuadrito.
4: Si en el centro está de 8 pesos.
5: Bueno, sí, 5 pesos el cuadrito. 5 pesos el cuadrito. Dependiendo cómo sea tu digestión.
1: Ahí va. ¿Cuánto cuesta el boleto más caro para el México-Inglaterra?
4: 308,000.
1: Ok. ¿El boleto y el más barato?
5: 79, dijiste, 71.
4: 74,000.
1: Bueno, eso en la reventa.
4: 73,000.
1: Bueno, en la reventa del Super Bowl, donde estuvo Bad Bunny, el boleto más barato estaba en 64,600 pesos. Y el más caro estaba en 115,900 pesos. En reventa. ¿Vale?
5: Pero... no me cuadra eso, porque yo sé que hay precios que superan el medio millón de pesos estando en un Super Bowl abajo.
1: Pues ahora sí, yo no soy Roger Goodell para decirte los precios, mi cuco, el comisionado, la neta.
5: Pues habría que hablar con él para despejar la duda.
4: Pero bueno, acá el tema está, de, ¿lo pagarías, Cucaso?
5: La neta, no.
4: No. Muchos dicen que van a pagar por la experiencia.
5: Es lo que te digo, a lo mejor por eso, pero yo creo que me encuentre una señora de esas que ya están más cerca del cajón y que me diga, ay, mijo, fíjate que me dieron ganas de llevarte al partido.
4: Nada más para que nos demos una idea, si Alemania, Argentina llega a la semifinal, que va a ser en Estados Unidos.
1: ¿Qué sí va a llegar?
4: Dicen que el boleto más caro ahorita, si lo costeas, está en 73,000 pesos, el más caro ahorita. Todavía no sabemos si va a jugar Argentina semifinal, sí, pero en el supuesto caso que lo haga...
5: Oye, ¿podemos hacer una prueba en vivo en este momento, ahorita al aire? ¿Tienes tarjeta de crédito?
4: Sí.
5: A ver, ¿vamos a hacer el intento de comprar un boleto con tarjeta?
1: No.
4: Por el momento no.
5: Por el momento no.
1: Oye, hay dos noticias. Rapidísimo.
5: 22.
1: La rola de Hasta que te conocí en vivo desde Bellas Artes de Juan Gabriel registró el mayor crecimiento de toda la conversación musical alrededor del torneo, aumentando sus reproducciones en 258% en México y 211% en Estados Unidos. O sea, okay. Juan Gabriel sigue, mira, ganando varo.
4: Bueno, y no, sus hijos.
1: Y noticia de último
5: minuto. No, él, porque está
1: y
5: vivo.
1: Y noticia de último minuto, el ahora ex técnico de Corea del Sur, Hong Myung Bo, huye del país hacia Estados Unidos.
4: Ahí hay un tema, ¿eh? Ahí hay un tema con el técnico de Corea, porque resulta ser que sí. Llegó y caí, acusaron malos manejos dentro de la Federación de Corea por la cuestión de recursos. Dicen que no hubo buen manejo. Y ojo, Corea es primer mundo en cuestión de tecnología, en cuestión de economía. Y dicen que hay malversación de fondos en la Federación Coreana. Yo creo que tiene que ver con esta parte.
1: Con el técnico, por eso se fue del país.
5: No, estoy asombrado con esta información que están dando, pero bueno.
1: Oye, y dice, y si sí nos chingan unos botes antes, durante y después de cómo no.
5: Se podrá, claro, tráetelos.
1: Dice aquí, ya la edad de Cuco se puede vender, pero medio minuto.
5: Ahora, o sea, no, por sí, acá, sí, aguantamos.
1: ¿En qué tiempo va a estar ahí, Pepe, en la 11 Sur? Yo unos minutos, porque se van
5: medio,
1: a cambiar.
5: Día y medio.
1: No, por acá dice... Y si sí ganamos, ¿nos vamos a festejar al ángel o qué? No, está muy peligroso.
5: Pues desde aquí a que lleguemos, nos apayas.
1: No, y aparte, el gobierno de Inglaterra ya le pidió a los aficionados que no se acerquen al ángel de la independencia.
5: Oigan, les comento algo hablando de festejos.
1: Sí.
5: Se me hace, es un comentario personal. Se me hace muy irresponsable lo que está haciendo el señor Fosfo.
4: Uh-huh.
5: ¿Ya lo vieron? Hizo un convenio con una cervecería para regalar cervezas en la zona de los
1: Fanfest. Plaza y todo.
5: Tres lugares en Nuevo León. Se me hace una irresponsabilidad.
4: Pero
5: si de por sí nos ponemos locos con unos chupes, ahora imagínate teniendo ahí todo
4: esto
5: el parque.
4: Esto tiene jiribilla y les voy a decir por qué.
1: ¡Hala!
4: Resulta y... A ver... este personaje político muy emblemático en la Sultana del Norte es aficionado a los Tigres. Ajá. ¿Sale? Ayer Tigres anunció que su próxima cerveza va a ser esta que va a patrocinar la cerveza en la Sultana del Norte.
1: Ok.
5: Sí, lo que quieras, Cristel. Lo aplaudo, qué bonito.
4: Pero ahí te va, espérate, y te voy a decir por qué.
5: Es muy irresponsable.
4: Yo lo sé. Pero ¿por qué es este golpe mediático comercial? Porque recordemos que la competencia directa de esta cerveza, marca. De esta marca, es, lo vamos a decir, Tecate. Tecate, la que patrocinó años enteros con el grupo este holandés que compró esta cerveza, pues es para darle ese golpe a esta cerveza.
5: Lo que sea, Chris.
4: Pero aceptó.
5: Sí, ve. El único estado donde está aplicada la ley seca es Ciudad de México.
4: Así es.
5: ¿Vale? Se tuvo 3 decesos.
4: Sí, claro. Por el exceso. 3 decesos. Por el exceso.
5: Y hay ley seca. Imagínate tú abriendo la cantina ahí de Nuevo León. Yo no quiero pensar y no deseo nada malo a nadie, sí, por claro. supuesto. Pero perdón. No seas irresponsable.
4: Sí, acá yo creo que tiene que ver con un tema comercial, de mercadotecnia y de posicionamiento.
5: Hazlo en otro momento, haz un festejo con el equipo presentando la marca, da el souvenir, da lo que quieras.
4: Sí, claro.
5: Pero creo que en un momento como el que se está viviendo con la fanaticada de México, no va.
4: Yo sé que no va, pero si algo tiene este personaje es que tiene la popularidad a todo lo que da en su estado. Y yo creo que va por ahí, va por un tema de popularidad más que por una cuestión de conciencia social.
5: No, pues yo sí digo, qué irresponsable.
4: Sí, la verdad, sí.
5: Qué irresponsable.
1: Que si por favor pueden invitar a José Ramón Fernández.
5: Ah, claro. Bueno, Cuco, lo que estás diciendo, yo tengo que decirte, yo estuve ahí en la casa de Fosfo y me dijo, no querrás una cervecita, y le dije, espérame, deja que llegue
4: Faitelson.
5: Y nos tomamos la cervecita con un mezcalito, señores, México está para más, México, yo lo veo como lo veía en 1986, así que, señores, no pierdan a la selección Quiñones,
3: Ya quedamos.
4: Oigan, ¿no habrá forma de poder invitar al hooligan?
1: ¡Ah, claro que sí!
4: ¡El hooligan!
1: ¡Ahorita ustedes! ¡El hooligan!

0: señora. No, no. Ah, yo. Yo no voy a la guerra. 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Yo me cuido en el festejo del Fan Hems.
1: Y por último, ¡Johnny Petardo! ¡Ay, me dio un malo! ¡Ay, me dio un malo! Le dice un hermano al otro, hermano. Dice, ¿qué te parece si vamos a misa, hermano? Y le dice ella, ¿a qué vamos, hermano? ¿A qué vamos, hermano? ¡A ver al Altísimo!
2: ¡Qué bueno! ¡Qué bueno, eh!
1: Oigan, Cristian, muchísimas gracias. 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
2: ¡Hijo de la...!
3: Ahorita el mago Frank.
2: Ahorita. ¡Ay, el conejo! ¡Ay, oye, Chabelo! ¿Me invitas a la catafixia?
1: Si no, bien, mira, bien lo dijo Julio, si no nos demanda la Fafi, nos van a demandar. Andrés Bustamante. Dice, ¿qué hay? ¿Qué mañanas? El hambre y la pasión ha despertado. Esa selección es estratosférica. Ojo, yo veo a la selección en la final. Otro ojo será con Portugal.
2: Y otro ojo.
1: Acuérdense de mí cuando pase eso. Abrazo a todos. Abrazo. Buen día. Bien, Cristian, muchísimas gracias.
3: Pues vamos con todo. Marcador. Marcador 2-0 yo.
1: 2-1.
0: Yo dije 2-1.
1: Yo dije 1-0.
3: 1-0.
0: No
3: 1-0.
0: Me copies, no me copies, no sea payaso.
1: Julio, 2-1.
0: Si no le hablamos al hooligan,
1: 3-2.
3: 3-2.
1: Bueno,
3: ahí está la mía, yo, mamá. Yo. ¡Oh! 2-0. ¡Vamos! ¡Oh! ¡Queremos!
4: ¡Y sí, sí!
1: Y vamos a ver qué onda. ¿Sí? Esto es. ¡De mañana!
2: ¡Qué bonito!
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1: Mamut, mi mamá.
2: Coco, qué buenas interpretaciones de todos los personajes de Andrés Bustamante.
1: Bueno, quiero decirles algo.
2: Te felicitan.
1: Quiero decirles algo, gracias. Y no es payasada, yo trabajé un tiempo con este señor. Estoy muy orgulloso que me haya dado la oportunidad de ser alguien, parte de su equipo. Acá no aprendo nada.
2: Cállate,
1: cucuñeta. Oye, acá no aprendo nada.
2: Nah. A veces caes muy gordo, en serio.
1: No caigo gordo, neta. Alpizar.
2: A veces
1: no,
2: gracias, que te toleramos.
1: Es de chilito, ustedes lo saben. Oigan, pues estamos listos para el fin de semana apoyar a nuestra querida selección.
2: Así es.
1: Ojalá y gane, ojalá y también todos los mexicanos sepamos el disfrutar y el festejar. Recuerden que un festejo, cuando ya te metes con algo, ya no estás festejando. Ya te estás pasando de lanza. Así que mucho cuidado con eso y a medirse y a cuidarnos todos. A
2: ¿Y
1: cuidarnos
2: por qué cuando
1: todos.
2: Yo festejé mi cumpleaños me hicieron bolitas y todo?
1: ¿Cuándo, Alpizar?
2: Cuando yo festejé mi cumpleaños, ajá, me hicieron bolita, me hicieron alberquita.
1: No, espérate.
2: Loca.
1: Ya estabas hecho bolita. No, ya está. O sea, también no quieras adjudicarnos una cosa a nosotros.
2: Me hicieron también una checada de un minuto.
1: ¿Te hicieron güey?
2: También. Entonces, ya es mucho.
1: Ok. Tiempo. Señores, gracias al príncipe de Tehuacán que estuvo con nosotros acompañándonos.
2: ¡Eso!
1: En los controles. Gracias a mí en la producción, señores. Y a mí me acompañó en este espacio de qué mañanas, nada más y nada menos que...
2: Yo Salpiza. Hoy justo en la mañana me acordé de mi abuelo.
1: ¿Por qué?
2: Tenía unas frases increíbles.
1: ¿Qué decía tu abuelo? Compártenos.
2: Como decía mi abuelo, no sueltes a la yegua sin tener otra ya amarrada. Y mi abuelo, mi jinetero.
1: Mi caballerango.
2: Mi caballerango era.
1: Bonita. A ver, otra vez repítela, por favor.
2: Recuerden, así lo dijo mi abuelo.
1: Ay, ¿y por qué hablo así? Usted es algo del numerote.
2: Pues porque yo conozco el norte.
1: Usted es el numerote.
2: Me la macoplaza ahí al fanfest de Monterrey.
1: Ay, compadre. Oye, y vamos a empezar con madre con la carnita, ¿sabes? El cabrito, hijo de la chica.
2: No sueltes, ajá, a la yegua. Ajá. Sin tener otra ya amarrada.
1: Hola, hijo, me gustó. Muy bien, señor Alpizar.
2: Otras dos, otras tres.
1: Que tengas bonito fin de semana.
2: Cuídense mucho.
1: Mijo chulo.
2: Pásenla chido. Yo mañana vengo. Yo okay. Sí, mañana vengo a chambear.
1: Qué bueno. Les quita, papá. ¡Ala! Señores, yo soy Cuco Salce y ¿saben qué?
2: ¿Qué?
1: Los quiero ver triunfar.
2: ¡Adiós!
1: Te quedan con un programa más de Reconexión. Si te gusta el Eurodance o si te gustaba el Eurodance de los años 90, chécate el espacio de Reconexión. Neta, neta, que te vas a parar de tu escritorio, de donde estés, y vas a mover esas carnes y el esqueleto que va a decir... ¡No maca you! Bonito fin de semana a todos. Besitos.
2: Bye.
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11: Hello, darling. Marruecos es el país africano que más visitas recibe de todo el planeta. Tiene dos lenguas oficiales, el árabe y las lenguas bereberes, aunque también se habla otro idioma oficial que es el francés. Su bandera tiene fondo rojo que simboliza a Mahoma. La estrella en el centro simboliza el conocimiento y su color verde, el Islam.
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18: El reporte vial ya está aquí para que el tráfico no te sorprenda. Hay ligera carga vehicular en la avenida 43 Oriente, entre la calle 3 Sur y el Boulevard 5 de Mayo. También hay carga que no deja avanzar en la calle 7 Norte, desde la avenida 22 Poniente hasta la avenida Reforma. Y también tráfico en la calle 3 Norte, entre la avenida 22 Poniente y la avenida 10 Poniente. Tenemos una temperatura de 22 grados y por favor maneja con mucha precaución.
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0: Han podido ganar a Van Mejía, parte del equipo de promoción, en las dominadas para llevarse su balón y además accesos dobles para el cine. 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
15: Como relojito suizo. ¿Cómo estás? Buenas tardes. Yo soy Marianne, tu compañía de mediodía. Estoy contigo desde este momento y hasta las 2 de la tarde. Eso quiere decir que tenemos 2 horas con un montón de música, promoción exacta. Además, también es viernes y como todos los viernes hacemos este bazar exacto en el que me cuentas si tú, ojo para todos aquellos que tienen algún negocio, algún emprendimiento, que hagan algo los fines de semana en cuestión comercial, etcétera. Mándamelo. Para eso te paso el WhatsApp en cabina 2227-360-941. Y también, como cada viernes, platicamos acerca de algunos eventos, conciertos, actividades que hay el fin de semana para todas las edades, para quienes van en plan de familia, para quienes van en plan de cuates, en plan romántico, etcétera, etcétera. Así que también para eso está a la orden las redes sociales, @XFMPuebla, y a mí me encuentras como @MarianneAlAire. Por ahí también vamos a estar compartiendo todo el plan de fin de semana y también quiero enterarme de ti. ¿Cuál es tu plan de fin de semana? Así que cuéntamelo todo al WhatsApp en cabina. Ahí te va de nuevo. Anótalo. Va despacio porque luego me andan regañando que lo digo bien rápido. 22-27-360-941. Está bien fácil. 22-27-360-941. Bienvenido también, mi querido Dulce en los controles. Esos 300 espartanos de Tehuacán para el mundo. Oigan, es fin de semana, 3 de julio. Estamos ya en la segunda mitad de este 2026 oficialmente. Así que cuéntamelo todo y te acompaño con un montón de música. En todas partes, Ponte Exa. Bienvenidos.
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1: ¡Bienvenido, señorcito! Y ya llegó el momento más esquizofrénico de la radio poblana. ¿Cómo estás? Oye, pásale. Oye, qué guapo. Siempre que te pones esa playera, me gusta cómo te ves. Me gusta cómo se te ve. Te queda bien el amarillo. Te sienta bien. Oigan, hoy juega, ¿verdad? Hoy, mira, ¿y ese milagro que andas aquí? Porque siempre que juega Colombia te vas a ver el partido. Es que no juegan en México. Ya decía yo. Y no tienes visa para entrar a Estados Unidos, no. Ya decía yo. Ok, está bien. Oye, ¿y tu changuita qué onda? Tienes que platicarnos bien ese chisme, ¿eh? Por ahí, si anda escuchando, comienza a reportar. Y ya, deja de andar de coqueto. Ya, por favor. Luego por eso tienen mala fama. ¿Verdad? ¿Verdad? ¡Cállate ya! Oigan, bienvenido el señor Changuito a través del 94.1. Ya te acompañamos hasta las 2 de la tarde. Bienvenidos. Y aquí dice, audio para el Changuito. A ver, espérate, que no lo escuché. Espérate, a ver, ¿qué dice?
2: Hola, Changuito, ¿cómo estás? No has venido a visitarme, ¿eh? Vas a ver, Changuito. Me tienes acá muy abandonada. Ay, Changuito, se va a enojar tu mamá, ¿eh? Pero... ahí te lo dejo, ahí te lo encargo. Espero que vengas a ver de pronto porque te extraño. Ay, Changuito, ¿cómo eres? Eres un picarón, andas por aquí por allá picando nada más.
1: ¡Ya salió otra changuita! ¿Qué está pasando, Dios mío? ¡Epidemia de changuitos! Es que ahora que fue el mundial vino mucho colombiano y seguro traían a sus changuitos también. ¡No, niño! ¿Qué ni qué nada? ¿Qué te pasa? No, a ver, no, ya son dos changuitos. Ahora sí nos tienes que platicar y nos tienes que explicar qué está pasando, ¿eh? Ya estamos volviendo aquí como los gremlins que les ponías una gotita de agua después de las 12 y se reproducía. 22-27-360-941. Cuéntanos, ¿cuál es tu plan de fin de semana? ¿Qué vas a hacer? ¿Tienes algún changarro, negocio? Es que mi papá vende carnita los fines de semana en la esquina de la 18 y la 11 Sur. Lo que hagan. Es que yo, no sé, tejo a mi gurumis. No, pues es que nosotros tenemos una purificadora y los fines de semana vamos a hacer esto. Ay, por cierto, yo no sé si sea legal, pero yo vi un negocio que te llevaban tu michelada a tu casa. Así, si estabas viendo el partido o eso, te las llevaban. Yo dudo que eso sea legal, ¿verdad? Pero pues ahí estaba el negocio, tú. Como chelas a domicilio. Pero sí, Tada Delivery sí llevan chelas a domicilio. Pero están cerradas, están selladas. Pero bueno, no lo sé. Así que ese tipo de emprendimientos, o sea, me refiero a los legales. 22-27-360-941. Mientras tanto, son las 12:12. Pide un deseo. 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
1: Hola Marian, ¿cómo estás? Me reporto aquí desde Plaza San Diego. Un gusto de saludarte. Aquí escuchando la frecuencia naranja. Un saludo a todos también los que están escuchando.

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2: Un tema importantísimo que debes considerar al seleccionar escuela es el del transporte. 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Si vas en tu auto, procura tomar vías que no estén congestionadas durante los trayectos de ida y regreso para que no te pongan falta.
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14: Hello, darling. 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De acuerdo a la Organización de las Naciones Unidas para la Alimentación y la Agricultura, los brasileños exportan más de 1.206.000 toneladas de carne.
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9: Hola Marian, ¿cómo estás? Oye, yo te escucho aquí, estoy chambeando en el Uber. Estamos aquí por Sonata. Fíjate que mi plan de fin de semana es chambear, chambear y chambear. No hay de otra. Que estés muy bien, adiós.

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1: Parece que siempre termino eligiendo al que no me conviene.

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1: Darling, ahí te va para todos aquellos que gustan del gimnasio, hombres y mujeres, y es que el exceso de proteína en polvo puede afectar tu piel. Fíjate que los suplementos de proteína whey, así se llaman, W-H-E-I, muy populares en quienes hacen ejercicio, pueden ser un desencadenante de acné en personas con predisposición. La proteína de suero de leche, independientemente de la marca, eleva los niveles de IGF-1, un factor de crecimiento similar a la insulina que estimula la producción del sebo y la proliferación de células en los poros. Hay varios estudios que asocian el consumo regular de whey, estas proteínas, con brotes de acné en adultos jóvenes, especialmente en la mandíbula y en la espalda. Así que si tú haces ejercicio regularmente y tienes acné persistente en estas zonas, vale la pena experimentar sustituyendo el whey por una proteína vegetal de guisante o de arroz durante unas 4 a 6 semanas y observar si hay una mejoría. 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
2: Hola, hola, buenas tardes. Yo soy Oscar y mi plan para el fin de semana es el sabadito, pues darle al Uber, y el dominguito, pues hacer las labores del hogar. Ojalá y gane.

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1: Hola Marian, linda tarde. Mi plan para este fin de semana es llevar a mis hijas a escalar la Malinche y sería todo. Bonita tarde.

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1: Darlene, ¿sabías que el cuerpo humano está compuesto en gran parte por agua? En promedio, entre el 50 y el 70% del cuerpo humano es agua. Este líquido participa en la regulación térmica, el transporte de nutrientes y la eliminación de desechos. Incluso, una deshidratación leve puede afectar el estado de ánimo, la concentración y el desempeño físico. La frase de hoy, hidratarte es una de las formas más simples de cuidarte. ¿Te sabías esto? Bueno, Darling, este dato te doy porque tu amiga Marianne soy. 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
3: Dios. Buenas tardes, soy Luis Hernández y ahorita te estoy escuchando desde Apizaco. Vine por trabajo para acá, por aquí ando escuchando EXA. Gracias, buen día.

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1: La moneda está en el aire, compadre, comadre. La moneda está en el aire y probablemente Tlaloc anda haciendo de las suyas. Anda haciendo de las suyas, changuito. A ver, ¿por qué lo digo? Yo creo, híjole, ¡ay, Dios mío! Es que yo creo que sí, y sí, sí. O sea, más bien es un ¿cómo fregados? ¡No! A ver, noticia de último momento, seguramente ya la viste en redes sociales y si no, ahí te va. Resulta ser que solo hace falta que la FIFA lo confirme. ¡Ya se me salió, perdón! Solo hace falta que salga un comunicado oficial, pero pues ya es tendencia en este momento que el encuentro entre México para el siguiente partido, que iba a ser el domingo a las 6 de la tarde, pues ahora enfrente a su similar de Inglaterra a las 12 del día. ¿No? ¿Por qué? A ver, ¿cuál es la razón oficial? Bueno, porque hay pronóstico de tormenta eléctrica para Ciudad de México en ese horario. Entonces lo estarían adelantando. Aquí la cosa es que entonces la selección mexicana tendría la ventaja con el tema de la altura, el calor, el sol, el horario, etcétera, etcétera. Al cambiarlo, ¿no? Porque pues ahí sí agarras a los ingleses en pleno solazo, en pleno rayo de sol y con la altura y otros factores que estarían a ventaja de la selección mexicana. Además de la fuerza que presenta lo que conocíamos como el Estadio Azteca, que ahora es el Estadio Ciudad de México, ¿no? Entonces, esta es noticia de último momento. Solo hace falta, te digo, que salga este comunicado por parte de la organización oficial, ¿no? Pero pues ya, es tendencia. Así que todos aquellos que hicieron reservación a las 6 de la tarde o tenían el plan, pues vayan adelantándolo porque esto se prevé entonces a las 12 del día. ¡Al mediodía! Porque las mejores cosas suceden al mediodía. ¡Ay, cállate! Entonces el domingo a mediodía pues estaría llevándose a cabo este encuentro deportivo. ¡Ay, compadre! ¿Y si sí? ¿Y si sí? O más bien, ¿cómo fregados? ¡No! 2227-360-941 es el WhatsApp en cabina. En todas partes, ponte Exa.
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1: Una, dos.

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1: Es la 1:00 p.m. ya con 7 minutos y como cada semana tenemos invitados especiales en la cabina de la frecuencia naranja con temas que de verdad tienes que escuchar. A ti que vas en este momento en el transporte público, que andas en tu casa, en tu negocio, pon mucha atención. Para eso se encuentra con nosotros el doctor José Galaor Gutiérrez. ¿Cómo está, Doc?
2: Hola, Marian, ¿qué tal? Muy bien, un gusto saludarte.
1: Muchísimas gracias. Él es médico especialista en coloproctología. Y Doc, vamos a platicar de un tema que a veces mucha gente o no lo notamos porque decimos que ya va a pasar o nos da pena o existen muchos prejuicios. Pero a ver, cuando una persona llega a consulta con síntomas digestivos o sospecha de algunos síntomas que están relacionados con el tema del cáncer de colon, ¿qué es lo primero que se evalúa?
2: Bien, justo un punto importante es eso, ¿no? El tener o el decir que pronto va a pasar y dejar esos síntomas. Generalmente, cuando llega el paciente a consulta, tratamos de que se sienta cómodo, nos enfocamos en una historia clínica, valorar antecedentes familiares, saber si tiene cambios en los hábitos evacuatorios, si ha tenido algún tipo de sangrado, si ha tenido pérdida de peso, anemia o dolor abdominal. Siempre es importante saber todos los síntomas que tiene ese paciente.
1: Hablemos de la colonoscopia. ¿Por qué este sigue siendo el estudio más importante para detectar justamente cáncer de colon?
2: Bien, la colonoscopia es un estudio que se hace bajo sedación, es un estudio indoloro, pero nos permite evaluar de manera directa todo lo que es el colon y el recto. Okay. Con esto podemos detectar lesiones que pueden ser premalignas, o sea, ¿qué quiere decir? Antes de que se conviertan en un cáncer.
1: Ok, y ahora bien, si cuando hacen este estudio, la colonoscopia, hay una lesión sospechosa o algo que se encuentre, ¿cómo se determina si eso es cáncer?
2: Bien, lo más importante, lo que hacemos en la colonoscopia es ver las características de este tipo de lesión y tomar una biopsia de ellas. Algunas veces, cuando son pólipos, en algunos casos podemos quitarlos o retirarlos y mandarlos a analizar. Igual, si es algo más voluminoso, tomar algunas muestras de esa zona y mandarlas a analizar en esta biopsia que vayan a patología.
1: Oiga, Doc, y para toda la gente, perdón, justamente que le da a lo mejor miedo o que no saben cómo se realiza una colonoscopia, ¿qué podría decirnos?
2: Es muy frecuente, es una pregunta que todo el tiempo nos hacen. Es como el miedo a la colonoscopia, claro. Pero realmente deben de saber que es un estudio que no les va a doler, es una preparación que hacemos previamente, pero es un estudio que se hace bajo sedación y dura alrededor de 30 a 40 minutos y en el cual podemos tener un gran evaluación del colon, un mapeo, por decirlo así, y tener diagnósticos e incluso podemos dar tratamientos. Entonces, no olvidar que es súper importante hacerlo y es un tamizaje para el cáncer colorrectal.
1: Platíquenos un poco también acerca de, por ejemplo, si en este momento hay algunas personas que tienen estos síntomas y que a lo mejor no lo saben detectar o no saben que están relacionados con este tipo de cáncer, ¿cuáles son ese cuadro en el que yo sé que ya tengo que ir a una consulta?
2: Bueno, en inicios el cáncer colorrectal no produce síntomas siempre, no en todos los pacientes, entonces siempre recomendamos que a partir de los 45 años, es hacerse una colonoscopia, no importa si somos hombre o mujer, hay que hacer colonoscopia a partir de los 45 años o antes si hay antecedentes familiares. Por otro lado, también importante identificar cambios en los hábitos evacuatorios, disminución del calibre de las evacuaciones, sangrado en la evacuación, dolor abdominal, que tengamos cambios como estreñimiento, por ejemplo, son datos importantes que debemos de evaluar.
1: Oiga, Doc, y por ejemplo, hablar de la importancia de la colonoscopía a tiempo, ¿no? De la detección a tiempo, ¿qué diferencia puede hacer si ya hay una detección de cáncer, justamente haberlo detectado a tiempo con una colonoscopía?
2: Bien, pues aquí dos puntos tomaría yo. Uno es lesiones premalignas, ¿qué quiere decir? Que todavía no se convierten en cáncer y las podemos retirar incluso hasta con una colonoscopía.
1: Okay.
2: Y dos, un cáncer ya detectado a tiempo tiene un mejor pronóstico. Podemos evaluar, hacer cirugías curativas en estos casos y que el paciente tenga una sobrevida mejor. Entonces, la detección temprana también es buena. ¿Por qué? Porque un paciente tratado a tiempo de cáncer va a tener un mejor pronóstico.
1: Perfecto. Con nosotros el doctor José Galaor Gutiérrez Durante, él es médico especialista en coloproctología y es parte justamente de la unidad de Colomedics, nuestros amigos. Recuerda que puedes contactarlo, doc, a través del 2214-401271, ¿verdad?
2: Es correcto.
1: Ahí te va de nuevo, 2214-401271. ¿Qué podría decirle a toda la gente en este momento que está escuchando y que justamente cierra con este tema?
2: Bien, pues nada, les agradezco el espacio y invitar a toda la gente de lo que platicamos, mayores de 45 años o algún síntoma o factor de riesgo, que pierdan el miedo, se acerquen con nosotros, estamos para apoyarlos y resolverles todas sus dudas y poder realizar los estudios pertinentes.
1: Doc, muchísimas gracias.
2: Al contrario, gracias a ti.
1: Con nosotros estuvo el doctor José Galaor Gutiérrez Durante, él es médico especialista en coloproctología y forma parte de la familia de nuestros amigos de la unidad Colomedics. Recuerda, 2214-401271 es el número del consultorio, o si se te pasó, mándame un WhatsApp y por aquí te lo paso también. Mientras tanto, es la 1:13 PM, nosotros continuamos con más en todas partes, Pontexa.
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1: Vamos, vamos, vamos, México. 1:17.

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20: Marian, reportándome desde Cuautlancingo, trabajando en las aplicaciones. Mi plan de fin de semana, la verdad, va a ser hacer talacha en casa, porque... No estás para saberlo, ni yo para contarlo, pero el fin de semana pasado nos fuimos de vacaciones, entonces ahorita no hay dinero. Ya que si hay una promoción exacta por ahí que se rife exa, pues nos harán el fin de semana. Que tengan una excelente tarde.

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1: Hola Marian, reportándome aquí en el tráfico intensísimo, Ciudad de Puebla. Saludos a todos.

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1: Hola Marian, buenos días. Estoy aquí en el trabajo, en la oficina, escuchando EXA como siempre. Y bueno, aquí pendiente siempre de todo lo bueno que hay que escuchar.

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1: Hola Mariam, aquí escuchándote desde el taxi. Ahorita andamos aquí del lado del centro histórico, pero vamos de vuelta al nido, ahí en Aguasanta. Saluditos y que tengas buen turno.
2: Saludos de regreso por ahí de Aguasanta. Oigan, muchísimas gracias por haberme permitido el placer de su compañía en este fin de semana o inicio del fin de semana. Lo damos por inaugurado ya desde este momento. Recuerda que los detalles también de todo lo que es tendencia lo encuentras a través de @exafmpuebla. Y entonces, haciendo como ese recuento para todos aquellos que hicieron planes, que la carnita asada, que las reservaciones, etcétera, recuerda, el partido se va a disputar al mediodía. Esto si no, Tlaloc hace de las suyas y lo vuelven a cambiar, pero hasta ahorita a las 12 del día. Yo creo que, compadre, y sí, sí. Oigan, ustedes y yo tenemos una cita al rato en punto de las 6 de la tarde con mucho más música, promoción exacta y el arranque del fin de semana con el señor Alex Rocha, locutor. Mientras tanto, te quedas conmigo a través de las redes sociales con todo el chisme 22-27-360-941. Ah, no, ya no tiene caso que te dé el WhatsApp, ¿verdad? Pero bueno, te quedas con lo mejor de la información. Gracias por tu compañía, gracias a mi querido Jules de los controles y a sus 300 espartanos de Tehuacán para el mundo. El changuito, muchas gracias, compadre. Ya te vas, ¿verdad? Ya a estas horas ya te andas yendo a ver el partido. A ver cómo les va al rato. Yo creo que la tienen no tan complicada si no se confían, ¿no? ¿Van contra gana? Ahí les estaremos platicando el chisme. Me quedo contigo en redes sociales, @exafmpuebla y @Marian al aire. Yo soy Marian. Besos en sus cachetotes y en todas partes, Pontexa. Bye.
3: Adiós.
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3: Durante semanas dejamos de preguntarnos por el partido político y empezamos a preguntar por el partido de fútbol. Cambiamos las discusiones por los pronósticos, los mensajes de enojo por memes. Los problemas no desaparecieron, claro que no, pero hemos encontrado un punto de encuentro a través del fútbol. Y eso tiene un enorme valor. Porque México es un país que suele dividirse con facilidad. Nos peleamos por política, por ideologías, por equipos, en las redes sociales, pero por cualquier cosa, ¿eh? Sin embargo, bastó que 11 mexicanos salieran a una cancha para que millones nos pusiéramos la misma camiseta. El fútbol no resuelve nuestros problemas, pero nos recordó algo que a veces olvidamos. Que cuando caminamos en la misma dirección, somos mucho más fuertes de lo que creemos. Y quizá la frase que mejor resume este mundial es una que nació pues casi como una broma y terminó convirtiéndose en una forma de pensar. ¿Y si sí? ¿Y si sí le ganamos a rivales que parecían superiores? ¿Y si sí llegábamos más lejos de lo que cualquiera imaginaba? Ese "y si sí" dejó de ser una expresión de ingenuidad para convertirse en una invitación a creer. Y ahí está la verdadera enseñanza que nos está dejando esta competencia. Porque el domingo van a terminar los 90 minutos frente a Inglaterra. El silbatazo final llegará, después vendrá el lunes. Vamos a volver al tráfico, a la oficina, a la escuela, a las cuentas por pagar y a los problemas de siempre. Pero sería un desperdicio que el ICC se quedara únicamente en una cancha. ¿Por qué no aplicarlo a la vida cotidiana? ¿Y si sí podemos exigir gobiernos más eficientes? ¿Y si sí podemos construir mejores ciudades? ¿Y si sí podemos ser ciudadanos más responsables? ¿Y si sí podemos respetar al que piense distinto? ¿Y si sí podemos dejar de normalizar la corrupción, la violencia o la indiferencia? Los países no cambian solamente por grandes discursos. Cambian cuando millones de personas deciden hacer bien las pequeñas cosas. Y hay otra lección que tampoco debemos olvidar. La pasión nunca debe convertirse en pretexto para la violencia. El domingo, el partido, por decisión del organismo que lleva a cabo todo este encuentro, dio a conocer que va a arrancar a las 12 del día. Habrá reuniones familiares, pantallas gigantes, restaurantes llenos y plazas públicas repletas de aficionados. Hay que celebrar, pero también manejemos con responsabilidad. No pongamos en riesgo nuestra vida ni la de los demás. No convirtamos una victoria en tragedia ni una derrota en motivo de agresión. Porque gane o pierda México, el verdadero triunfo ya ocurrió. Así que el domingo apoyemos con toda el alma. ¿Y chichi? Yo soy Alberto Rueda Estévez y esto es MVS Noticias.
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3: 2:03 p.m. ¿Cómo le va? Qué gusto saludarle. Ya es viernes, por fin es viernes. Lo logramos. Es viernes 3 de julio del año 2026. Son las 2:03 p.m. Esto es MVS Noticias, transmitiendo completamente en vivo a través del 94.1 de FM y a través también del streaming de Facebook Live. Yo soy Alberto Rueda Estévez, me da enorme gusto el poder saludarlo. Estaremos de aquí a las 3 dándole toda la información. Es viernes de terapia. Estaremos analizando antes un tema pues que me parece muy interesante y relevante, que tiene que ver con las infancias trans y la manera en cómo desde el Congreso del Estado pues mantienen ahí una controversia con la Suprema Corte de Justicia de la Nación. Vamos a tener aquí a la diputada Fedra Suriano para que nos explique, para que hablemos sobre este y otros temas. Y por supuesto, Jazz Vázquez, que estará con nosotros en este viernes de terapia para hablar de los temas de ansiedad, pero también de cómo el fútbol nos mueve en el tema de las emociones a cada persona. más tarde, en unos minutos más, estará incorporando Haas Tamayo a esta cabina de transmisión. Por lo pronto, y seguramente usted ya lo vio en nuestras redes sociales, pero hay se está dando a conocer que hay un cambio de horario ya de manera oficial. De hecho, el Javier El Vasco Aguirre ya también lo acaba de confirmar, para un cambio de horario para el partido del domingo entre el seleccionado de México contra Inglaterra en la Ciudad de México, en el Estadio Azteca, Estadio Banorte. Va a ser a las 12 del mediodía, es decir, ya no en la tarde, estaba programado para las 6 de la tarde. Mire, hay muchas, se ha generado una controversia, hay muchas situaciones, muchas explicaciones o hasta muchas justificaciones. De entrada, se dice que va a haber tormentas eléctricas como la del pasado martes y que precisamente estarían arrancando a las 6 de la tarde. Entonces, para evitarle esas tormentas que puedan retrasar el juego, es que se decide, el organismo internacional decide pasarlo a las 12. Es un gran horario. Ahora, a las 12 del día sabemos los ingleses con el solazo, el tema de clima los va a desgastar mucho. Asumémosla esto, la altura que también es un punto a favor de México y no a favor del equipo inglés. Harry Kane ya también había dicho que pues, sí van a batallar, lo dijo con mucho respeto, dijo es una gran selección con la que vamos a batallar, ha mostrado un buen desempeño y también reconoció que la altura y el clima no les favorecía. En lo que sí les favorece a los ingleses es que si el partido hubiese sido a las 6 de la tarde, como se tenía programado, era a las 6 de la tarde, en Inglaterra lo estarían viendo a las 2 de la madrugada. Entonces estamos ahorrando eso, va a ser 12 del día en México, 7 de la tarde noche allá en Gran Bretaña. Entonces esto mueve por completo la dinámica, mueve los pronósticos y desde luego que no es lo mismo enfiestarte a las 6 de la... Ah, bueno, tiene que ver también con ese tema de seguridad, que el organismo internacional que dirige Infantino consideraba eso es trascendido, ¿no? Te vas a un partido a las 6, termina a las 8, sea cual sea el resultado, los festejos o no festejos, van a llevar al Ángel de la Independencia, aglomeraciones, va a caer la noche, la madrugada, entonces lo que quieren es que la gente festeje temprano, va a terminar el partido a las 2, festeja temprano, los agotas temprano, no sé si eso les va a resultar, el mexicano no, entre más fiesta mejor, ¿no? Entonces ya veremos en qué termina. Lo cierto es que cambia totalmente la dinámica. No es lo mismo una reunión a las 6 de la tarde que termina a las 8 y el otro día tenemos que trabajar. Muchos ya estábamos pidiendo permiso el lunes a que lo tengamos que hacer a las 2 de la tarde. A las 12 te reúnes con la familia, es casi termina, lo citas a desayunar, terminas de desayunar, empiezas con el partido y ligas la comida y ligas la chela. Ah, se va a poner impresionante, la verdad es que no me cabe duda de que será un gran acontecimiento. Haas Tamayo, ¿cómo estás? Qué gusto saludarte, buenas tardes.
4: ¿Qué tal? ¿Cómo están? Muy buenas tardes. Pues muy contenta de cerrar la semana, de estar acompañándote y pues ya en la antesala de este partido que nos emociona a todos.
3: Sí. Te
4: escuchaba yo en la editorial y la verdad es que tienes toda la razón, poquitas cosas logran unirnos tanto.
3: Sí, como pocas, Fíjate que otra cosa que puede unirnos tanto tiene que ver con motivos religiosos y en México no todos son católicos. Una visita papal te reúne, ¿no? Así lo ha mostrado la historia. El 12 de diciembre a lo mejor también, pero un evento, de hecho ni las elecciones políticas, ni los partidos, ni un grupo musical te ha dejado ver cómo el pueblo de México se desborda. Y bueno, el cambio de horario, ¿cómo lo ves? A las 12 ahora, mediodía.
4: Me gusta mucho más, de verdad. De repente decíamos, híjole, nos vamos a desvelar en domingo, vamos a llegar todos malitos, el lunes, arrancar la semana, pero el mediodía a mí me gusta, siento que además nos puede jugar a favor, porque con ese solazo,
3: sí,
4: que hay normalmente no, sí, al mediodía, sí, sí, pues a los mexicanos nos puede
3: estamos
4: favorecer.
3: Acostumbrados, de hecho hay muchos juegos que en la liga normal, pues sin problema, ocurren a esa hora.
4: Sí.
3: Está concentrada la selección inglesa en las canchas de Ciudad Universitaria de los Pumas de la UNAM. Ahí van a hacer su concentración. Dicen que era una cancha que reunía todos los requisitos. Y por más que quisieran ocultarse sobre el hotel en donde se van a hospedar, bueno, ya sabemos que es ahí en la zona de Santa Fe, con un dispositivo fuerte de seguridad. Eso también abre un debate. Hay quien dice el tema de la serenata, del ruido, de sin faltar el respeto, porque pues, obviamente lleva serenata, van y le echan porras, le echan algún albur, qué sé yo. parte de la dinámica. Hay quien con el partido de Ecuador lo vio como una práctica antideportiva. Una y yo lo que veo es parte del color del fútbol.
4: Híjole, yo también. Y sé que es muy polémico, o sea, sí. Entiendo eso, pero quizá lo que no me gustan, y ahí sí voy a poner un paréntesis, no me gustan los insultos. Hay gente que en la efervescencia se pone ya groserita.
3: Sí.
4: Pero el tema de los mariachis, del ruido y de todo eso, pues me parece que es como normal. Y a México le ha tocado también aguantarlo tantito.
3: Sí, es parte del show. Bueno, pues son las 2:10, así ahora sí arrancamos con toda la información en este viernes 3 de julio.
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4: La Secretaría de Seguridad Pública informó la detención de un joven de 18 años en Lomas Flor del Bosque, donde le aseguraron presuntas drogas, cartuchos calibre 9 milímetros y una motocicleta. Además, se le relaciona con hechos violentos en la zona del Mercado Morelos, por lo que quedó a disposición del Ministerio Público.
3: Un tráiler con reporte de robo fue localizado sobre la autopista México-Puebla a la altura de la unidad habitacional Volkswagen 2. La unidad fue recuperada en un operativo conjunto entre la Guardia Nacional y corporaciones estatales, la cual permanece bajo resguardo.
4: Mientras la circulación permanecía cerrada por un accidente en las Cumbres de Maltrata, transportistas grabaron a presuntos hombres armados que estaban ocultos entre la maleza. Este tramo de la autopista Puebla-Veracruz es señalado frecuentemente por robos al transporte de carga.
3: El cuerpo de un hombre de aproximadamente 49 años con aparentes heridas provocadas por arma de blanca fue encontrado a un costado de la carretera federal Puebla-Tlaxcala. Las autoridades ya investigan el caso.
4: Una vez más, habitantes de Santa María la Alta llevan a cabo un bloqueo en la carretera federal Puebla-Tehuacán a la altura de La Virgen, en Tlacotepec de Benito Juárez. La movilización busca exigir el cumplimiento de la resolución relacionada con la entrega de recursos.
3: Este viernes podría dictarse la sentencia contra José María N. por el caso de la desaparición de Paulina Camargo, mientras continúa sin conocerse el paradero de la joven. Su madre, Rocío Limón, reiteró su exigencia de verdad, memoria y justicia.
4: 10 prestadores de servicios de la Sierra Norte obtuvieron el distintivo de turismo comunitario luego de cumplir con los requisitos establecidos. La entrega fue encabezada por autoridades federales y estatales en el sector turístico.
3: La Secretaría de Desarrollo Turístico, a través de Carla López Malo, informó que durante el periodo del Torneo Internacional de Fútbol, Puebla recibió más de 603 mil visitantes, un aumento del 4.3% respecto al año pasado. Esta derrama económica alcanzó los 700 millones de pesos, lo que representa un crecimiento del 9.9%.
4: El sistema estatal DIF distribuyó más de 8,000 canastas alimentarias a familias de 40 colonias de Puebla capital. Los apoyos fueron dirigidos a adultos mayores, personas con discapacidad y población con enfermedades o con problemas de desnutrición.
3: El DIF municipal puso en operación una nueva unidad de médica imparable en la colonia Chapultepec. Este organismo señaló que ofrecerá consultas de medicina general, odontología, laboratorio, farmacia y óptica sin costo, principalmente para población vulnerable.
4: La Secretaría Anticorrupción y Buen Gobierno de Puebla informó la emisión de 7 sanciones administrativas que derivaron en destituciones e inhabilitaciones temporales de servidores públicos que incumplieron con la ley.
3: Tras la explosión registrada el 22 de junio en Jovillas del Sur, la empresa de gas aseguró que atenderá sus obligaciones por la muerte de 2 trabajadores. La distribuidora afirmó que ambos contaban con prestaciones adicionales a las establecidas por la legislación laboral como seguro de gastos médicos mayores.
4: Ex trabajadores de una planta distribuidora de herramientas ubicada en San Lorenzo Almecatla bloquearon los accesos a la empresa. Los manifestantes están reclamando todavía el pago de utilidades. Aseguran que permanece pendiente desde hace más de un mes.
3: El gobernador Alejandro Armenta pidió a la población presentar con anticipación sus solicitudes de obra comunitaria. Explicó que la intención es liberar los recursos para 2027 antes que la veda electoral retrase los procesos administrativos.
4: El diputado local del PAN, Rafael Micalco, consideró que la salida del secretario general del Congreso, Leopoldo de Lara, podría o debería ocurrir próximamente luego de la renuncia del director jurídico del Poder Legislativo, Jesús Juárez Lezama.
29: En México.
3: La Fiscalía de Veracruz confirmó el asesinato de la periodista Roxana Berenice Guzmán, desaparecida desde hace un mes. Estudios forenses identificaron sus restos hallados en un rancho de Moloacán, donde, según las investigaciones, fue asesinada y posteriormente calcinada.
4: La presidenta Claudia Sheinbaum afirmó que la detención de Gilda Susana Lozoya está relacionada con las investigaciones por el caso de agronitrogenados y no responde a motivos políticos. Señaló que la indagatoria la vincula con presuntos depósitos ligados al fraude ocurrido durante la gestión de Emilio Lozoya en Pemex.
3: La secretaria de Gobernación, Rosa Isela Rodríguez, ofreció una disculpa pública a colectivos de búsqueda de personas desaparecidas por sus declaraciones sobre el financiamiento de su traslado a la manifestación realizada el 11 de junio en la Ciudad de México. Lo que estaba investigando es de dónde habían surgido los recursos. Hágame usted favor.
4: Ante el partido entre México e Inglaterra, Claudia Sheinbaum, presidenta de México, pidió a la afición celebrar con responsabilidad y seguir las indicaciones de las autoridades. Además, informó que habrá más pantallas en el Paseo de la Reforma. Por cierto, le hemos dicho, se adelantó al mediodía el encuentro que habrá por el pronóstico de tormentas eléctricas.
29: En el mundo.
3: China lanzó al espacio el satélite HI-12 para reforzar el monitoreo de los océanos. La nueva plataforma obtendrá datos sobre el nivel del mar, oleaje y vientos con aplicaciones en estudios climáticos, meteorología, navegación y prevención de desastres.
4: Más de 60 millones de personas permanecen bajo alerta por la intensa ola de calor que está afectando el este de Estados Unidos en ciudades como Nueva York y Washington. La sensación térmica alcanzó los 45 grados, lo que obligó a activar medidas de emergencia, además de que rompió récords históricos de temperatura.
3: Brian Álvarez, ¿cómo estás? Buena tarde.
5: ¿Qué tal? ¿Cómo están? Muy buenas tardes. Hoy es 3 de julio, han transcurrido 184 días del 2026 y le restan 181. El clima para este día es una máxima de 23 grados, la mínima de 11, con cielo parcialmente nublado y una probabilidad de lluvia del 60%. En cuanto a las divisas, el dólar el día de hoy cotiza en un máximo a la compra en 16 pesos con 54 centavos y a la venta en 17,98. Mientras tanto, el euro cotiza en un máximo a la compra en 19,45 y a la venta en 20 pesos con 73 centavos. Hoy tenemos dos conmemoraciones. Hoy es Día Internacional Libre de las Bolsas de Plástico y hoy es también, más bien un día como hoy, pero de 1955, la mujer mexicana votó por primera vez a nivel federal.
3: Ah, mira, ahí está el hecho de que la mujer ya pudo participar con el voto, que antes era, imagínate, ya hoy lo vemos a la lejanía, era impensable, ¿no?
4: De
3: hoy
4: las es primeras impensable. Conquistas, además, que se tuvieron, uh-huh. Que costó muchísimo trabajo y que ahí seguimos pugnando. Hoy, además, cuando se acercan elecciones, que ya se nos acercan sí. Por ahí algunas, pues ya todos los políticos saben lo importante que es convencer y conseguir el voto femenino,
3: claro.
4: Porque somos poquito más de la mitad de la población.
3: Nada más y nada menos. Hoy las vemos en más espacios. Creo que ahora muchos gobiernos lo hacen ver moda. Es decir, López Obrador se dijo siempre el gobierno más feminista de la historia. Pero la verdad es que fue una payasada.
4: Sí, claro.
3: En espacios no relevantes o como pasó con el tema de Olga Sánchez Cordero, que no la dejaba operar.
4: Es que sabes que el tema de género sigue siendo todavía algo para quedar bien.
3: Exacto,
4: es una realidad. Son cuotas que le dan secretarías que no hacen o ponen a directoras y abajito está el subdirector que es realmente
3: exacto.
4: El que está mandando. Incluso en contrataciones ya en niveles medios, de repente si es una mujer la candidata, pues muy probablemente si está en edad productiva
3: sí,
4: todavía se sigue.
3: Así es.
4: No, porque se va a embarazar, no, porque se va a casar.
3: Sí.
4: Entonces todavía nos queda un largo trecho por caminar.
3: Y por otro lado, desde hace ya mucho tiempo hace muchos años se ha intentado que ya no se deje de consumir bolsas de plástico y no se ha podido, o sea, se les olvida, no hay regulación, no hay supervisión y entonces ya cuando te das cuenta otra vez te están dando bolsas de plástico.
4: Y parece que no estamos conscientes nosotros de la
3: sí.
4: enorme contaminación. A ver, eso que veíamos de lluvias que hoy ya ni son tan atípicas porque nos inundan a cada rato, sequías cuando antes no había. O sea, todos esos cambios tienen que ver con lo que le estamos haciendo al planeta. Ojo, hay países como Holanda, Países Bajos, que sí están mucho más cerquita y mucho más conscientes y ahí hasta te cobran si tú
3: sí.
4: generas más basura de la que tienes derecho.
3: Son las 2:18, arrancamos con los temas de hoy.
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3: A ver, vamos a arrancar con un tema de análisis que tiene que ver con las infancias trans. Hay quienes están a favor, habemos quienes pensamos diferente y no estamos tan a favor. Pero lo importante, más allá de lo que piense uno, es entender qué es lo que se trata de legislar. La Suprema Corte de Justicia de la Nación ha hecho el llamado al Congreso del Estado en Puebla a que legisle, y cuando se dice legislar es básicamente a que ya apruebe una ley para que el reconocimiento de las infancias trans, es decir, niños, niñas o adolescentes, aun siendo menores de edad, que decidan qué quieren ser.
4: Que se identifiquen con un género diferente al que con el que nacieron, pues. Pero hay mucha confusión. Siempre que se habla de temas polémicos, de repente salen muchas voces que a lo mejor pueden confundir. Y justamente eso se trata de analizar para tratar Así de evitar es. Confusión.
3: Hasta Mayo, de hecho, fue quien nos hace... ponga mucha atención porque seguramente usted ya ha escuchado muchas declaraciones, mucho debate, que el diputado fulano, que la diputada mengana. Y a veces no entendemos que eso lo entendemos chueco. Hasta Mayo hizo una explicación muy, muy, muy completa sobre este tema.
6: En los últimos meses, uno de los temas que más debate ha generado dentro del Congreso del Estado de Puebla es el reconocimiento legal de las llamadas infancias trans. Se trata de una discusión que no nació en el Poder Legislativo, sino en los tribunales, después de que la Suprema Corte de Justicia de la Nación resolviera que el Estado mantiene una omisión al no contar con un mecanismo legal que permita garantizar este derecho. A partir de esa resolución, el Congreso quedó obligado a adecuar la legislación local. Sin embargo, hasta ahora la reforma continúa pendiente. Pero, ¿qué son exactamente las infancias trans? ¿Qué propone la iniciativa? ¿Por qué ha encontrado resistencia incluso entre legisladores de Morena? ¿Y qué consecuencias tiene que la discusión permanezca detenida? Para entenderlo, primero hay que explicar el concepto. Una infancia trans es una niña, un niño o un adolescente cuya identidad de género no coincide con el sexo que se le fue asignado al momento de nacer. Es decir, una persona registrada como hombre al nacer puede identificarse y vivir como mujer, o una persona registrada como mujer puede identificarse y vivir como hombre. Los especialistas hacen una diferencia importante entre identidad de género y orientación sexual. La identidad de género tiene que ver con la forma en la que una persona se reconoce a sí misma, y la orientación sexual se refiere a quién le atrae afectiva o sexualmente. Son conceptos distintos que con frecuencia se confunden durante el debate público. Uno de los principales mitos alrededor de este tema es pensar que la iniciativa contempla cirugías o tratamientos médicos para los menores de edad. No es así. La propuesta que se analiza en Puebla está relacionada con el reconocimiento jurídico de la identidad de género, particularmente con la posibilidad de modificar el nombre y el marcador de sexo en el acta de nacimiento a través de un procedimiento legal bajo las condiciones que establezca la propia legislación. El objetivo es que los documentos oficiales coincidan con la identidad con la que vive la persona que es menor de edad, es decir, el niño o la niña. Quienes respaldan la reforma sostienen que esta medida evita actos de discriminación en escuelas, hospitales, instituciones públicas y cualquier trámite donde sea necesario presentar documentos oficiales. También argumentan que representa una forma de proteger el derecho al libre desarrollo de la personalidad y el interés superior de la niñez, principios que son reconocidos por la Constitución y por diversos tratados internacionales. Del otro lado, organizaciones civiles, asociaciones de padres de familia y grupos religiosos consideran que una decisión de esta naturaleza debe analizarse con mayor profundidad. Entre sus principales argumentos, señalan que los menores podrían no contar con la madurez suficiente para tomar una decisión relacionada con su identidad legal y que cualquier modificación debería contemplar procedimientos más estrictos o realizarse hasta alcanzar la mayoría de edad. Es precisamente esa diferencia de posturas la que ha llevado el debate más allá del terreno jurídico. La discusión involucra aspectos médicos, psicológicos, sociales, familiares y culturales. En el ámbito legal, sin embargo, existe un elemento que marca la diferencia. La Suprema Corte determinó que Puebla presenta una omisión legislativa y estableció que el Congreso debe adecuar la normativa para garantizar los derechos que ya son reconocidos constitucionalmente. A pesar de ello, el tema permanece sin resolverse. Dentro del Congreso no existe un rechazo unánime, pero tampoco un consenso suficiente para llevar la reforma a su aprobación. La resistencia no proviene únicamente de partidos de oposición. Incluso legisladores de Morena han expresado reservas y han planteado la necesidad de ampliar el análisis antes de votar. Fuentes legislativas consultadas han señalado que el tema genera posiciones encontradas, incluso al interior de las bancadas, debido a la sensibilidad social que representa y a las distintas visiones que existen sobre los alcances de esta reforma. Mientras tanto, colectivos de la diversidad sexual han insistido en que el Congreso debe cumplir con esta resolución judicial y garantizar el acceso a este derecho sin más demora. Para MBS Noticias, Jazmín Tamayo.
3: Hay voces a favor, hay voces en contra. La Iglesia se ha pronunciado, por supuesto, en contra. Los organismos empresariales como la Coparmex también en contra. Han pedido al Congreso que analicen a profundidad. Y si como eso está en manos del Congreso, dentro del Congreso también ha habido división. Hay quienes dicen que sí, hay quienes dicen que no. Hay quienes de plano no quieren tocar el tema y se guardan. Y hay quienes han salido a dar la cara. Una de ellas es la diputada por Movimiento Ciudadano, Fedra Soriano, quien está aquí en el estudio de MBC Noticias. Gracias, diputada, por tu tiempo. ¿Cómo estás?
7: Bien, Alberto, bien. Muchas gracias. Gracias por estar aquí, gracias por la invitación. Muy contenta. Y sí, es un tema muy complejo.
3: Polémico, muy polémico.
4: A ver. Muchos no han querido tocar.
7: A ver, es que eso es justamente, Jace, es el tema, me parece que es un tema de congruencia y de responsabilidad. No podemos pasar por alto, no tendríamos esta disyuntiva, no estaríamos hablando de este tema, si obviamente la Comisión Nacional de Derechos Humanos, en la administración pasada, con la presidenta Rosario Piedra Ibarra, que es la misma que actualmente sí está, es la que presentó la controversia constitucional. ¿De qué gobierno estamos hablando? De Morena. Uh-huh. Es una propuesta y este tema está en la agenda de quién, de Morena. Entonces, es un tema que sí que resolvió la corte anterior que presidía la ministra Piña, pero obviamente la propuesta como en esta controversia constitucional propuesta y solicitada fue un tema justamente de la comisión, un tema que se origina por un tema, una propuesta de la presidenta que es de extracción morenista. Entonces, ese es un tema que tendría que estar resolviendo ya de fondo, sí, obviamente porque lo traen en su agenda, pues es la mayoría aplastante que hoy tenemos en el Congreso del Estado.
3: Ahora, también están ya contra el tiempo. ¿Puede caer el Congreso en un tema de desacato?
7: Sí, aquí en este caso es concretamente un tema. Esto se trata ya de una ejecutoria, una sentencia debidamente ejecutoriada. Uh-huh. La Corte ya lo notificó desde hace 2 años, desde la legislatura pasada, desde uh-huh, el 23, sí. Ha venido posponiendo entrar el tema del fondo, del tema de la reforma. Efectivamente, como decía hace rato ya en el tema de la nota que escuché, no se trata de un tema quirúrgico, no se trata de un tema médico, se trata de un tema al Código Civil, para obviamente que puedan ser en todo caso tomados en cuenta. No habla ni siquiera de niñas ni de niños, habla de menores, y cuando hablamos de menores hablamos que la minoría de edad se da todavía hasta los 17 años, 11 meses, 29 días. La mayoría empieza a partir del primer minuto que cumplen los 18 años.
3: Así es. Sí.
7: Entonces, es un tema que hay que analizar de fondo, hay que checar cómo viene el dictamen cuando se presente para el estudio y para el análisis, si realmente está pegado a lo que dice la ejecutoria, la corte, para evitar caer en todo caso en algún desacato por parte de las autoridades. Si nosotros, porque obviamente se tiene que someter a un tema en la comisión de Procuración, Administración de Justicia, y yo estoy pidiendo que no nada más sesione la Comisión de Procuración y Administración de Justicia, sí, sino que además en Comisiones Unidas sesionemos los integrantes de la Comisión de Derechos Humanos, claro, y obviamente la de la niñez. Ajá. En Comisiones Unidas para que podamos tomar una decisión en conjunto en relación al dictamen que el Congreso nos presente.
4: Ahora, el problema es que no conocemos el dictamen, ni siquiera, o sea, ustedes no tienen todavía acceso a ese dictamen. Y si no hay sobre qué hacer el análisis, pues seguimos todavía en el limbo.
7: Exactamente, o sea, ese es el problema. Yo no puedo venir a opinar sobre algo que no tengo concretamente en mis manos y no he entrado al estudio y al análisis en relación a lo que dice la ejecutoria con respecto al tema del dictamen que se nos puede presentar.
4: ¿Quién tiene que presentarlo?
7: Obviamente el tema del jurídico nos tendría que hacer el análisis justamente para que todos los diputados, por eso es que hablo que tendríamos que sesionar en una comisión mucho más amplia, Comisiones Unidas,
3: sí.
7: Porque estamos hablando de niñez, de infancias, claro. Estamos hablando de derechos humanos y esta, porque, a ver, hay que decirlo como es, los derechos humanos, eso viene muy claro en el tema de la Constitución General de la República, y obviamente estamos hablando de una reforma, sí, a un código que obviamente interviene en la Comisión de Procuración y Administración.
3: Ahora, la controversia aquí en Puebla se genera porque para muchos es dejar en manos de menores de edad una decisión que no tienen todavía la madurez necesaria y que, se necesita el acompañamiento de los adultos. ¿Hay casos en Puebla? Es decir, ¿se han acercado con ustedes quienes estén en este...
4: ¿En este supuesto?
7: Se han acercado los colectivos generales, pero no se han acercado realmente a menores de edad.
3: Ni
7: padres de familia. A ver, a mí en lo personal, como representante de Movimiento Ciudadano, que también traemos una agenda muy, muy progresista en ese sentido, no se han acercado. Se han acercado los colectivos para en la general poder justamente buscar el tema del tema de la reforma al Código Civil. No podemos opinar realmente de fondo hasta no tener el dictamen. Porque obviamente hay términos muy amplios. Cuando hablamos de menores de edad, es a partir antes de los 18 años. Entonces, claro. Ahí puede venir un tema justamente del tema de la reforma como se presente. Puede haber justamente yo que presentaría, a lo mejor buscaría que se incluya un tema de dictámenes psicológicos, el acompañamiento de los padres, a partir de una edad clara. Claro, en sí. Donde no sean los niños ni las niñas, quizás sean los adolescentes. No sé, habría que analizar justamente ese dictamen. Porque hablar de niños y niñas, hablamos de niños menores de 12, 13 claro. años, que no tienen muy claro justamente mil situaciones personales,
3: sí,
7: ¿no?
3: Claro.
7: Están justamente en ese proceso de crecimiento y de madurez.
3: No, bueno, la adolescencia pues, es nuestra edad la punzada, ¿no?
4: Bueno, pero además... Que no sabe uno ni qué sí ni qué
7: bueno,
4: no.
7: Pero además, como bien lo dice el término, adolescencia, adolece que de madurez,
3: claro.
7: De experiencia.
4: Y sabes qué, que además ha preocupado también el hecho de que se han generado casos, no hablo de Puebla, pero sí del país, en donde padres de familia que tienen un problema psicológico de repente dicen, yo quería tener una niña y nació niño y lo crían como niña, y entonces, a ver, cambiar un tema de identidad a un chiquito de 5 años, sí, por ejemplo, sí. Es ahí donde las alarmas me parece que prenden.
7: Es un tema
4: y ese tema está muy complejo y por eso hay muchas voces que de repente se cierran al asunto.
7: Exacto, pero la verdad es que a mí me gustaría que pudiéramos platicar más sobre el fondo en un tema del dictamen, pero no lo tenemos.
3: Sí, eso es cierto.
7: No lo tenemos, no tenemos la certeza, no me gustaría ser tan irresponsable de dar una opinión en relación al dictamen, si estamos apegados a lo que nos está pidiendo la Corte o no.
3: Claro.
7: Sí, sí habría que analizar un tema justamente de los menores, a partir de qué tiempo, de qué edad, sí, qué es lo que nos está diciendo y qué tan apegados estamos. Entonces, una vez que nos circule en el dictamen, que eso creo que tenemos ya que entrar a la materia para el estudio, porque ya han pasado también dos legislaturas, esta es la segunda legislatura.
3: Sí, ¿cierto? Exacto.
7: Entonces, ¿qué pasó? Porque la Corte en el momento en que le presentan la controversia, también le dio vista al Congreso.
3: Sí.
7: ¿Qué pasó con esos legisladores también, con una mayoría
3: también
7: de Morena?
3: Fueron omisos,
7: lo dejaron pasar, y hoy por hoy, y empezaron, sí, a patear el balón como comúnmente
3: ¿sí?
7: lo decimos, y hoy tenemos este tema, cuando todo este tiempo pudo haber habido foros, sociabilizar
3: claro,
7: el tema...
3: Sí. Y han perdido el tiempo, la verdad es que sí. Son de los pocos temas en los que se han puesto de acuerdo todas las bancadas, incluida la de Morena. No te vayas, por favor, vamos a seguir platicando de otros temas.
8: Entre grillos,

0: Bueno, pues resulta que tras la salida de varios perfiles del Congreso, entre ellos el director jurídico Jesús Juárez Lezama, que dio muchos dolores de cabeza, el diputado panista Rafael Micalco aseguró que sería solo cuestión de tiempo para que el secretario general Leopoldo de Lara, el diputado 42, también deje el cargo.
1: El legislador, de hecho, aseguró que todo cae por su propio peso y reiteró que aunque el secretario general ha tenido un mal desempeño, pues le compete a la Junta de Gobierno su destitución, o en todo caso, que se ve poco probable, que Leopoldo de Lara presentara su renuncia.
2: Todo cae por su propio peso. El caso Polo de Lara, ya lo dije también, ha tenido un mal desempeño. El que haya modificado una ley y que haya él legislado por sí mismo, sin avisar a los diputados, eso amerita que no estuviera ya en funciones, en mi opinión. Pero en esa decisión no me compete, le compete a él renunciar o a la Jugocombo. Pues lo están deteniendo, lo están conservando, no sé si por algún interés de otro poder, pero sí creo que lo están deteniendo.
0: A ver, ya que se quedó Pedro Soriano, diputada, ¿qué está pasando en el Congreso? Cuéntanos.
3: Pues ahí ha habido cambios, siempre existen los cambios como en cualquier institución o en cualquier centro de trabajo. La verdad es que todos son rumores. Yo soy parte de la Junta de Coordinación Política. Sí. El pasado miércoles no se puso sobre la mesa la renuncia del director. Tampoco se presentó alguna solicitud para que en un momento dado se analizara sobre alguna persona que quiera en todo caso ser el responsable de esas áreas. Todo lo que se dice es un tema de rumorología. Creo que está confirmado por algunos medios que hizo el presidente del Congreso, Pavel Gaspar. Pero concretamente no tenemos todavía absolutamente de nada. Sí ha habido cambios, se rumora eso, que habla, se va el director jurídico, que se va la directora de asuntos legislativos y otra persona más que me parece que es un tema administrativo. Yo lo he dicho en diferentes ocasiones, Alberto. No sé, a ver, esta es la primera vez que yo soy diputada. Sí. No sé cómo serían las otras legislaturas, pero se están presentando aproximadamente cada semana entre 50 y 60 iniciativas y entre puntos de acuerdos e iniciativas. Se lo dije al presidente, lo comentamos, que se trata, quien venga, si sigue el mismo equipo, va a seguir el mismo rezago legislativo.
0: Claro.
3: Entonces, lo que hay que hacer es justamente, yo creo que, robustecer las áreas ante una producción tan alta de iniciativas y en un Congreso que ha venido creciendo. Hay que robustecer, hay que a lo mejor contratar a más personal para que saque adelante esta responsabilidad.
1: Oye, diputada, porque finalmente sí lo confirmó ayer, la declaración del presidente fue: tengo renuncia de esas tres personas. Imagínate que el líder, por eso decimos, ¿qué es lo que está pasando? Porque el líder del Congreso sale, lo declara y resulta que a la Jugocopo pues todavía no les han dicho nada.
0: toma agua.
3: Efectivamente, o sea, esas son de los temas que lo hemos platicado. Me parece que son esas irresponsabilidades a veces abruptas que tenemos, ¿sí? Porque no nos han puesto en consideración el tema de la Junta, a los integrantes de la Junta de Coordinación Política, que somos los representantes de todos los partidos, de todas las fuerzas políticas que estamos en el Congreso, sobre el tema de la renuncia, ninguno de los tres responsables de esta
0: situación. Mira, tú lo dijiste, es la primera vez que eres diputada, creo que además eres de las legisladoras más rescatables, más centronas a todos los temas. Te puedo decir, Jess y yo hemos sido reporteros de muchas legislaturas y nunca hemos visto un despapalle tan tremendo como el que se tiene hoy. Antes con el Cheche pasaban esas cosas. Pasaron legislaturas del PRI y del PAN y el Cheche fue muy institucional. Hoy es magistrado, por cierto. Se conoce la legislación y todo el tema de los asuntos legislativos como tal, toda la praxis, perfecta. Pero nunca nos habíamos encontrado con un personaje como Leopoldo de Lara, que se siente presidente de la Junta de Gobierno, pero también el diputado 42, pero también... No. Y bueno, aparte, compadre del Ejecutivo. Entonces, hijo, sí la tienen complicada.
1: Que además va mucho más allá de faltas de respeto, de descortesías políticas, como pudiera ser este caso. En muchos asuntos se ha brincado, incluso ha ido más allá de sus facultades como funcionario. Sí. Entonces ya es un tema que, ¿les preocupa o no les preocupa?
3: Sí, claro que nos preocupa y nos preocupa mucho, porque efectivamente hay varios señalamientos, no nada más de, sobre todo, a ver, hay muchos señalamientos tras bambalinas, ¿sí? De muchos integrantes de los de las diferentes bancadas.
0: Incluido Morena.
3: Obviamente, en un tema de oposición, pues somos más claros y más frontales los que estamos al frente, ¿no? Estamos del otro lado. Creo que hay varias, no creo, existen varios procedimientos administrativos pendientes y los cuales esta representación le ha pedido al presidente de la Junta de Coordinación Política que se resuelvan. Porque obviamente estamos en un congreso en donde lo primero que hay que hacer es se crean leyes, se modifican y se reforman la legislación, la norma, ¿sí? Entonces, ¿en dónde tendríamos que cuidar más la forma y en un tema de respeto a la ley? Pues tendría que ser primero el que por su casa, dicen que hay que empezar primero por la casa, entonces tendrían que ser un tema en la casa. Entonces, no tengo conocimiento oficial,
0: sí,
3: más que he escuchado las declaraciones que ha hecho el presidente.
0: Claro.
3: Me parece que tienes toda la razón, es muy desafortunado enterarnos de esa manera, sin guardar la prudencia y la discrecionalidad que por su propio encargo el presidente tiene.
0: Ahora, cuando alguien se va, la bronca ya no es el que se va, sino quien llega. Ojalá que llegue un perfil o los perfiles que lleguen sean los adecuados. Se nos terminó el tiempo, son las 2:40. Dejemos verte la conversación, te queremos invitar después para que vengas a hablarnos sobre los temas del partido de cara al 25.
3: Claro que
0: ¿te
3: sí,
0: parece?
3: Claro que sí.
0: Muchas gracias, gracias por tu Alberto, tiempo. Gracias por haber venido.
3: Muy amable.
1: Gracias, diputada.
0: Fedra Soriano, ella es diputada local por el partido Movimiento Ciudadano y dirigente estatal de esa fuerza política. Vamos y volvemos. Es viernes de terapia.
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0: gente que de verdad se deprime después de que su equipo pierde. Uh-huh. Y hoy hemos visto cómo la euforia genera un ánimo colectivo de alegría, de felicidad, de esperanza. Gana la selección, creo que nos levantamos con ánimo y vamos y queremos comentar el partido. ¿Cómo juega el deporte también, no solo en la cancha, sino en el ánimo colectivo?
1: Sí, de hecho el Mundial nos viene a enseñar que las emociones también son sociales.
0: Ah, sí,
1: y justo, la emoción relacionada como a esto es la alegría, pero cuando se va a puntos muy álgidos, se le llama euforia. Entonces, esta parte de euforia colectiva da una sensación de pertenencia, da una sensación de validar todo esto, pero en ciertos puntos, cuando ya nos perdemos de esto, empezamos a caer en conductas que, bueno, después ya tenemos como esta parte de arrepentimiento.
2: Oye, porque resulta tristísimo que en medio de esta cosa tan bonita que estamos viviendo, de esta alegría de la que se habla, pues también tuvimos que informar de tragedias, porque la gente se vuelve loca. O sea, todo está bien, todo el mundo está contento, hasta que de repente algo pasa. ¿Cómo pasamos, pues, de algo que está padre festejar, algo que puede ser hasta criminal?
1: Claro, es que, ¿sabes? Cuando hablamos de euforia, son estos episodios muy fuertes, muy cortos, en los cuales vamos a perder el contacto con la realidad. Uh-huh. Porque eso pasa en estos estados. Y cualquiera de nosotros podemos, vaya, experimentar uno de estos tipos de cuadros, ¿no? Y usualmente, como a los 20 minutos, ya va bajando. Pero el punto que pasa ahorita con lo del Mundial es que, como nos vamos contagiando, esto parece que es una fiesta interminable y es como,
0: sí,
1: pues, el y si sí, y si se queda, ¿no? Y,
0: sí.
1: Y
2: se mantiene. Yo leía el otro día de, oigan, eso de que sea 15 de septiembre cada semana, como que ya me está gritando, ¿no?
0: Porque oye, se ve tú en el ánimo. Pero además, en esta euforia que dices, yo, independientemente del alcohol o lo que sea, o sea, de repente pierde la dimensión, y hasta la dimensión del riesgo, porque ese hecho de quiere volar, o los que se suben a los autobuses en la parte de arriba,
2: o los
0: que
2: parabuses.
0: Se suben a los parabuses, sí, y los parabuses se desploman, ahora ya hacen un arco con los vasos de cerveza, y entonces ahora el reto es que lo brinques, quiere saltar, y perdemos esa dimensión del riesgo y del peligro, ¿no?
1: Totalmente, ¿no? Y entonces justo aquí, de hecho, se asimila la sensación de euforia como si la persona estuviera bajo efectos de alguna sustancia.
0: Ajá.
1: Porque precisamente da esta sensación de desconecte de la realidad, de que yo lo puedo todo, de que no va a haber consecuencias, y entonces precisamente hacemos este tipo de retos.
2: Oye, pero lo mezclamos, porque sí está el alcohol presente, o sea, y no poquito. Hay gente que
0: te puedo asegurar que algunos incluso sin alcohol, o sea, es tantas.
2: Uh-huh. Seguramente, pero cuando ¿qué pasa cuando se mezcla? Pues alguien que está hasta las manitas y aparte se mete pues en una euforia de ese tamaño.
1: Sí, ¿no? Y todavía agrégale presión social. Entonces ahí se vuelve una bomba de tiempo.
2: Ay, no te pongas payaso, no seas mamón.
0: Ah.
1: Estamos festejando. ¿Qué no quieres apoyar a la selección, no?
0: Ahora, todo esto. Ahora vamos a aterrizar al otro tema, porque en contraparte, ayer estábamos con unos amigos y alguien platicaba que en el mundial de... ¿Cuándo fue que el no era penal de Holanda? Fue en el mundial de Brasil, creo que Brasil, ¿no? En el 14, que de repente, pues, nos... el de Robin, que nos marcan el penal y queda eliminada la selección, y dice, y mi papá se puso a llorar, y yo lloré con él por lo que vi, y entonces se puso muy triste y estuvo triste unos días. ¿Y cómo prepararnos el domingo por si las cosas no salen como todos lo estamos soñando y que de repente podamos caer en ese tema? Primero, el partido, un 0-0, una tanda de penales, un que vas abajo en el marcador, te puede generar cuadros hasta de ansiedad.
1: Sí, y es que forma parte también de la euforia. Lo que pasa con la euforia es que precisamente es muy cansada, porque hace picos. O estás muy feliz o llegas al punto de estar llorando. Y entonces precisamente aquí es como regresarnos a la realidad a partir de, okay, ese es algo momentáneo. O sea, al final del día está linda la celebración, pero va a ser momentáneo, y que por ahora lo estoy viviendo y ya después tengo que regresar, porque si no rayamos en conductas de riesgo.
2: Oye, porque además si le pasa a los adultos, que hemos visto adultos llorando, estresadísimos, los niños son un espejo, y también hay niñitos que de repente se tiran al suelo y sufren de una manera porque eliminaron al jugador, al equipo. ¿Cómo contenemos, por ejemplo, cómo nos contenemos y cómo contenemos a los niños para que la fiesta siga siendo fiesta, oye?
1: Sí, ¿se acuerdan cuando se hizo viral hace años uno de Gonzalo? Que estaba llorando y llorando, ¿no?
0: ¡Ya, Gonzalo!
2: ¡Ya!
1: ¡Te están viendo!
0: ¡Sí!

0: cálmate. Así es, ay, yo no quería decir, pero yo así estuve. Ya, Alberto, ya, tranquilízate.
1: Sí, recordemos que somos como este modelo a seguir de los niños y enseñarles que está bien estar celebrando y está bien seguir apoyando, pero nuevamente, es momentáneo.
2: Sí.
1: Y que siempre hay que tener este instinto de proteger a los más vulnerables. Entonces, puedo festejar, puedo gritar, puedo estar como bailando y todo esto, pero sí tener cuidado con que hay niños viéndonos, hay personas de la tercera edad que no pueden seguirnos el ritmo, ¿no? Hay personas que de pronto no tienen las mismas posibilidades que nosotros, entonces siempre manteniéndonos claro. En esa línea.
2: Vamos a una pausa y regresamos con la terapia. Tenemos más terapia para el rato.
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2: La plazuela de la danza del Cerro de San Miguel ya cuenta con una ventana arqueológica que permitirá observar vestigios de hasta 1500 años de antigüedad. El espacio desarrollado en coordinación entre el INAH, la Secretaría de Cultura Estatal y el Ayuntamiento de Atlixco, que dirige la petista Ariadna Ayala, exhibe restos de muros y pisos que documentan 6 etapas de ocupación del sitio.
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2: Bueno, entonces ya casi nos vamos. ¿Qué tenemos pendiente?
0: Oye, que estamos locos. Estamos sí. Viendo todo ese tema de todo lo que sigue sucediendo, y además tenemos algunos comentarios en Facebook que pues sí nos dicen que qué locura de repente lo que hacen los poblanos, no solo en Puebla, en
2: sí, es en Guadalajara.
0: Estamos viendo ahorita un video de que todo malo, porque una cosa es alguien que esté haciendo mal y luego lo quieres corregir y lo golpeas.
2: Sí. Sí, todo checo. Oye, a ver, entonces, ¿qué queremos aterrizar con ese tema de la ansiedad? ¿Cómo manejar la ansiedad? Independientemente de si hay un partido o no un partido, pero nos entra la ansia. ¿Por qué nos entra la ansia y cómo controlarla?
1: Ok, la ansiedad es una emoción natural que vamos a tener todos, porque al final del día tiene una función, que es protegernos justo de situaciones que nos ponen en riesgo. Se vuelve un problema cuando se empieza a activar nuestro modo hiperalerta y no está esta situación que nos está activando alrededor de nosotros.
0: Así como la película.
1: Ajá.
0: ¿No? Justo. De intensamente, que se vuelve loca, que de repente haces 10 cosas. A ver, a mí me pasa que de repente no puedo dormir bien. ¿Y es qué pasa? No, es que traigo muchas cosas en la cabeza. ¿Qué te preocupa? Y yo, es que honestamente son tonterías, ya que lo analizo. Son tonterías de qué tal si se me hace tarde, qué tal si porque se me hace tarde. Y va creando uno
1: escenarios, ¿no?
0: Escenarios cada vez más complejos. ¿Cómo lo controlamos?
1: Okay.
0: Porque a veces todos nos preocupamos y eso creo que es normal. ¿Cuándo brinca ya ese pasito?
1: Ok, sí, de hecho lo natural va a ser que nuestro cerebro todo el tiempo esté buscando esta resolución de problemas. Entonces, partiendo de esto, lo más probable es que no dejes de sobrepensar. Lo diferente es que no necesariamente porque estés sobrepensando todo el tiempo significa que esa es una realidad. Entonces podemos empezar a hacer ejercicios como generar esta distinción entre es un pensamiento más y no es una realidad tal cual. Nos ayudan ejercicios que nos regresan al aquí y a la hora, como ejemplo, claro, con nuestros sentidos, tocar algunos objetos que están a nuestro alrededor, que estoy observando, que estoy escuchando, algún sabor que se venga a mi mente, que nos ayudan justo a hacer esta distancia de estos pensamientos que de pronto se empiezan a generar en nuestra cabeza.
0: Oye, porque entonces, y si sí, pues es parte de la ansiedad, ¿no? Ah,
2: sí, claro.
1: Sí.
2: Bueno, gracias Jazz y gracias a Marilis Budip, la presidenta del DIF municipal, por esta colaboración que hacemos cada viernes.
1: Gracias
2: a ustedes. Voy a hacer otra pregunta. Dice rápidamente, vamos a dar lectura, dice Doc Ortiz Ram. Buenas tardes, don Albert, ¿dónde se fue de Consejo Técnico Caro? Gracias por ayudarnos con el socavón de Xonacatepec, ya lo están arreglando. ¿Y para cuándo los baches desde Amalucan hasta Xonacatepec? Gracias, sí. Le damos seguimiento a todos los reportes que nos envían.
0: Rupis Bebé, buenas y muy nubladas tardes a mis chambeadores de la noticia, a la votante de la noticia, Miss Hasta Mayo, que me dicen Hasta Mayo, me encanta como ahora me escribe. Llevo mi bolsa al súper de la editorial Mr. Alvel y al chavito bien del clima, Brian. Y nos sigue medio viendo Carolina Krill, ojalá y no sea pretexto para no ir a trabajar. El cambio de horario sí nos beneficia. Además, así en mi natal, England, no se desvelarán mis compas para ir a ver el partido viernes de terapia, Chaparrita de la María. Vamos a comer. Saludos a todos en cabina.
2: Eso es todo.
0: Pues vamos todos a comer.
2: Rosario Quijano dice, bien, tema de derecho de la niñez. Y Eduardo Saldén dice, saludos a Rupis. Es del único que me acuerdo, jajaja. Bueno, nos vamos. Gracias a todos. A ver, pronóstico. ¿Cuál es tu pronóstico, Jazz Vázquez, para
1: el
2: domingo?
1: Ay, va a estar reñido, ¿eh? Pero quiero creer en la selección. Sí, sí, ganamos.
2: ¿Pero sí? ¿Cuánto?
1: Como unos 3-2.
2: 3-2. 3 México, 2 Inglaterra. Sí. Alex Rocha, muchas gracias. En los controles, pronóstico. Eso, 1-1, gana México en tiempo extra. No, sin penales. Hijo, es que es una gran selección, pero no sabemos cómo se han preparado los penales. Mejor penales, no, definitivamente. Brian Álvarez, en la producción, tu pronóstico. 1-0, Brian. Muy bien, Arturo Morales en la asistencia de producción, ¿tu pronóstico?
3: Y ahora sí
2: 2-0, me gusta. Eli Román en las redes sociales, ¿tu pronóstico? 2-1. Ay, qué complicado. Hasta Mayo.
0: 1-0. Yo creo que va a estar difícil, pero ojalá que mantengamos el invicto de los
2: juegos. Sí, ojalá que sí. Que está muy encanijado el Vasco Aguirre por el cambio de horario, no entendemos. Yo pensé que le iba a gustar, no, y no sé por qué, no le acomodó, pues. O sea, es decir, lo agarra mal parado, hizo algunas declaraciones y los hizo con mucho enojo. Incluso mucho enojo contra Infantino, ¿eh? Ya más adelante en las redes sociales de MBS lo daremos a conocer. Híjole, siempre he sido muy pesimista. Voy a irme con un 2-0.
0: ¡Ay!
2: 2-0 es mi pronóstico más optimista desde el arranque de la competencia.
0: Te está enamorando compartimos. La selección, ¿eh?
2: Muy bien.
0: Te está enamorando.
2: Bueno, a nombre de todo este gran equipo que hace posible MBS Noticias, muchas gracias por su compañía. Usted ya está ampliamente informado. Yo soy Alberto Rueda Esteves. Salga a ser feliz. No ande fregando a los demás. Gracias.
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0: Hola, carnales, ¿cómo están? Buena tarde, maravilloso viernes. Aquí yo, Salpícer, acompañándote una oreja de 3 a 4 de la tarde conmigo, Babyface, y también el Maguito Huerta en la producción. Así que comenzamos y en todas partes, ¡ponte Exa!
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3: Son 3:08 en la frecuencia naranja. Oigan, les quiero compartir que tenemos trepado a través de las redes sociales de Exa 94.1 nuestra revista digital que se llama Regrexa Clases, Regrexa Clases 2026, que pueden verla y disfrutarla a través de las redes sociales. Está ahí clavadísima. Entras al perfil y es lo primero que ves, esta revista digital, revista escolar, donde hay consejos para el regreso a clases. Hay también secciones de cada uno de los programas plasmadas en esta revista escolar. Si no, si te quieres evitar la fatiga, con todo el gusto del mundo, escríbeme a través del WhatsApp en cabina 2227-360-941. Yo te hago llegar el link y puedes disfrutar de esta revista escolar, revista digital, que se llama Regrexa Clases 2026. Y si no, están ahí las redes sociales para que la disfrutes y la veas, porque tiene un contenido impresionante. Y hasta con columnas, con fotos. ¿Qué onda con el concierto? ¿Qué onda con los programas? ¿Qué se viene en un futuro? Ahí está, pues. Seguimos con más. Soy Joss. Son las 3:09 y en todas partes, ponte Exa.
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3: Temperatura de 23 grados.

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1: Son 3:15 en la frecuencia naranja. Como sabrán, si no se enteraron, si viven debajo de una piedra, pues resulta que ya cambiaron el horario de el México-Inglaterra al mediodía del domingo. Oye, se abrió una polémica a través de redes sociales porque no se confirmaba, pero sí como que se recomendaba de que la selección de Inglaterra, por el tema de la altura de la capital mexicana, utilizara la famosa pastillita azul. Esto para reducir los efectos fisiológicos que pues va a provocar jugar a más de 2.240 metros sobre el nivel del mar. Ellos vienen de Kansas City, es su lugar de entrenamiento, pero pues no está tan elevado en el tema del tema de altura, ¿no? Pero bueno, resulta que la pastillita azul, el Viagra, pues, no está prohibido en el tema del día a día del futbolista, ¿no? Pero resulta que ayuda bastante al tema de la oxigenación, ¿no? Es más fácil poder, pues, correr, ¿no? También permite reducir la presión pulmonar y eso, pues, le va a ayudar bastante a los futbolistas ingleses, ¿no? Reitero, no es que sea algo oficial, simplemente algo que se les está recomendando, ¿no? Porque la neta, jugar, imagínate, con este tipo de altura y a mediodía sácate a bañar. Y uno que juega en el llano, ¿no? Juegan a las 11 de la mañana, ¿no? Ya estás minuto 15 del primer tiempo. No, hombre, uno ya está bien bofeado. No me imagino a los ingleses que, miran, un lugar sin sol, sin bronca, con lluvia, ¡qué padre! Y ahora que lleguen a la Ciudad de México va a estar complicado. Pero bueno, vamos a ver qué onda, ¿no? Y a ver si aceptan este tipo de consejito los ingleses. Seguimos con más, soy Joss y en todas partes, ¡ponte Exa!
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1: Son 3:17.

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10: ¡Ya es viernes! 3.25.

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1: Son las 3:28 en la frecuencia naranja. Ay, qué buena rola, ¿no? La niñita. Oigan, ¿se enteraron que a la selección mexicana todos los jugadores les regalaron un reloj cada uno de marca y caro? Pues sí, Rolex, son buenos, ¿eh? Hablé como el Sammy, son buenos, ¿no? Como el Piojo Herrera también, ¿no? Son buenos de trabajar. Bueno, resulta que un creador de contenido que se llama Steve Wilsuit, de 27 años, le regaló a cada uno de los futbolistas de la selección un reloj de los chidos, de los finos. Porque resulta que él apostó a México en el duelo de Ecuador contra la selección mexicana. Pues ganó, gente. Ganó. Entonces, a cada uno le entregó, imagínate, $2 millones por todo lo que les regaló. Imagínate, que serían, ¿qué? 34 millones de pesos. Un poquito más de 34 millones de pesos. Y resulta que ya se dio la información que al final del día, no sé si regañaron a los jugadores, la neta es que ahí sería chisme, pero según informó un portal, que los jugadores le regresaron el reloj al creador de contenido. De hecho, por aquí, a través de la red social de Nex, la selección nacional puso lo siguiente. La selección informa que, de común acuerdo, nuestros jugadores decidieron regresar al creador de contenido, Steve Wilsuit, los relojes que por iniciativa propia les había regalado. ¿Pero por qué? ¡Estaban chidos! De hecho, se ve en el video cómo este chico se agacha para acomodarlos, los empieza a entregar. Están padres, la neta. Pero al final, te los regresaron. Chale, pues si no los quiere, que los traigan, la neta. Pero vamos a ver qué es lo que pasa el día domingo. Seguimos con más. El reloj marca a las 3:30 y en todas partes. ¡Ponte Exa!
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1: Oigan, amigos, dos cosas. Se los dije al principio, pero le voy a agregar algo más. Está ya arriba, a través de nuestras redes sociales, nuestra revista digital. Está buena, gente. Te la recomiendo, ¿eh? Regresa a clases. Aprende hoy y lidera mañana. Está buena, ¿eh? Porque, como se los dije, hay secciones de programas. Está el Chamán Calimán, está el Profe Alpi, está el Chismesazo, está el Dato del Día, está de todo. Hay mucha carnita. ¿Cómo le fue a algún artista cuando vino aquí a Puebla? Las fotos exclusivas que el Teco toma al artista. En fin, puedes verlo y disfrutarlo. ¿Dónde poder tener esta revista digital? Entra a nuestras redes sociales, está anclada la publicación. Hay un link, le das clic y te sale, mira, la revista digital. Es que no, la letrita, no te preocupes, puedes acercarlo. No, mira, no hay bronca, no hay pretextos, pero disfrútala, es tuya. La hacemos con todo el corazón para ti, para que veas la sección, para que veas todo lo que tiene Exa 94.1 para ti. 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Así que atentos y no pierda detalle de absolutamente nada en el mundo. Vámonos con más hoyos y en todas partes, ¡ponte Exa!
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1: Son 3:38.

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2: Un tema importantísimo que debes considerar al seleccionar escuela es el del transporte. Asegúrate de que el trayecto entre tu casa y escuela sea muy seguro. Si vas en transporte público, que haya rutas rápidas. Si vas en tu auto, procura tomar vías que no estén congestionadas durante los trayectos de ida y regreso para que no te pongan falta.
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1: 3:49, momento de decir yo me voy. Oigan, pero no se preocupen, se quedan con Mar López hasta las 6 de la tarde de este viernes. Oye, mañana yo regreso en punto de las 2 de la tarde, ¿vale? Quiero invitarlos a que manden la canción que quieran escuchar durante todo este fin de semana, pero todo, ¿eh? ¿Qué Caifanes? ¿Qué Café Tacuba? ¿No? ¿Qué quieren escuchar? ¿Algo de Hombres G? ¿Soda Estéreo? Ustedes mandan. Rola que pidas, rola que se te pone durante sábado y domingo. WhatsApp, no lo olvides, 2227-360-941. Cuídense mucho, recuerden que si se portan mal, háganlo bien. Chau, bye, adiós. Y en todas partes, Pontexa. ¡Vámonos!
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18: ¡Hello, gente! Bienvenidos a EXA 94.1. Yo soy Mar López, tu amiga íntima y personal. Y qué gustazo me da estar contigo a partir de este momento y hasta las 6 de la tarde. Oye, tenemos promoción exacta, así que pendiente. Y ya sabes que todo a través del WhatsApp 2227-360-941. También estamos activos en redes sociales. Nos encuentras como EXA FM Puebla. Y a mí me puedes seguir como Mar López OF. Arrancamos. Está conmigo en los controles mi querido Babyface, Cris Huerta en la producción y en todas partes, ponte EXA.
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18: 4-2.

0: de la tarde con 6 minutos, estás en Extra 94.1 y gente, les decía que tenemos promoción exacta para este fin de semana. Si tú quieres lanzarte al cine la próxima semana, nosotros tenemos tu pase doble y lo único que tienes que hacer es reportarte al WhatsApp 2227-360-941 y decirnos desde dónde nos estás escuchando, en el trabajo, en la casa, manejando, donde sea que estés. Tú cuéntalo todo a través de una nota de voz al WhatsApp 2227-360-941. Y mira, hablando del cine, te cuento que este fin de semana llega la tercera película de Minions. Que nombre, empezaron como un personaje secundario y ahora ya terminaron con una franquicia de las más populares. De hecho, te cuento que es la franquicia animada más taquillera de la historia. Imagínate, hay muchas películas animadas, por ejemplo Toy Story, que ahorita va en la quinta película, que no le han ganado en cuanto a la recaudación en taquilla, y veremos este fin de semana que justamente Toy Story todavía sigue en cines y llega esta franquicia. ¿Será que le gana? ¿Será que no? Y bueno, yo sé que de repente a los Minions algo que los caracteriza es que pues no se les entiende cuando hablan. Y resulta que todas las personas que están detrás de este proyecto contaron que es una combinación del español, francés, inglés, italiano, japonés, coreano. Por eso de repente cachas algunas palabras, pero en realidad pues no hay como una estructura de lo que están diciendo en las películas. ¿Tú ya la viste? ¿Eres fanático de esta franquicia o prefieres Toy Story 5? Cuéntamelo también a través del WhatsApp y mientras tanto nosotros tenemos música, así que no te vayas y en todas partes ponte Exa.
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1: 4 de la tarde con 14 minutos, estás en Exa 94.1 y así es, esta es la rola viral, porque resulta que Caifanes, aquí no es así, rola de 1994, está subiendo en redes sociales, en las plataformas digitales, porque resulta que parece ser que es el nuevo himno de la selección para el partido que va a tener este fin de semana ante Inglaterra. ¿Por qué te digo esto? Bueno, resulta que las cuentas oficiales del equipo, de la agrupación, usaron esta canción como para motivar un poco el tema de México enfrentándose a este equipo gigante que ha generado mucha conversación en redes sociales. Y la letra, de hecho, funciona muy bien, que es la parte que están agarrando para estas, pues sí, como videos que juntan momentos de la selección, de los jugadores, de la afición festejando. Y es que hay una parte que dice, tú vienes desde allá donde no sale el sol, donde no hay calor, y bueno, esto lo están relacionando mucho con Inglaterra, que justamente hay bajas temperaturas, que casi siempre está nublado. Ahí va.

0: justo esta parte, como que el corito, y la segunda frase que dice donde la sangre nunca se sacrificó por un amor, pues hace referencia a que históricamente pues Inglaterra ha sido una potencia colonizadora. Entonces la están utilizando, los mexicanos se están motivando y yo quiero saber qué opinas de esta rola. ¿Te late o te quedas con Juan Gabriel, que también lo hemos escuchado mucho en las últimas semanas? Cuéntamelo a través del WhatsApp 2227-360-941 y en todas partes ponte EXA.
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0: 416.

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1: 4 de la tarde con 35 minutos, estás en Nexa 94.1 y oye, ya tenemos más información sobre el partido del domingo para que lo tomes en cuenta si ya estás armando el plan. Seguramente ya lo escuchaste o lo viste en redes sociales, este tema del cambio de horario. Era a las 6, ahora es a las 12, tenemos que acomodar todo lo que habíamos planeado ese día, pero bueno, ni modo. Obviamente varios factores, ¿no? Como el riesgo de tormenta y que la transmisión en Inglaterra y así, pero resulta que también en cuanto a los espectáculos, se dijo que Maná podría repetir show en el estadio. No hay nada confirmado aún, sigue como creciendo este rumor en redes sociales, de hecho ya en varios medios nacionales han dicho como sí, ya están checando qué show, cómo va a estar la cosa. Y llama la atención porque entonces sería la tercera ocasión que Maná participe en un tema de este año, de la fiesta más grande del fútbol. Recordemos que estuvieron en la inauguración, que yo creo que de los artistas que se presentaron fue el más comentado, fue el que dijeron que prendió un poquito más por la canción que seleccionaron, que fue Oye mi amor. De ahí estuvieron en Guadalajara en el Fan Fest, que también se habló de la cantidad de personas que se lanzaron a ver a la agrupación. Y entonces la tercera ocasión sería ahorita en el show que darían en el partido. ¿A ti te late o no? Siento que ahorita Maná está aprovechando que es tema de conversación. Ayer te platicaba del tema de Fer Olvera, que es el vocalista, que empezó a hacerse, según él, de palabras con el cantante de Oasis, que al final, pues ya Liam Gallagher ya no le respondió nada más, pero por lo menos te digo, siguen siendo tendencia en redes sociales y les ha ayudado porque entonces ha ganado fuerza no solamente con sus fanáticos, sino con las nuevas generaciones. ¿Tú qué piensas? ¿Nos gustaría que estuvieran presentes en este partido o no? ¿O nadota? Cuéntamelo todo a través del WhatsApp 2227-360-941 y en todas partes ponte Exa.
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1: Amigos, tenemos promoción exacta para este fin de semana, así que si te quieres lanzar al cine, tenemos pase doble y lo único que tienes que hacer para participar es reportarte a través del WhatsApp 2227-360-941 y contarnos desde dónde nos estás escuchando. Mar, yo voy saliendo del trabajo. Mar, estoy terminando de comer. Mar, ya estoy viendo qué show con el plan de fin de semana, sea lo que sea que estés haciendo en este momento. Nosotros, primero que nada, te acompañamos con muy buena música y también tenemos regalos para ti. Así que repórtate al WhatsApp 2227-360-941 y así de fácil estás participando por este pase doble. Son las 4 de la tarde con 53 minutos y estás en Exa 94.1.
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11: Estás en Exa 94.1. Yo soy Mar López y estoy contigo hasta las 6 de la tarde. Una hora más. Te recuerdo que tenemos promoción exacta para ti para que te lances al cine. Pase doble. ¿Cómo participas? A través del WhatsApp 2227-360-941. Solo tienes que reportarte y decirme desde dónde nos escuchas. Además, te cuento que en medio de todo lo que está pasando con el partido de México de este fin de semana, resulta que un artista inglés pues levantó rumores de que va a tener un concierto próximamente en el país. Así que quédate que te lo cuento todo. 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
1: Oigan, gente, qué locura. Ya, si habían hecho una reservación al mediodía, si ya habían movido sus planes para el tema del partido de México contra Inglaterra, les digo que vuelvan a marcar y hacer otros cambios, porque siempre sí, dice mi mamá, que a las 6. No, de hecho, ya salió en redes sociales y se está confirmando que al final ya no van a mover el tema del partido a las 12, que se va a quedar a las 6 de la tarde el domingo, que porque a ninguna de las dos selecciones les encantó la idea. De hecho, había leído un poco de las declaraciones de Javier Aguirre que les iba a mover todo lo que ya tenía planeado con el equipo, que no le encantaba la idea, obviamente con otras palabras más altisonantes. Pero bueno, al final se va a quedar a las 6 de la tarde. También se estaban reportando a través del WhatsApp que a las 6 estaba mejor. Y creo que sí, como que incluso para el plan, pues a las 12, ¿qué iba a ser? Almuerzo futbolero, como que... No sé, sí, no. Una pena para los que a esa hora no van a poder ver el partido, pero creo que me queda, o nos queda la mayoría, mejor a las 6 de la tarde. Así que muchas gracias a los que se quejaron de las selecciones para que se hiciera este cambio. En otros temas, ya se están reportando también a través del WhatsApp 2227-360-941 por este pase doble para el cine. Hola.
2: Voy camino a mi oficina para checar tarjeta. Quiero boletos para el cine. Saludos.
1: Saludos, ya estás participando.
3: Hola, buenas tardes, ¿cómo están? Yo quiero ir con el cine con mi mamá.
1: Ya estás participando.
4: Buenas tardes, amiga López. Yo quiero ganarme los pases para irme al cine y mi plan para este fin de semana es que el día de mañana voy a ir a clases a la universidad.
1: ¿Cómo en fin de semana? Bueno, sea lo que sea que estés haciendo, repórtate a través del WhatsApp para participar por este pase doble para el cine. Son las 5 de la tarde con 10 minutos y estás en Exa 94.1.
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1: Bueno, en otras cosas te contaba que un artista inglés como que dio señales de que va a venir a México próximamente y está aprovechando el tema de México contra Inglaterra, que es tendencia en redes sociales y lo que tú quieras, y resulta que este artista es Elton John. Y es que en el estadio donde se va a jugar este fin de semana empezaron a aparecer, tanto en redes sociales como físicamente, carteles misteriosos donde se ve como unos lentes y un piano. Entonces, pues la gente empezó a decir, ¿qué artista de repente tiene como estos lentes icónicos y toca el piano y es inglés? Bueno, pues Elton John, te digo, es como lo que se está diciendo, se está hablando. Y también en este cartel se lee la frase, se viene un adiós. De hecho, Elton John como que ya se estaba despidiendo del tema de las presentaciones, principalmente en Inglaterra, de donde él es originario, y tiene un especial en plataformas digitales y toda la cosa, pero imagínate que venga a México. Creo que sí sería de los artistas que agotaría sus entradas muy rápido, que no creo que una fecha sea suficiente para todos los fanáticos que tiene en el país, pero también se dijo que vamos a tener ya más información y todo confirmado el 7 de julio, que es el próximo martes. Yo creo que ya cuando pase el tema del partido, si ganamos o perdemos, por lo menos que se calme la cosa. Porque imagínate que lo anuncia el domingo en la noche, pues no creo que muchos estén felices con el país de donde él es originario, pero pues bueno, ahorita aprovechó que Inglaterra es tendencia en redes sociales de México y pues así ya llamó la atención, y la próxima semana pues ya te contaré si sí fue él o qué show, qué es lo que se está tratando de promocionar a través de redes sociales. Seguimos con más música y tú estás en Exa 94.1.
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1: 22 grados.

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1: 5 de la tarde con 27 minutos y gente, vamos a platicar sobre Taylor Swift, porque sí, estamos muy emocionados con el fútbol, pero también este fin de semana se está realizando una de las bodas más esperadas. Hemos platicado en los últimos días, pues, de los rumores que van saliendo tanto en redes sociales como que de repente las autoridades de Nueva York se les escapan algunos detalles o incluso los invitados. Pero bueno, ¿qué se sabe hasta el momento? Que ayer fue la cena de ensayo allá en Nueva York, en el Madison Square Garden, que recordaremos que las calles están cerradas, no sabemos cuántos kilómetros, hay muchísima seguridad. Y también de los temas más sonados en las últimas horas es, número uno, que dicen que ya se casaron legalmente, que esto fue en una pequeña ceremonia en Tennessee, y decimos pequeña ceremonia entre comillas porque dicen que fueron 100 invitados, lo que para nosotros sería una boda normal, decente, para ellas como hay una pequeña reunión con amigos, pero la ceremonia grande, ya el evento con todos, se dice que va a ser hoy, que de hecho ya están arrancando como la llegada de todos los invitados, ya se han visto algunas figuras como Adam Sandler, Ed Sheeran, Bradley Cooper, de hecho también dicen que Harry Styles y Zoe Kravitz van a estar por allá, habrá que ver las imágenes que salgan en redes sociales, pero esta ceremonia se esperan alrededor de 500 a 1000 invitados, entonces te digo, va a haber mucho sobre qué platicar. Taylor Swift y Travis Kelce, pues los dos son figuras muy reconocidas tanto en el deporte como en el espectáculo, entonces también recordarás que cuando ya habían anunciado su compromiso, entrevista a la que iban, entrevista que invitaban hasta la persona que estaba ahí, entonces pues no les costó llegar a los 1000 invitados. Ya te estaré contando en estos días qué es lo que pasa, por lo tanto es la información que tenemos y nosotros seguimos con más música en todas partes, ponte Exa.
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1: 5 de la tarde con 35 minutos, gente. Si no están viendo el partido de Argentina y Cabo Verde, déjenme contarles que ya empataron. Ya la cosa se puso interesante porque se imaginan que Cabo Verde saque a Argentina, saque a Messi de la fiesta más grande del fútbol. Está bueno. Vamos a ver en qué termina este asunto, pero también te recuerdo que EXA 94.1 tiene siempre recomendaciones para ti y que ya está disponible Regrexa Clases 2026, que es la revista digital escolar de EXA 94.1. 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Así que nos cuentas qué tal y mientras tanto nosotros te acompañamos con más música. Yo soy Mar López y estoy contigo hasta las 6.
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1: 22 grados.

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1: 5 de la tarde con 47 minutos, estás en Extra 94.1 y te sigues reportando a través del WhatsApp 2227-360-941. Por aquí nos mandan que se reportan desde

0: Si Cabo Verde pudo contra Argentina, contra Messi, ¿por qué nosotros no podríamos contra Inglaterra? ¡Uy! No está bueno el partido. Repórtate a través del WhatsApp 2227-360-941 y cuéntame, ¿lo estás viendo? ¿Sientes que México puede ganarle a Inglaterra? Cuéntamelo todo y en todas partes, ponte Exa.
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1: 5 de la tarde con 52 minutos, gente, nosotros ya nos vamos, pero te espero el domingo para que platiquemos a partir de las 9 de la mañana y hasta las 12 y te quedas en algo tranqui para cerrar tu viernes y arrancar con todo el Exa fin de semana. La terminación ganadora de este pase doble para el cine fue 0201, así que muchas felicidades y gracias a todos los que se reportaron a través del WhatsApp 2227-360-941. Nos vamos, me acompañó mi querido Babyface en los controles, Cris Huerta en la producción y yo soy Mar López. En todas partes, ponte Exa. Adiós.
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18: Hello people, bienvenidos nuevamente a través del 94.1. ¿Cómo están?
13: qué placer, qué gusto y qué honor poder saludarlos nuevamente a través de la frecuencia naranja. Y desde este momento, pues ya se abre la barra, ya se la saben, hay promoción, hay promoción, sí, hay barra también, hay lo que quieras, mira que en este espacio se antoja y se vale porque es fin de semana. Estamos con ustedes en Algo Tranqui, a través de la frecuencia naranja hasta las 9 de la noche. Y digo estamos porque evidentemente no estoy sola y vine a trabajar con toda la actitud y la energía del mundo, el señor Alex Rocha, locutor.
18: Muchas gracias, querida Mariana, en efecto, no sabes qué contento estoy, pero estoy mucho más contento de que le hayan empatado a Argentina. De verdad, no sabes qué gusto me dio cuando... Es lo proporcional a cuando... Bueno, nada. ¿Sí? Pero sí, no, te lo prometo. O sea, meter ese gol a Cabo Verde fue un éxtasis dentro de mí. No tienes una idea,
13: sí,
18: de
13: verdad. Hoy, hashtag todos somos Cabo Verde.
18: Todos somos Cabo Verde. Sí.
13: Queremos que gane cualquier selección, menos Argentina.
18: Sí, y bueno, también reconocer que volvió a meter gol Cristiano.
13: El Messi. Sí, ya sé. Hay mucha controversia con eso.
18: Qué bueno. Pero gente, bienvenidos sean ustedes a esto que es Algo Tranqui. De aquí, como dice Mariana, hasta las 9 de la noche. Te acompañamos, pues, viendo el partido, también con algunas que otras cosas que platicar.
13: Sí, así es. 2227-360-941 es el WhatsApp en cabina. Conecta con nosotros, mándanos tu mensaje, tu reporte vial, tu chisme y lo que se te antoje.
18: Es correcto, vámonos a música, son las 6 de la tarde ya con 3 minutos.
13: Oye, ¿por qué le mandan un mensaje que dice mi novia se pondrá bien feliz? Ah, ya, es que se ganó.
18: Es que le regaló, creo que el cine.
13: Mira, haciendo feliz a la novia. 6 con 3, bienvenidos en todas partes.
18: Ponte Exa.
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